0: Las 6:04.
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0: Son las 6:19.
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0: Son las 6:33.
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0: son las 6:45.
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0: son las 7:11.
1: Respondió Jesús y le dijo: El que me ama, mi palabra guardará, y mi Padre le amará, y vendremos a él y haremos morada con él. Palabras de nuestro Señor Jesucristo. Juan 14:23.
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0: 7:27.
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6: La FIFA otorgó el parche Legacy de leyenda a Guillermo Ochoa en la Copa Mundial 2026, reconociéndolo oficialmente como leyenda del torneo al sumar 6 convocatorias mundialistas. El exclusivo distintivo dorado, que se coloca en la manga de la camiseta, fue entregado por el máximo organismo para honrar a los futbolistas históricos que han disputado 5 o más Copas del Mundo. Además del arquero mexicano, la FIFA otorgó este parche a un selecto grupo de históricos del fútbol que comparten el mismo récord, entre los que destacan Lionel Messi, Cristiano Ronaldo, Luka Modric, Manuel Neuer y Yuto Nagatomo de la selección japonesa.
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0: Son las 7:42.
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3: Son las 8 en punto.
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0: Son las 8:13.
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0: Son las 8:26.
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1: Son las 8:38.
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1: 854.
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0: Son las 9:04.
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0: Son las 9:17.
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0: Son las 9:33.
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1: Son las 9:55.
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0: Muy buenas noches. Muchas gracias por estar con nosotros hoy en La Hora Nacional, un espacio para las voces, historias y expresiones de nuestro país. Hoy nos unimos a la conmemoración del Día Internacional del Orgullo LGBTIQ+.
1: Vamos a hablar de cultura, derechos humanos, historia, música y de lo que se vive en las calles, en los espacios públicos y en las comunidades.
0: Vamos a viajar por distintas ciudades del mundo para ver cómo se vive la máxima fiesta del fútbol en la sección Estampas del Mundial.
1: Les vamos a compartir algunas de las mejores experiencias de la Ciudad de México para esta temporada en nuestra Chilanguía.
0: Vamos a hablar sobre el significado del Día Internacional del Orgullo LGBTIQ+, y la importancia de seguir construyendo una sociedad basada en el respeto, la igualdad y la inclusión.
1: El experto José Antonio Valdés nos cuenta cómo el cine ha reflejado la evolución de las representaciones de la diversidad en México y en el mundo.
0: También conoceremos el trabajo del Festival Mix México, uno de los encuentros cinematográficos más importantes de Hispanoamérica dedicados a la diversidad sexual y de género.
1: Tendremos una nueva edición de nuestros flashazos del bienestar con información que es útil para todas y para todos.
0: Y recordaremos un momento clave en la historia del país, la primera participación de las mujeres mexicanas en una elección federal. Muchas gracias por estar con nosotros.
1: Carla Holt y Katie Mitchell son dos artistas que transformaron un encuentro digital en una historia de amor, creatividad y colaboración artística. Hoy representan a una generación que usa la música como herramienta para compartir experiencias y construir comunidad.
0: Su propuesta artística combina humor, sensibilidad y una mirada contemporánea sobre la diversidad. Vamos a verlas y escucharlas.

0: Oigan, qué noche tuvimos el miércoles. México salió con todo y terminó ganándole a Chequia. La afición acabó cantando, brincando y lista para la siguiente ronda.
1: Y es que con esta victoria el Tri termina calificando como primero de su grupo. Y se notó el trabajo del equipo. Desde el primer minuto buscaron el partido. ¿Y qué creen? ¿Qué creen? Que al final se lo llevaron.
2: ¡México! ¡México! ¡México! ¡México!
0: El Mundial también se vive fuera de las canchas, porque millones de personas comparten cada encuentro. Esto se convierte en una oportunidad para fortalecer vínculos y generar experiencias.
1: Hoy vamos a escuchar voces de distintos lugares del país y del mundo, y también historias que muestran cómo el fútbol también construye identidad, comunidad y encuentros muy inesperados.
3: La jornada futbolera sigue dejando imágenes que, más allá del marcador, se quedan suspendidas como pequeñas postales de emoción colectiva. Escenas que no solo circulan en redes sociales, sino que también encuentran eso en plazas públicas, espacios institucionales y conversaciones cotidianas donde el fútbol se vuelve punto de encuentro. El triunfo de México ha detonado una cadena de reacciones que trasciende la cancha. Desde la arena política hasta la vida diaria de los aficionados, el resultado se ha convertido en una celebración extendida que algunos ya describen como una auténtica fiesta nacional de fútbol. En ese ambiente, durante una intervención pública, la presidenta de México, Claudia Sheinbaum, compartió su entusiasmo por el desempeño del equipo nacional.
4: Contentas, contentos, felices, hermosísimo, la verdad. El juego, buenísimo. Buenísimo, ya saben, ahí siempre salen todos los expertos en fútbol. Buenísimo, felicidades a la selección. Y además, no solo por cómo jugaron, sino la alegría que le dieron al pueblo de México.
3: El resultado que se logró en la cancha abrió la válvula de la celebración.

0: Mientras tanto, afuera del territorio nacional, la emoción también se hizo presente. En Canadá se registraron imágenes de aficionados mexicanos celebrando el resultado con un gesto que muestra un vínculo fuerte incluso lejos de casa. Entonaron el himno nacional. Otra estampa particularmente significativa se vivió en la Plaza de Cultura y Artes en Los Ángeles, California, donde la comunidad mexicana convirtió el espacio en un punto de celebración abierta.
1: ¡Viva la Placita Honduras! ¡Viva México! ¡Y como México no hay!

0: ¡Dale! ¡Abajo! ¡A la misma! ¡Va, va,
1: Uno de los momentos más comentados de la jornada en Palacio Nacional ocurrió cuando en plena conferencia apareció un invitado inesperado, el Pato Merlín, cuya presencia rompió la formalidad del acto y generó una reacción inmediata de sorpresa y simpatía entre los asistentes.
2: Somos la parte trabajadora, somos esa parte de la buena familia, la familia mexicana. Entonces, les quiero agradecer a todos por la invitación. Ha sido lo mejor que nos ha pasado en esta vida.
1: Con su playera de la selección mexicana, el pequeño protagonista nos recordó que el fútbol no solo se juega en la cancha, sino también en la vida cotidiana, donde logra reunir a personas de distintos lugares del mundo bajo un mismo símbolo de identidad y emoción compartida. Y justo en ese mismo espíritu de celebración, la música también cruza fronteras. En distintos puntos del planeta, mexicanos y aficionados de otras nacionalidades han hecho suyo un clásico inconfundible cantando al unísono una de las piezas más representativas del repertorio popular mexicano, La Chona.
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0: Mundial Social une fiesta, identidad y alegría.
1: La Ciudad de México tiene muchas actividades para las personas que están visitando la capital en esta temporada mundialista. Hay espacios históricos, culturales y recreativos con mucho que ofrecer.
2: Hay muchísimas opciones para conocer la ciudad desde distintas perspectivas y tener experiencias únicas. Desde el Fan Fest en el Zócalo hasta recorridos por Xochimilco, Coyoacán, la Roma y el Centro Histórico. Vamos con la información que nos prepararon Germán Gastelum y Orlando Abad.
3: Perdóname, estaba meditando. Y precisamente con eso quiero comenzar la chilanguía. Quiero hablarles de un evento que, aunque ya ocurrió, vale mucho la pena destacar por su relevancia y por el mensaje que dejó a miles de personas en la Ciudad de México. Y es que la capital del país se sumó a la conmemoración del Día Internacional del Yoga, con una gran jornada realizada, ¿dónde crees?
4: En el Monumento a la Revolución.
3: Monumento de la Revolución.
5: La actividad fue organizada por el gobierno de la Ciudad de México a través del Instituto del Deporte en coordinación con la Embajada de la India en México. Cientos de asistentes participaron en esta clase masiva que promovió hábitos saludables, bienestar físico y equilibrio emocional.
3: Pero además de la práctica deportiva, la jornada tuvo un significado especial porque el yoga es una disciplina milenaria que fomenta la concentración, la armonía y una cultura de paz. Valores que hoy son más importantes que nunca en las grandes ciudades.
5: Vale la pena destacarlo en un momento en el que la Ciudad de México se encuentra bajo los reflectores internacionales. El ambiente mundialista ha traído visitantes de distintos países, pero también nos recuerda que esta capital no solo respira fútbol, aquí convergen múltiples disciplinas deportivas, actividades recreativas y expresiones culturales que fortalecen la calidad de vida de quienes la habitan y también de quienes nos visitan.
3: Pero si quieren continuar practicando yoga o conocer más sobre las actividades culturales de la India en México, pueden consultar las redes del Centro Cultural Indio Gurudev Tagore, que forma parte de la Embajada de la India en nuestro país.
5: Y hablando precisamente de visitantes, esta ciudad abraza al viajero con historia, sabor, cultura y una energía única que se vive en cada calle. En esta temporada de gran afluencia internacional, el Zócalo capitalino se ha convertido en uno de los principales puntos de encuentro gracias al Fan Fest, donde conviven pantallas gigantes, actividades culturales y una deliciosa gastronomía de nuestra
3: ciudad. Delicioso. A ello se suma el espacio de Campo Marte, que complementa la experiencia con activaciones deportivas y propuesta artística abiertas, pero a todo el público.
5: Y para quienes desean vivir la ciudad desde su lado más mágico, Xochimilco ofrece una experiencia inolvidable: recorrer sus canales en trajinera, entre música, flores, esos sabores tradicionales. También existe una versión diferente y muy fascinante: los recorridos en kayak al amanecer, cuando la naturaleza toma protagonismo y el solecito va saliendo y nos regala unas postales bellísimas de esta ciudad.
3: Bueno, la experiencia chilanga también se vive desde las alturas y las calles. Los autobuses turísticos recorren Paseo de la Reforma, Chapultepec y el Centro Histórico, ofreciendo una vista panorámica ideal para quienes visitan la ciudad por primera vez.
5: Vaya experiencia. Y como parte de esa oferta cultural, la grandiosa UNAM tiene un festival que alberga el cine LGBTQ+. Esto celebra la diversidad, la libertad de expresión y el arte cinematográfico desde una mirada contemporánea. Una muestra más del carácter incluyente y plural de nuestra capital.
3: Porque más allá de los estadios y de las emociones deportivas, esta es una ciudad que se descubre a través de su gente, sus tradiciones, su gastronomía y su enorme riqueza cultural. Una capital que hoy recibe al mundo y le demuestra por qué sigue siendo uno de los grandes referentes turísticos, culturales y deportivos de América Latina. Hasta la próxima.
1: Y mientras el Mundial Social ha traído alegría, convivencia y mucha actividad entre las y los jóvenes mexicanos, también siguen avanzando otras acciones que buscan fortalecer el tejido social en nuestro país. Una de ellas es la Estrategia Atención a las Causas, impulsada por la Secretaría de Gobernación, que trabaja para generar entornos de paz, bienestar, inclusión y oportunidades para la juventud. Vamos a ver de qué se trata.
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1: El cine siempre ha sido un espejo de la sociedad y también una herramienta para cuestionarla. Ha contribuido a visibilizar experiencias, identidades y luchas que durante mucho tiempo estuvieron fuera de los reflectores.
2: Orlando Abad platicó con José Antonio Valdés para conocer cómo el cine mexicano ha retratado la diversidad sexual.
3: Hoy tenemos aquí en la presencia de José Antonio Valdés para platicar de cine y diversidad en este mes de junio. Bienvenido, Pepe, ¿cómo estás?
8: Muchas gracias. Pues vi, efectivamente, el 25 de junio es el Día Mundial de la Diversidad. Entonces, bueno, aprovechando la ocasión y la oportunidad que me brindas, queremos platicar de algunas películas que, en el marco de la historia del cine mexicano contemporáneo, abordan precisamente este tema. Bueno, tú sabes que vivimos en un país que hay una lucha muy adelantada, pero seguimos siendo país patriarcal, machista. Cierto. Heteronormado. Entonces, pues bueno, obviamente el tema de la diversidad sexual en el cine mexicano tuvo que entrar de manera impulsada, más bien por directores como Arturo Ripstein o Jaime Humberto Hermosillo. Fue en los años 70 que Arturo Ripstein filma El Lugar Sin Límites, que es una adaptación de una novela del escritor chileno José Donoso, donde tenemos al primer gran personaje homosexual del cine mexicano, interpretado por Roberto Cobo, que 27 años antes había hecho historia interpretando a El Jaibo de Los Olvidados. Y bueno, pues aquí la Manuela, que es este homosexual absolutamente abierto y que vive en un pueblo que se está cayendo a pedazos y está enamorado de un camionero llamado Pancho, interpretado magistralmente por Gonzalo Vega, pues ahí Arturo Ripstein nos pone por primera vez una pasión homosexual absolutamente destructiva y sobre todo humana. No hay burla, no hay sorna, no hay ridiculización del personaje. Luego vendría otro director maravilloso que abrió muchos caminos en muchos sentidos para el tema, que es Jaime Humberto Hermosillo, con un clásico del cine independiente de los 80 que es Doña Erlinda y su hijo, donde tenemos, bueno, esta sociedad muy machista y muy conservadora de allá de Guadalajara. Hay pues un hombre que tiene su pareja homosexual, obviamente toda la relación está completamente por debajo del agua, y entonces la mamá del protagonista pues logra hacer un plan en el cual Doña Erlinda va a casar a su hijo con una mujer que necesita contraer nupcias porque es madre soltera, y entonces por ahí arreglas todo para que, cambiando todo, pueda seguir igual.
9: igual.
8: Doña Erlinda, el día que la puedan ver, Doña Erlinda y su hijo, pues es nada menos, la protagonista es nada menos que Doña Guadalupe del Toro, mamá de Guillermo del Toro, que en ese momento estaba estudiando ahí en la Universidad de Guadalajara la carrera de cine y era alumno de Jaime Humberto. Entonces, bueno, el día que puedan ver Doña Erlinda y su hijo, Doña Guadalupe era la protagonista de la película.
5: Y ya con ese dato la vemos diferente.
8: Sí, claro, desde luego. Y mira, pues han seguido surgiendo directores importantísimos, por ejemplo, Julián Hernández, con una película que el título es larguísimo, es una sola película, se llama Mil nubes de paz cerca en el cielo, amor, jamás acabarás de ser amor, de Julián Hernández, producida por el maestro Roberto Fiesco, y que te contaba la historia de un chavo de por el rumbo de Ciudad Neza, más o menos, que anda buscando el amor en las calles, una película filmada en blanco y negro, con este tono de cine marginal, 16 milímetros, muy interesante y una propuesta además muy fuerte para el cine mexicano ya de los 2000, déjame decirte. Creo que el cine mexicano ha ido caminando, ha ido abriendo puertas, ha ido mostrando una diversidad sexual que ya es absolutamente notable en nuestra sociedad y creo que todavía falta mucho camino por hacer. Por ejemplo, hay muy pocas películas de mujeres homosexuales. Sigue habiendo como que cierta reticencia, aunque ya hay varias. Por ejemplo, Todo el mundo tiene a alguien menos yo y algunas más. Sigue habiendo como un poco de miedo de mostrar ese lado de la homosexualidad entre mujeres y en el de hombres vamos avanzando mucho más rápido. Entonces, pues bueno, no se van a presentar así específicamente en un ciclo en algún lugar en este mes. Se las mencionamos para que las busquen, están en plataformas, pasan en cineclubes, etcétera, y las puedan ver y pues sí, vayan viendo ese camino de la diversidad sexual en el cine mexicano que pues apenas va a cumplir a lo mucho 50 años que se empezó a hablar del tema de manera más abierta.
5: Pepe, pero antes de despedirnos, por favor, tus redes.
8: En todas estoy como @cinefilofreak, ahí me encuentran, ahí encuentran toda la información de lo que estamos haciendo y bueno, pues a conmemorar un año más pues este día de la diversidad sexual que se celebra y se festeja como debe de ser en todo el mundo y que se siga luchando porque cada quien sea feliz como quiera ser.
5: Que así sea, seamos felices, nosotros estamos en la Hora Nacional.
1: El cine ha sido una de las herramientas más poderosas para visibilizar historias, romper prejuicios y abrir conversaciones sobre la diversidad. Hoy, las narrativas LGBTIQ+, ocupan un lugar cada vez más importante, tanto en festivales como en salas y plataformas.
10: Y en ese contexto, el Festival Mix México celebra 3 décadas impulsando el cine de la diversidad sexual y de género también. Y para hablar de esta edición especial nos acompañan Regina Pavón, jurado del 30º Festival Mix, y Dano García, directores de la película Mickey. Bienvenidas.
1: Oigan, qué gusto tenerlos aquí, además, para un festejo importante del festival, 30 años.
11: Sí, la verdad es que, bueno, yo estoy muy emocionada de haber sido invitada para ser jurado este año. Hay un montón de pelis súper chidas. Me parece que es súper importante que existan estos espacios donde se puedan contar estas historias, que hay unas que son muy incómodas, pero también hay otras que hablan de lo bonito que es el amor y que cada quien puede hacer lo que se le pega la gana y solo sea libre y uno mismo, une mismo. Y bueno, aquí con la que inauguró el festival este año. ¡Ey! Con Mickey, sí.
10: Uh-huh. Cuéntanos de Mickey, ¿de qué va?
12: Mickey es una película que tardamos de hacerla más o menos más de 10 años. Les dos somos de Mazatlán, Sinaloa, y es la historia de Miss Mickey, de Mickey Condapi. Ella desde muy chiquita, desde que tenía como 11 años, que yo la veía justamente en los videos que subía a la escuela, ella comenzó justo a transicionar. No se podría decir transicionar, pero sí ser ella misma, completamente, como con maquillaje, con orejitas de gatito. Y fue bien bonito porque ella como que fue de las pioneras que empezó a subir sus videos, sus cortometrajes, lo que iba haciendo a internet. Fue años después que nos mudamos juntos aquí en la Ciudad de México y pues como dos amigas que viven en un mismo departamento comenzamos a imaginar, a soñar y empezamos a hacer la película que 10 años después pues ya la estamos estrenando en el Festival Mix.
10: Este festival, ¿dónde va a ser? ¿Qué fechas? Cuéntenos todo eso, por favor.
11: Estamos en casi todos los cines independientes de la Ciudad de México. A ver si no me equivoco, estamos en el Cine Tonalá, en la Cineteca Nacional, por supuesto. Uh-huh. En la de las Artes, no, eso no sé, ¿sí también? ¿O solo también?
10: Pues es Cineteca también.
11: Sí,
10: ¿no?
11: Cine del Chopo. Uh-huh. Y en un cine que está enfrente de la Diana Cazadora. Empezamos con y se inauguró con Mickey el 17 y ya estamos hasta el 1 de julio. Pues vayan al cine, de verdad, hay muchas pelis que vale la pena. Está, no quiero spoilear, pero hay de todo. Vayan a ver la cartelera, la neta.
1: Ahora, para saber cuál es la cartelera y dónde podemos ver todas estas películas, ¿cuáles son las redes y la página del festival?
11: Chequen en Instagram, @mixfilmfest. Ahí está la cartelera. Pueden ver ahí absolutamente todo, chismear. La verdad creo que hay bastante variedad y opción para gustos mexicanos en general, y creo que es importante también enterarse de esas historias. Está chido.
1: Oye, Dano, ¿y tus redes?
12: Mis redes son Instagram, Dano Bolita.
10: Perfecto, Dano Bolita. Muy bien, pues muchísimas gracias por estar con nosotros, que no, no sea gracias. La última vez, y gracias. Nos vemos en el Mix Film Fest.
11: Correcto.
12: Gracias.
11: Gracias, mucho. Gracias.
10: Bueno, y gracias a ustedes por seguir con nosotros. No se vayan, que hay más aquí en La Hora Nacional.
1: La historia democrática de México tiene momentos que transformaron la vida pública del país. Uno de ellos fue en 1955, cuando millones de mujeres fueron por primera vez a votar en una elección federal.
2: Esto marcó el inicio de una nueva etapa de participación política y abrió el camino para que más mujeres ocuparan espacios de representación y toma de decisiones en la vida nacional.
9: El 3 de julio de 1955, las mujeres mexicanas ejercieron su derecho al voto por primera vez en elecciones federales. Este momento marcó un hito importante en la lucha por la igualdad de género en México. La lucha por el sufragio femenino en México comenzó a principios del siglo XX. Mujeres como Ermila Galindo, Elvira Carrillo Puerto y Amalia González Caballero de Castillo fueron pioneras en la lucha por los derechos políticos de las mujeres. Amalia González Caballero del Castillo León fue una destacada promotora del voto femenino y trabajó incansablemente para lograr la aprobación de la reforma constitucional que otorgaba el derecho al voto a las mujeres mexicanas. Un momento emblemático. El 3 de julio de 1955, millones de mujeres mexicanas acudieron a las urnas para emitir su voto en las elecciones federales. Este momento fue un paso importante hacia la igualdad de género en México y marcó el comienzo de una mayor participación política de las mujeres y sentó las bases para futuras generaciones de mujeres líderes en México. Hoy en día, las mujeres mexicanas siguen luchando por la igualdad y la justicia en todos los ámbitos de la sociedad. El voto femenino en 1955 fue un paso importante hacia la igualdad de género y su legado continúa inspirando a las mujeres mexicanas a seguir luchando por sus derechos y a participar activamente en la política y la sociedad. Un gran ejemplo de todo ello que actualmente tenemos una presidenta mujer. La labor de las mujeres, como Amalia González Caballero, como Ermila Galindo, es recordada y celebrada como un ejemplo de dedicación y compromiso con la causa de la igualdad de género.
1: Hoy celebramos la diversidad como una fuerza importantísima en nuestra vida social y cultural.
2: Y como decía la escritora, poeta y activista afroamericana Audre Lorde, no son nuestras diferencias las que nos dividen, sino la manera en que aprendemos a reconocerlas o ignorarlas.
1: Sí, ella fue una escritora muy conocida por sus ensayos sobre feminismo y comunidad LGBTQ+, y sus ideas siguen siendo muy vigentes.
2: Y antes de terminar esta primera parte, le mandamos un gran saludo a todas las personas que nos hacen el favor de escucharnos. Gerardo Domínguez, Verónica Muñoz Centeno, GMS Electrificaciones allá en Toluca, Iván Juárez y Cecilia Godínez.
1: También saludamos a Alicia BFG, José Luis Hernández Álvarez, María Isabel Gutiérrez Laguna, Yaya Martínez y Lorena Quesada Catalán.
2: Y un abrazo para Blanca Estela Pérez Montaño en Puebla, Luis Alberto Martínez en la Alcaldía Benito Juárez, Rolando Rubén Pérez en la Ciudad de México y Leticia del Carmen Caballero en Tizapán, San Ángel.
1: Y más saludos para Julio César Pérez Pérez en Tabasco, Edgar Bennett en La Portales y Valentín Clemente Chino en la Ciudad de México. Muchas gracias por vernos y escucharnos.
2: Y recuerden que estamos en YouTube, en Facebook, en Instagram, en TikTok, en X y en Spotify. Y también nos pueden contactar en el siguiente número, el 55-3483-4239, o mandarnos un correo a lahoranacional@segov.gov.mx. Y no se vayan, no se vayan, no se vayan, porque ahorita regresamos con más información de salud, de cultura y, por supuesto, música.
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0: Muchas gracias por seguir con nosotros. Vamos a empezar esta segunda media hora con más temas que nos interesan a todas y todos.
1: Hablaremos sobre la importancia de la donación voluntaria de sangre, una acción que puede salvar vidas y de la que tenemos que estar muchísimo más conscientes.
0: También revisaremos los avances del programa Vivienda para el Bienestar.
1: Vamos a conocer el trabajo de Los Ángeles Verdes en carreteras durante esta temporada.
0: Platicaremos con Carla Holt y Katie Mitchell sobre su historia, su música y su experiencia como creadoras dentro de la comunidad LGBTIQ+.
1: Además, les traemos la recomendación teatral Niñas y Niños, así que quédense con nosotros porque se va a poner muy bueno.
0: Donar sangre es un acto sencillo, pero tiene un impacto enorme. Una sola donación puede ayudar a salvar varias vidas en situaciones de emergencia o tratamiento médico.
1: Vamos a ver y escuchar la plática sobre el tema que tuvimos Rosalba Aguirre y un servidor con el doctor Emanuel Fernández Sánchez.
2: La donación de sangre es un acto voluntario, muy solidario, que puede salvar millones de vidas. Como no existe un sustituto, es fundamental que existan donadores frecuentes.
1: Sí, así es, para que nos ayuden en emergencias, cirugías y tratamientos de enfermedades crónicas. Para hablar de todos estos temas, nos acompaña esta noche el doctor Emanuel Fernández Sánchez, director general del Centro Nacional de Transfusión Sanguínea. Doctor, bienvenido a La Hora Nacional, qué gusto tenerlo por acá.
3: Gracias por la invitación y buenas noches a todos.
1: Oiga, doctor, cuéntenos, ¿cuál es la importancia del Día del Donante de Sangre?
3: El Día Mundial del Donante de Sangre fue un día proclamado en conmemoración por parte de la Organización Mundial de la Salud desde el 2004 y es el día en el que se ha decidido por parte de las sociedades internacionales y la Organización Mundial de la Salud para agradecer a todos los donantes voluntarios, altruistas y no remunerados de todo el mundo.
2: Oiga, doctor, si uno quiere donar sangre, es importantísimo saber a dónde, cuándo uno también podría y cuándo no.
3: Efectivamente, realmente la necesidad de la donación de sangre es una necesidad continua. Muchas veces creemos que como no tenemos a un familiar hospitalizado o no tenemos a alguien que lo requiere, pues realmente no nos acercamos a los bancos de sangre. Sin embargo, en los hospitales diariamente existen pacientes con cáncer, existen mujeres con complicaciones de parto, existen cirugías grandes de corazón abierto, de trasplantes que requieren componentes sanguíneos de manera continua. Y por eso es importante hablar con la población al respecto de que es una necesidad constante y que por lo tanto podemos acercarnos a los bancos de sangre para poder donar nuestra sangre.
1: No sé si sean verdades, no sé si sean mitos, pero ¿quién puede donar sangre? Por ejemplo, se escucha mucho que la gente que tiene tatuajes no puede donar sangre. Por favor, ilumínenos.
3: Efectivamente, ha habido muchos cambios al respecto. Antes, por ejemplo, hace más de 20 años, las personas con tatuajes no podían donar sangre. La normatividad y la selección de los donantes ha ido evolucionando con el transcurso de estos años y eso no nada más tiene que ver por ser más permisibles, sino porque también los estudios que nosotros hacemos en los bancos de sangre para descartar enfermedades como VIH, hepatitis B, hepatitis C, que pudieran llegar a ser transmisibles por este tipo de como tatuajes, perforaciones y todo, cada vez han sido mejores y por lo tanto podemos reducir los tiempos y podemos aceptar este tipo de donantes. Entonces, realmente los tatuajes, por ejemplo, no son ningún impedimento. Una persona que se haya hecho un tatuaje puede donar siempre y cuando ya haya pasado 12 meses de la última intervención, ya sea que le hayan hecho algún retoque o que hayan hecho alguna perforación, incluso lo mismo, por ejemplo, las personas con acupuntura, porque justo pues es el contacto con agujas y que pudiera generar como esto un riesgo. Para poder ser un donante de sangre necesita ser mayor de edad, tener de 18 hasta 65 años. En general, gozar un buen estado de salud, como tú bien lo dices, los tatuajes, perforaciones, realmente ya no son un impedimento. Las mujeres, por ejemplo, uno de los mitos más importantes y que está muy clavado en la ciudadanía, es que las mujeres cuando están menstruando no pueden donar. Eso completamente es un mito. Siempre y cuando no tengan un dolor importante o realmente no tengan sintomatología, pueden ir a donar.
2: Doctor, ¿dónde podemos obtener más información? Si hay redes sociales, alguna página, ¿dónde donamos?
3: Nuestra página es www.gov.mx/CNTS. También nuestras páginas de Facebook, que es donde habitualmente subimos mucha información de manera constante al respecto de las campañas de donación que estamos haciendo. También información hacia la población. Y básicamente se pueden acercar a cualquier banco de sangre del país. Todos pueden aceptar donantes voluntarios altruistas.
1: Doctor Emanuel Fernández Sánchez, muchísimas gracias por habernos visitado aquí en La Hora Nacional. Y a donar, es muy importante.
2: A donar, se ha dicho.
3: Muchas gracias. Gracias por la invitación.
1: Y gracias a ustedes. No se vayan.
0: El acceso a una vivienda digna sigue siendo una de las principales aspiraciones de millones de familias en México. Por esto, los programas públicos buscan ampliar oportunidades y reducir brechas sociales.
1: El programa Vivienda para el Bienestar es una estrategia que busca fortalecer el acceso a hogares adecuados en distintas regiones del país.
4: El programa de Vivienda para el Bienestar sigue transformando vidas en todo México. Hoy avanzamos en la construcción de vivienda para que más familias puedan acceder a un hogar seguro y bien ubicado.
5: Tu sueño dorado, ¿verdad? Desde el año pasado que veía las mañaneras y que me dijiste que van a dar unas casas, ¿dónde? Y a buscarle. Muy bien construido porque se ve afuera las columnas, la construcción, todo el material de primera calidad se ve.
6: Siempre estuvimos viendo sus mañaneras y teníamos la esperanza de que fuéramos parte de este apoyo.
5: Muchas gracias a la presidenta y a todo su gabinete.
7: Una felicidad enorme ya tener mi casa, importantísimo para nosotros los trabajadores tener este, contar con este tipo de programas. Que confíen en el Infonavit, que sean puntuales en sus pagos, que cumplan con sus pagos, con sus obligaciones. Presidenta, muchísimas gracias. Doctora Claudia, muchísimas gracias. Este programa pues nos beneficia a muchos mexicanos.
4: Además, estamos brindando tranquilidad a millones de familias mediante el mejoramiento de las condiciones de sus créditos.
8: Señora Guadalupe, su estado de cuenta está en ceros. Entonces yo lloré de emoción. Le dije a mis hijos que me abrazaran. Hijos, abrácenme porque ya no debo mi crédito Fobiste. Mi crédito está en ceros.
4: Y seguimos fortaleciendo el patrimonio familiar con la entrega de escrituras, documentos de certeza jurídica y apoyos para mejorar y ampliar las viviendas.
9: Nos entregaron las escrituras que tenemos más de 40 años esperando este momento, gracias a la presidenta. Que tengan paciencia, la presidenta pues está cumpliendo todo lo que ella ha prometido.
4: Con el liderazgo de la presidenta Claudia Sheinbaum, seguimos haciendo del derecho a la vivienda una realidad para millones de mexicanos y mexicanas.
1: Con la llegada de miles de visitantes nacionales e internacionales por el Mundial 2026, la movilidad carretera es clave para garantizar traslados seguros y una buena experiencia turística. Por eso son tan importantes los servicios de Los Ángeles Verdes.
0: Sí, y para conocer las acciones que se están implementando, los resultados que ya se tienen y la respuesta de los turistas, vamos a platicar una vez más con la maestra Sandra Diegues Guevara, que es la directora de Los Ángeles Verdes. Bienvenida una vez más a la Hora Nacional.
10: Gracias por la invitación. Muy contenta siempre de estar aquí.
1: Siempre es un gusto para nosotros porque aprendemos mucho. Ahorita con el Mundial, ¿en qué andan Los Ángeles Verdes?
10: Así es, el Mundial, ya saben que para nosotros como Secretaría de Turismo es súper importante. Tenemos este centro de geointeligencia, que es como un call center en donde brindamos orientación, atención turística y también, bueno, se reciben todas las llamadas para canalizarlas en carretera, para todo esto de la asistencia mecánica. ¿Qué estamos haciendo en el Mundial? 24 horas estamos ahí. Esto es súper importante porque la gente puede llamar a cualquier hora para una orientación, conozcamos eventos, horarios, rutas, hasta dónde hay una casa de cambio, sobre todo para todos los turistas internacionales. Comentarles que la gente que está ahí también está capacitada en el idioma inglés, así que es mucho más accesible para todos los turistas que vienen a visitarnos. Tenemos WhatsApp web, en donde a través de la inteligencia artificial ya las contestaciones son mucho más rápidas, en el idioma inglés, insisto. Entonces la geolocalización también la tenemos en tiempo real. Son ocupar todas estas herramientas para brindar la atención integral a los turistas.
0: ¿Cómo podemos tener acceso a todo eso que están armando?
10: Justo toda esta información se replicó en esta temporada, la tenemos en las pantallas de los aeropuertos, de las centrales camioneras y bueno, en nuestras principales redes sociales, ahí pueden encontrar en Ángeles Verdes MX, también la aplicación, evidentemente en las dos tiendas, tanto en Android como en iOS, estamos enfocando a brindar todo este acompañamiento, no solo en carreteras, sino en las sedes mundialistas.
1: No, y de todo tipo de cosas, sí. ¿No? O sea, rutas de garnacha, donde comer barbacoa, museos, o sea, está muy bien el app, la verdad.
10: Sí, la verdad es que esta aplicación de México Invita, que también ahí viene Ángeles Verdes, es una manera de abrir las puertas y darle a la gente toda la información precisa de qué hacer en México. Tenemos tantas cosas que
1: falta tiempo y estómago.
10: Y un mes no nos va a alcanzar, no, pero bueno, se trata de mostrar toda la riqueza cultural y gastronómica que tiene México.
0: Oye, ¿y ya tienen datos de cómo ha estado funcionando todo esto que están armando?
10: Todos los días hacemos un corte ya en próximas fechas. Haremos un concentrado de lo que nos representó el Mundial, en donde a través de la Secretaría de Turismo nos darán las cifras oficiales de todas estas las acciones.
1: Maestra, y para las personas que viajan por carretera, porque ahorita pues sí, vámonos de aquí a México y vámonos a Guadalajara, ya en la aprendizaje nos vamos hasta Monterrey, ¿qué recomiendan para todas las personas que van a hacer este tipo de traslados?
10: Bueno, primero, como siempre lo digo, el 078, que lo ponemos a disposición para que se planee la ruta. Las recomendaciones que hacemos siempre en nuestras redes sociales, en todos los medios, revisar sus vehículos, sobre todo contar con la documentación adecuada. La recomendación que se hace es viajar de día.
0: Ahora, para todas estas recomendaciones, entonces, app de Los Ángeles Verdes, redes sociales de Los Ángeles Verdes, WhatsApp de Los Ángeles Verdes, ahí tenemos todo.
10: 078 también, 078. Que ahí es donde están nuestros agentes. Cualquier duda e información, orientación turística, están totalmente capacitados para dar esa atención.
0: Maestra, muchísimas gracias por habernos acompañado otra vez. Estaremos pendientes de ver cómo termina este evento, ¿no? Y cuáles son los números que al final ustedes recaben de todo el movimiento de la gente a lo largo de nuestro país, que creo que es una experiencia muy bonita para México que recibe, pero pues para las personas que vienen a conocer y se dan la oportunidad de conocer un poquito más que solamente los alrededores del estadio, ¿no?
10: Así es, siempre incentivamos a que la gente no solo venga a los eventos deportivos, también que conozca México, que conozcan a través de nuestras carreteras, nuestros principales destinos, y que confíen en la Secretaría de Turismo, en el Cerro de Los Ángeles Verdes y en sus instituciones.
1: Es súper bonito viajar por carretera por
10: Así
1: México.
10: Es,
1: Yo tengo el placer de haberlo hecho varias veces y sí, recomiendo. Muchísimas gracias.
10: Muchas gracias.
1: Qué gusto tenerla por aquí y que no sea la última vez, por favor.
10: Claro que sí, muchas gracias.
1: Maestra Sandra Díaz Guevara, aquí con nosotros en La Hora Nacional, igual que ustedes. Por favor, no se vayan.

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2: Y lo prometido es deuda, ya está una vez más nuestra queridísima colaboradora Rebeca Moreno, porque prometió venir a hablar más del mes de junio, de San Juan, de todas las fiestas, de todo lo que hay alrededor de este mes, ¿no?
3: Para que en este mes, qué leer, qué ver en la tele, a lo mejor a ver al cine, porque se hacen ciclos. Hay obras de teatro, hay una obra clásica que es La Noche de San Juan, o sea, no hay pierde, así se llama, que es de Lope de Vega. Pues esta es una obra de teatro del 1600, ya se hacía y ya se hablaba de La Noche de San Juan. Y es una historia de enredos, es una comedia antigua, es una comedia clásica que habla de amores y desamores en La Noche de San Juan. La Señorita Julia, esta es una obra noruega que tiene que ver con justamente ese trastocar las realidades, y más bien es un drama porque La Noche de San Juan, que van en una fiesta y no se dan cuenta quiénes son, porque van con sus máscaras, en fin, y además pues hay alcoholito y hay mucha fiesta, se enamoran la señorita rica y su sirviente. Y cuando pasa la noche de San Juan y se dan cuenta de esa realidad, es un dramón, ¿eh? Esta es una obra de principios del 1900, escrita en esa época donde las clases sociales estaban muy marcadas, y justamente tiene que ver con esa magia y de lo imposible. También en el mismo tema, pero más siendo una obra pues más cómica, más para reír, era La Marquesa Rosalinda de Valle de Inclán, también un clásico español que tiene que ver con las cosas que pasan en la noche de San Juan, y también es un lío de amores. Y hay una obra que además tuvo mucha repercusión en México, que es La Dama del Alba, que es de los años 40, de 1944 fue escrita, y luego se hizo una película aquí en México que seguramente la van a pasar por aquellas fechas, porque son de las típicas películas de Marga López que pasan, con María Douglas, que además el papel que hizo María Douglas en esa película le valió el Ariel en ese momento. Es bellísima. La muerte llega en el papel de una peregrina que llega a las fiestas de San Juan. Aquí ya no es en España, sino en Jalisco. Y hay una chica que se murió, o creen que se murió, hacía 3 años, está desaparecida. Y lo que pasa es que en ese día regresa y en realidad no se murió. Se fue por ahí con otro hombre.
4: De parranda.
3: Exactamente. De parranda. Pero ya en esos 3 años... llega Adela, que es el papel de Marga López, y cuando se da cuenta que ya regresó, y pues la casa está muy feliz porque Adela ya se incorporó a la familia, ya su exmarido, el viudo, entre comillas, pues ya está con otra mujer, y entonces la muerte, que es la peregrina en esta obra, le dice, pues vente, vamos al río. Y cuando aparece la mujer muerta en el río, muchos años después de su desaparición, pues la veneran como una santa. Nunca se va a saber que en realidad se fue otro hombre, pero justamente porque es los milagros ocurren en la noche de San Juan.
4: ¡Qué escándalo!
3: Tenemos un clásico de clásicos, que es El sueño de una noche de verano, de William Shakespeare, que ocurre en una noche de San Juan, y aquí es una realidad en que las hadas se mezclan con los hombres. También hay un tema de amores imposibles, y pues bueno, es una comedia totalmente absurda, muy divertida, y es un clásico, y ocurre en la noche de San Juan. Eso en las obras de teatro. Vamos a ver películas. Las películas tienen más que ver con terror. Midsommar, una película de Ari Aster que ocurre en una celebración un poco oscura. Esa es la gracia de la película, que es muy oscura la película, pero todo el tiempo tiene luz, porque justamente ocurren estas noches blancas de Noruega y Suecia, donde no se pone el sol, donde no hay noche, y creo que ese es el contraste de la película. Bueno, está la película, y termino ya para contarles, también hay serie, y se llama La Noche del Solsticio de Verano, que está en una de las plataformas muy conocidas en las que podemos verla. Y también es una celebración donde todo se hace un desastre en una familia. Se están celebrando la noche de San Juan. Entonces, muchas opciones de teatro, muchas opciones de cine y muchas opciones en series para ver con respecto a la noche de San Juan y su magia. La noche de los imposibles, la noche de San Juan. A celebrar, que ya es la mitad del año, y la noche de San Juan es la noche de los posibles e imposibles. A celebrar.
4: Muchísimas gracias por acompañarnos, como siempre, Rebe.
3: Aquí estamos, muy contenta en la obra nacional.
2: Ah, pues nosotros más. Esperemos que ustedes también. No se vayan, por favor. Estamos en la obra nacional. Hoy nos acompaña un dueto que ha encontrado una forma muy especial de conectar con el público en la composición y la interpretación.
4: Ellas son Carla Holt y Katie Mitchell, cantantes, compositoras y compañeras dentro y fuera de los escenarios. Vamos con la entrevista que les hicieron tú, mi querido Cha, sí, y Orlando Abad.
2: La música también es un espacio para compartir historias, emociones y experiencias de vida. Hoy nos acompaña un dueto que ha encontrado en la composición y la interpretación una forma muy especial de conectar con el público.
1: Katie Mitchell y Carla Holt, que son un par de mujeres mexicanas que tienen un montón de talento y hoy están aquí en la Hora Nacional para platicarnos de su propuesta. Bienvenidas, chicas.
5: Muchas gracias.
1: Bueno, la básica, ¿no? ¿Cómo es que se juntan dos talentos para hacer un mismo proyecto?
5: Realmente todo empezó porque nos casamos. O sea, bueno, nos conocimos y pues anduvimos un rato y luego nos casamos. Resulta que coincidíamos en la música. Somos historia de éxito de una aplicación. Entonces...
2: O sea, ¿no se conocieron por la música, no, así de no, que no. tú viste tocar o no, nada de eso?
5: No.
1: A ver, pues.
6: ¿Coincidió? Es un poco, bueno, por lo menos para mí, un poco difícil como pues, conocer chicas guapas normalmente en la vida. Y pues bueno, las aplicaciones lo hacen un poquito más fácil. Obviamente...
2: Son muy engañosas.
6: Exacto,
2: ¿eh?
6: Sí,
2: muy
6: sí,
2: engañosas,
6: sí.
2: Sí, el claro. ángulo, pero, lo que escribe.
5: Ellos salían sin tatuajes en las fotos.
6: Sí, ya, conoces a la persona y es otra. Pero bueno, o sea, en realidad no la usaba mucho, pero cuando la vi a ella, se me hizo un poco conocida, ¿no? Resulta que era amiga de otra amiga cantante, entonces pues ya... eso me dio confianza y nos...
2: Le preguntaste a tu amigo, oye, ¿qué onda con?
6: Sí, sí, oye, es esta tu amiga, ¿verdad? Y le dije, dale, dale. Entonces, pues ya, pues le escribí y ya empezamos a platicar y todos nos conocimos y hicimos, ahora sí que match. Y pues de ahí ya nos separamos.
2: Wow. Claro, pero hicieron match en muchas cosas, ¿no?
6: Exacto.
2: No
6: eran
2: como
6: sí,
2: pareja,
6: sí.
2: Porque resulta que también son compositoras, cantantes. Eso no está nada fácil.
5: Sí, justo. Sí, sí. De hecho... Bueno, Katie como que ya trae su trayectoria también en la música. Yo ya también tenía ya varios añitos. Yo soy más poperona, uh-huh. aunque parezca metalera, pero soy más popera. Katie es más de como baladas y más regional y así. Pero pues ahora sí que a la pobrecita yo la adapté a mí porque yo no tengo tanto... ahí rango vocal.
2: Un abanico tan
5: sí,
2: amplio.
5: Sí, sí, algo tan amplio como para...
2: Es muy complicado porque sí es otro espectro musical.
5: Totalmente, porque además ella pues está muy acostumbrada a cantar de todo tipo de géneros y toda la onda y yo la neta pues me clavé con lo mío y
1: ahí, te
5: ahí nos quedamos.
1: Cha, amigas, qué historia, ¿eh? Va de la app al éxito musical y a toda una aventura. Muchas gracias por habernos acompañado.
2: Orlando, ya quisieron sí. pareja, compañero
1: Imagínate.
2: De grupo, musical, ¿no? Y aquí, mira.
1: Y que te acompañe a las entrevistas
2: éxito,
1: todavía.
2: Sí,
1: sí, sí. Bueno, ya será cosa...
5: Aunque no quiera, ahora sí ya.
1: A ver quién invita a la comida saliendo, ¿no?
2: Rapidísimo. No, sí. Redes sociales, planes a futuro...
5: Claro que sí, bueno, en redes sociales estamos como... La que tenemos juntas se llama arroba sin nada escrito. Yo estoy como Carla Holt OF.
6: Y yo como Katie Mitchell MN. Y también ya en Spotify tenemos nuestro álbum, se llama Match, como Carla Holt y Katie Mitchell, uh-huh. para que escuchen ahí nuestro...
5: Y en el futuro, pues, próximamente si planeamos... estar por ahí metidas un poco en toda esta parte del Pride, de algo del orgullo. Uh-huh. Y bueno, sí, tener dos que tres showcillos por ahí que esperamos poder estar compartiendo
1: Eso
5: en redes para que sepan fechas.
1: Va. Muchas felicidades.
6: Muchísimas gracias.
1: Gracias por
6: gracias,
1: venir.
6: Chicos.
5: Muchísimas gracias.
2: Gracias y gracias a ustedes por seguir con nosotros. No se vayan, por favor.
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4: La obra Niñas y Niños cuenta una historia que empieza como algo cotidiano y termina siendo un poquito incómodo el tema. Es que es una puesta en escena que explora la familia contemporánea, pero desde un ángulo medio perturbador, porque el amor y la rutina y la violencia están ahí conviviendo muy de cerca.
2: Esta obra está en el Foro Shakespeare como parte de la programación de Shakespeare y compañía y cuenta con la actuación de Amaya Blas y la dirección de Itari Marta. Y justamente hoy nos acompaña Amaya para platicarnos sobre este montaje. Amaya, bienvenida a la Hora Nacional. Qué gusto tenerte por acá.
8: Muchas gracias por recibirme.
2: Oye, cuéntanos acerca de Niñas y Niños.
8: Es una obra escrita por Denis Hell. Shelley, que es un dramaturgo inglés que es un genio el tipo, escribe esta obra que habla sobre un tema muy fuerte, que es la aniquilación familiar. También se trata un poco la violencia vicaria, incluso en algún momento, pero la manera en que te la cuenta esta historia, bueno, es un monólogo que dura una hora y media, pero tienes como una hora de humor negro, mi personaje pues te está contando toda su vida, y de repente hay un punto en el que ya no da risa. De hecho, se vuelve algo bastante fuerte, que además hay un punto en el que incluso el autor te lanza hasta datos de estadística que son reales y que realmente justo eso es lo más perturbador de la obra. Entonces habla sobre cómo se usa a los niños muchas veces como moneda de cambio, como para tener o ejercer poder sobre otra persona. Entonces pues justo va de eso, y creo que es algo que tenemos que hablar de ello, porque los niños no pueden alzar la voz.
4: Una hora y media que pasas de humor negro y ligereza a algo tan complicado, me imagino que debe ser agotador.
8: Todo el rato es acción, mientras estoy contando esta historia. Claro. De esa manera se pasa rápido, aunque sea un tema muy fuerte, el hecho de que sea un montaje como muy lúdico.
4: Sí.
8: Justo una vez que ya logras pasar del otro lado, ¿no? En los ensayos, fue algo que requirió muchísimo detalle. Eso sí, entonces creo que sí fue un reto en ese sentido, y un reto actoral, y un reto en cuestión también de manejo de cuerpo, etcétera, y de voz, pero creo que una vez que das ese saltito ya del otro lado y que ya está montada y estás ya luego disfrutando y estás jugando, ya pues se vuelve mucho más, no solamente digerible, sino disfrutable.
4: ¿Y cómo cuánto tiempo te toma montar una obra así? O sea, entre el trabajo con el guión y tu proceso de encarnar este personaje y pues como interiorizar todo lo que realmente tienes que expresar, ¿no? Porque al final tú tienes que estar en paz con el material, que no está fácil estar.
8: Habría querido que fuera más tiempo. Por cuestiones de fechas, de todos y tal, hubo que hacerlo en un mes. En ese momento sí fue poco tiempo, bueno, en cualquier momento en realidad, pero se logró.
4: Claro. Fue tremendo.
2: Oye, Maya, ya sabemos que está en el Foro Shakespeare, pero dinos qué días y qué horas, por favor.
8: Los viernes de junio y el primer viernes de julio.
2: Okay.
8: Entonces es como una temporada corta.
4: Perfecto. Que haya valido la pena todo este proceso y que la gente tenga más tiempo de ir a verla.
8: Sí.
4: Porque al final los temas, o sea, cuando el teatro no solamente ofrece entretenimiento, sino también una reflexión de la situación en la que vivimos, creo que es extra valioso. Y suena que Niñas y Niños es totalmente un caso de eso.
8: Pues la verdad es que creo que lo bonito justo que tiene la obra, y eso viene desde la escritura también, es un texto muy poderoso, y es un texto que justo, ¿no?, lo que decía, se escribió de manera tal que sea digerible para el público también, porque es un tema muy fuerte. Y si sales pues un poco
4: sacudido,
2: sí, claro.
8: Pero en realidad también hay muchos momentos de la obra en los que te diviertes bastante.
4: Claro.
8: O sea, es como divertido hasta que no, pero
4: bueno,
2: como la vida misma.
8: Sí, como la vida misma.
2: Divertida hasta que no. Amaya, muchísimas gracias por estar con nosotros aquí en la Radio Nacional. Te agradecemos muchísimo tu visita.
8: No, muchas gracias de verdad por apoyar el teatro.
2: Siempre.
4: Un gusto.
2: Sí, un gustazo. Y gracias a ustedes por estar aquí con nosotros. No se vayan, por favor.
9: Hola, yo soy Katie Mitchell.
10: ¿Qué onda, mi gente? ¿Cómo están? Yo soy Carla Holt y estamos felices de estar aquí en La Hora Nacional, y vamos a cantar para ustedes una canción que es un cover que nos gusta muchísimo, de Karin León y Kany García, que se llama Te lo agradezco, y esperemos que lo disfruten tanto como nosotras.

0: Y pues así llegamos al final de este programa especial dedicado al orgullo, a la diversidad y al respeto por todas las personas.
1: Hay que recordar que la inclusión no es un discurso, sino una práctica cotidiana que se construye entre todas y todos. Y como dijo Marsha P. Johnson, nadie es libre hasta que todos somos libres. Muchísimas gracias por acompañarnos. Que tengan muy buenas noches.
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4: Son las 11:20.
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0: 11:33 minutos.
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0: 1141.
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0: 11:53.
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4: Son las 5:58.
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0: Son las 6:11.
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1: Abrimos un paréntesis en nuestra programación con la siguiente reflexión.
2: Señor, venimos delante de ti en este día para pedirte perdón y para pedir tu dirección. Sabemos que tu palabra dice, maldición a aquellos que llaman bien a lo que está mal. Y eso es exactamente lo que hemos hecho. Hemos perdido el equilibrio espiritual. Hemos cambiado nuestros valores. Hemos explotado al pobre y a eso hemos llamado suerte. Hemos recompensado la pereza y la hemos llamado ayuda social. Hemos asesinado a nuestros hijos que aún no han nacido y lo hemos llamado despenalización del aborto. Hemos sido negligentes al disciplinar a nuestros hijos y lo hemos llamado desarrollar su autoestima. Hemos abusado del poder y hemos llamado a eso política. Hemos codiciado los bienes de nuestros vecinos y a eso le hemos llamado tener ambición. Hemos contaminado las ondas de radio y televisión con groserías y pornografía y lo hemos llamado libertad de expresión. Hemos ridiculizado los valores heredados de nuestros antepasados y los hemos llamado viejos y obsoletos. Oh Señor, mira en lo profundo de nuestros corazones, purifícanos y líbranos de nuestros pecados. Amén.
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2: 6:24.
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1: 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Polvo, lluvia, tráfico. 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
5: Lo mejor, no tenemos que buscar por horas lo que necesitamos, ya que lo encontramos en tiendas de materias primas y droguerías. 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
5: También vamos a necesitar los siguientes utensilios: una taza medidora, una cacerola con capacidad de 2.5 litros, un embudo, una cuchara sopera y una botella de plástico de 750 mililitros con tapa. 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Sin duda, una gran ventaja.
1: 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Agitamos hasta que se incorpore por completo y dejamos hervir durante 3 minutos. Retiramos del fuego, agregamos el lauril éter sulfato de sodio y removemos suavemente. Después incorporamos el colorante y mezclamos hasta que el color sea uniforme.
5: Por último, con ayuda del embudo, envasamos nuestra mezcla en la botella de plástico y colocamos una etiqueta con el nombre del producto, la fecha de elaboración y de caducidad. En este caso, considera que su tiempo de caducidad es de 6 meses. Finalmente, pero no menos importante, hay que guardarlo en un lugar fresco y seco, fuera del alcance de niñas y niños. ¡Y listo! Tenemos nuestro propio shampoo para auto. Para usarlo, toma en cuenta que para 10 litros de agua se deben disolver aproximadamente 15 mililitros de shampoo. Al final del día, apostar por las tecnologías domésticas no es solo una forma de ahorrar, es tomar el control de lo que consumimos.
1: Si quieres aprender a preparar otras tecnologías como crema de cacahuate, gel para el cabello o jabón líquido corporal, puedes visitar nuestro canal de YouTube, Profeco TV.
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2: 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Son las 6:44.
3: En este momento, la temperatura en Zacatecas y Guadalupe es de 14 grados centígrados. Que ni el clima te detenga en este día. 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
1: En este momento, la temperatura en Zacatecas y Guadalupe es de 14 grados centígrados. Que ni el clima te detenga en este día. 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
2: 6:54.

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1: 7:01.
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0: tal? Muy buenos días, un gusto estar con ustedes este lunes 29 de junio. Los saludamos con el gusto de todas las mañanas. Que en México nunca más una mujer guarde silencio por miedo a la impunidad, a la complicidad o poder de su agresor. Esto lo aseguró en sus redes sociales la presidenta de la Comisión de Elecciones de Morena, la exsecretaria de la Mujer, Citlali Hernández, a propósito del video difundido donde se ve al exdirector de Pemex, a Víctor Padilla, agrediendo a su esposa. Vamos a hablar en unos momentos con Citlali Hernández y hablamos con la mujer, con la señora agredida por el exdirector de Pemex. Vamos a presentar la entrevista con ella, con la señora María Felicia Jiménez, quien entre otras cosas nos dice que teme no solo por el señor Rodríguez, sino por su red de relaciones. La presentaremos en unos momentos. Y hacia las 8:10 de la mañana, o a las 8:10 de la mañana, estará en el estudio el señor Israel Vallarta, al menos fue el compromiso que dijo. Él pidió expresar su derecho de réplica. Acordamos que lo podría hacer hoy a las 8:10 aquí en el estudio, así es que estaremos con él, acusado de secuestro, casi 20 años en la cárcel, salió de prisión a mediados del año pasado y fue exonerado por un tribunal colegiado hace unos días. Si él no ha cambiado de opinión, a las 8:10 estará aquí en el estudio con nosotros el señor Israel Vallarta. Ayer fueron asesinadas 143 personas en el país, de acuerdo con el reporte oficial del gobierno. Chihuahua y Sinaloa con 19. Corrijo, no fue ayer. El fin de semana, en los tres días del fin de semana, fueron 143 personas las asesinadas, un promedio cercano a los 50 por día. Chihuahua y Sinaloa sumaron 19 homicidios dolosos en estos tres días. Y en Venezuela son ya 1,450 personas muertas por los terribles sismos de hace unos días. Tendremos, como lo hemos hecho, los reportes completos. Les agradecemos tanto por el amor que nos dieron. Sufrimos por sus vecinos del norte muchas injusticias, pero nos hemos sentido acompañados por ustedes. Nuestro país también es su segunda casa. ¿Quién dijo esto? Lo dijo la selección de Irán después de su participación en el Mundial de México. Como saben, tuvieron que estar hospedados en Tijuana y haciendo viajes que los dejaban en una situación de desventaja. Fueron eliminados por un gol y mandan este mensaje al pueblo de México y también a las autoridades mexicanas. En estos momentos el dólar interbancario, tranquilo como siempre, se vende en 17 pesos con 48 centavos. Es parte de lo que tendremos hoy. Quédese con nosotros, hacemos una pausa y al regresar comenzamos.
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3: 7:06.
1: En este momento.

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26: De ellos. En Morelos ha habido muchos comentarios sobre el tema y tú tuviste, Deyanira, buenos días.
27: Buen día,
26: la
27: Ciro.
26: Oportunidad de, además, los golpes se dan enfrente de un niño pequeño. Tú tuviste oportunidad de hablar con la señora María Felicia Jiménez. Buen día.
27: Hola, buen día, Ciro. Sí, correcto. Hablé con la señora María Felicia y, pues bueno, nos narra un poco cómo se dieron estos hechos. Estos hechos que se dieron en marzo de este año y en ese momento ella se separó de él y, pues bueno, ya después de esto se decidió difundir apenas este video y, pues bueno, esto fue lo que nos dijo la señora María Felicia Jiménez.
28: Momentos como el que se ven en el video eran recurrentes. El señor Víctor Rodríguez ya llevaba tiempo violentándola. ¿Cuánto tiempo fue así?
29: A ver, habían diferentes tipos de violencia en nuestra relación. No solo violencia física, sino violencia psicológica, violencia económica, habían diferentes. La violencia física, pues, este fue el tercer episodio, el más fuerte de todos, pero esta como tal no era recurrente. Esta ocurrió en tres ocasiones solamente, siendo la primera vez en el año 2022.
28: ¿usted por qué apenas dio a conocer estos videos? ¿Cuál fue el detonante, por así decirlo, para darlos a conocer?
29: Tenía miedo, miedo de su poder, miedo de la represalia, miedo de todas las consecuencias. Aún tengo miedo, pues en las últimas 72 horas que ha abierto toda esta polémica, todos los videos que lo hice a la luz, pues han tratado de varias maneras silenciarme.
28: ¿De qué manera han tratado de silenciarla, señora?
29: Bueno, primeramente me trataron de silenciar eliminando mi cuenta de X, una cuenta de X que abrí para exhibir los videos. La publicaron, la cancelaron totalmente, de manera de que yo publiqué los videos el jueves en la noche, tarde en la noche, y ya el viernes en la mañana no estaba. Después denuncié en la página del INEL que es el director general del INEL, era un violentador. Puse los videos de dos face diferentes míos y también los eliminaron. Me eliminaron el acceso a la página del INEL y desde ayer me di cuenta que mi línea telefónica, pues la cancelaron también. Solamente tengo vía de comunicación, si tengo internet, por vía WhatsApp. Es decir, que si no tengo un internet directo, no puedo comunicarme absolutamente con nadie. Fuera de mi casa, no puedo comunicarme, no tengo datos móviles. Estoy en proceso ya de resolver esa situación. Si me cortaran la luz por X, Y o Z, por cualquier cosa, tampoco tuviera comunicación. Si cortaran el internet, no tengo comunicación absolutamente con nadie. Dependo del internet.

0: de cualquier figura, estamos hablando de una figura con muchas relaciones, relaciones con senadores, con diputados, con gobernadores, con altos funcionarios del gobierno, con directores, con muchísimas personas de mucho poder, con todo tipo de personas. Entonces sí le tengo pues temor a las represalias de manera indirecta.
1: No sé si vio que la Secretaría de Energía ya sacó un comunicado en donde dice pues de que no se formalizó la incorporación del señor Víctor Rodríguez al Instituto Nacional de Electricidad y Energías Limpias.
0: Yo tenía entendido que sí, porque uno entra a la página del INEL, donde él estaba trabajando, y pues el día 3 de junio hay una publicación donde él aparece dando un discurso de toma de posesión como director general del INEL.
1: Usted tiene dos hijos y un hijo en común con el señor Víctor.
0: Sí.
1: ¿Él llegó a violentar a sus hijos?
0: Bueno, al grande me lo violentaba psicológicamente. ¿Por qué? Porque lo ignoraba. Llegaba a la casa y era incapaz de saludarlo. Si hacía desayuno o algo de comer, era incapaz de brindarle. Era incapaz de dirigirle la palabra. Era incapaz de mirarlo. Y eso como mamá duele. Duele y duele lo que nadie se imagina. Y al pequeño me lo empujó en una ocasión, estando muy pequeñito, y lo cual me dolió muchísimo también. Y en varios momentos en que el pequeño hacía sus berrinches como niño, al fin me dijo, si no le das una nalgada, pues él no va a aprender. Y yo le dije, pero esas no son las formas. Pero sí fueron varias veces esos consejos, que yo le diera nalgada para que el niño me pudiera hacer caso.
1: ¿Él actualmente se hace cargo de su hijo?
0: ¿Se hace cargo de manera monetaria? Sí, de manera económica, sí, pero solo eso. Él después, nosotros dejamos de vivir juntos, aunque estemos casados actualmente, nos separamos en marzo, después de los hechos, el día después yo le pedí que se fuera de la casa. Y él después de eso, pues se ha desentendido con el pequeñito en todas las actividades del día a día. Él no llama. Él no pregunta qué tal el día, él no pregunta si comió, él no pregunta si está bien, él no pregunta si esto lo ha afectado, él no pregunta cómo es su comportamiento durante el día, él no pregunta si no lo ha afectado, no estará ahí su papá presente. Nada de eso le pregunto, es solamente es una cuestión monetaria.
1: Ya, disculpe, la presidenta el fin de semana dijo, le comentaron de su caso, y ella lo que dijo, la presidenta Claudia Sheinbaum, se le va a ofrecer a usted todo el apoyo. ¿Ya la buscaron? ¿Ya la buscaron para brindarle este apoyo o protección?
0: Sí, me he buscado la subsecretaria de la Secretaría de la Mujer para brindarme apoyo el día de hoy. Pienso verla. Ella me dijo que me van a orientar cómo hacer todo el proceso de denuncia, que si necesito apoyo psicológico para mí, para mis hijos, me lo van a ayudar, que van a darme pues todas las herramientas para sentirme segura. Pero hasta este momento yo no tengo pues seguridad de ningún tipo.
1: ¿Y usted va a levantar una denuncia en contra del señor Víctor Rodríguez?
0: Sí, espero el día de hoy hacerla formal.
2: Y esta entrevista se le hiciste ayer
1: El día de ayer.
2: A la señora Felicia. Entonces no sé si sepas si presentó formalmente la acusación contra el ex director de
3: Justo
2: Pemex.
3: lo que ella me dijo es de que hoy, después de esta reunión que ya nos avisaba en la entrevista de que ella tenía en la Secretaría de la Mujer, después de esta entrevista va a presentar la denuncia en contra del señor Víctor Rodríguez Padilla. Pero la denuncia la presenta hoy en la tarde.
2: Bueno, muy cuidadosa con sus palabras, ¿eh? Para las imágenes de violencia no vemos a una mujer que esté gritando y pidiendo justicia, ¿no? Muy, muy cuidadosa en sus descripciones de Yanira.
3: Sí, muy cuidadosa y
2: Sí.
3: además bastante, por así decirlo, de alguna manera, está muy decidida en dar a conocer, que dio a conocer estos hechos y está muy decidida en sí levantar la denuncia. Ya la escuchábamos que tenía miedo, pero ella está decidida en poder hacerlo.
2: Miedo al mundo de poder del señor
3: Del
2: Víctor
3: Víctor
2: Rodríguez.
3: Rodríguez.
2: Vamos a ver cuál es.

0: pero sí. Es lo que dice a sus relaciones, a su mundo, de, a su miedo de su poder.
1: Sí, porque incluso lo que nos decía un poco la señora María Felicia es de que el señor Víctor Rodríguez ya le había cortado la línea telefónica. Ella me dijo que ayer iba a arreglar esta situación porque estaba totalmente incomunicada. Hay momentos en que uno puede hablar con ella, pero justo ella dijo, yo voy a ir a arreglar esta línea y mañana sí voy a levantar la denuncia.
0: Bueno, bien, ¿qué sensación te queda de ella?
1: Pues la verdad es, me da una sensación de una señora bastante segura, pero decidida por el bienestar de sus hijos. O sea, por el bienestar de sus hijos, de esta violencia que ella estaba sufriendo y que ya se estaba pasando también con sus hijos, entonces para protegerlos. O sea, me da esta seguridad que tiene ella por sí denunciar y no quedarse callada.
0: Además, esta agresión con el niño, ¿qué edad tendrá el niño? ¿Tres años?
1: Porque ellos se casaron en 2019 y esta agresión empezó 2022 más o menos.
0: 22, dicen. Bueno, gracias, buena entrevista de Yanira, y vamos a poner, pues en unos momentos, si no es que ya, la entrevista con la señora María Felicia Jiménez en nuestras redes. Gracias, de Yanira.
1: Gracias, Irma.
0: Nosotros hacemos una pausa, seguimos con este y con otros temas. 7:20, volvemos.
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3: Son las 7:20.
4: En este momento, la temperatura en Zacatecas y Guadalupe es de 14 grados centígrados. 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
3: 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Las 7:23.
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3: Son las 7:24.
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0: 7:24, muchas gracias por los comentarios tras esta entrevista que le hizo Deyanira Pérez, nuestra compañera, a la señora María Felicia Jiménez, sobre pues esta agresión, porque es una agresión, marzo, de parte de su esposo, enfrente de un niño menor de 3 años, el señor Víctor Rodríguez, quien en ese momento, en el momento de la agresión, era, todavía era el director de Pemex. Siempre, siempre, en el caso que sea, hay que respetar y hay que atender la presunción de inocencia, incluso de un hombre que en un video no creo que levante la simpatía de nadie, que se ve cómo está violentando a una mujer, pero bueno, habrá que esperar, habrá que ver qué curso toma este asunto. La señora nos acaba de decir que sí lo va a acusar penalmente. Y el fin de semana nos llamó mucho la atención un mensaje que difundió la ex secretaria de la mujer, hoy encargada del área de elecciones de Morena, Citlali Hernández. A grandes rasgos dice que en México nunca más una mujer guarde silencio por miedo a la impunidad, complicidad o poder de su agresor. Aún así, habrá que conceder la presunción de inocencia al señor Víctor Rodríguez. Citlali Hernández, presidenta de la Comisión Nacional de Elecciones de Morena, gusto en saludarla, buenos días.
1: Hola, Ciro, buen día, qué gusto saludarte también a ti y al auditorio.
0: Es duro, pero existe la presunción de inocencia, siempre existirá, pese a la flagrancia de este video, Citlali.
1: Sí, existe, y también el derecho a defenderse, pero me parece que en este caso, Ciro, y en otros que se han difundido, digamos, donde es muy evidente la violencia hacia una mujer, y que afortunadamente yo pienso que estamos viviendo tiempos en donde hay mujeres que se atreven a hacerlo público. Cuando estuve en la Secretaría de las Mujeres, muchos casos así los conocimos, los tomamos, los acompañamos. Sí, creo que siempre lo más difícil es la Procuración de Justicia. Vimos muchos casos que se alentaban, se atoraban por mala actuación de fiscalías, de jueces. Creo que el respeto siempre al derecho de presunción de inocencia, defenderse, etcétera, existe. Pero también me parece que pues ha sido un video que se difundió públicamente, y me parece que, como bien decías, yo pienso que la gran mayoría de las personas que vimos ese video nos indigna, nos enoja, y pues lo condenamos y esperamos la mejor actuación de las autoridades.
0: Además, con el hecho adicional de que hay un niño muy chiquito ahí, Citlali, 3 años, uh-huh, dice la señora, que tiene hijo de los dos.
1: Sí. Sí, además se ve en el video que el niño está ahí, ¿no? Por eso también creo que la respuesta, es una opinión personal, pero yo creo que muchas personas lo compartimos, la respuesta de Víctor en un comunicado que publica en sus redes sociales, pues es un poquito indignante, porque habla de este derecho a la presunción de inocencia, de llevar su proceso frente a las autoridades, de no involucrar a sus hijos, pero en la violencia familiar que vimos, pues parece que no le importaba que ahí estaba su hijo, ¿no? Incluso en el video se ve cómo su hijo se va.
0: Un poquito indignante, en su voz suena muy duro, Citlali.
1: Bueno, su muy indignante, más bien.
0: No, pero bueno, muy o un poquito indignante, sí. Me quedo con lo indignante en voz de usted, lo que representa ex secretaria de la mujer, lo que representa hoy en Morena, es muy fuerte, Citlali.
1: Mira, yo creo que la violencia en cualquier tipo de sus formas, y la violencia hacia las mujeres, es una violencia muy dolorosa. Y yo estuve 1 año y medio en la secretaría,
0: sí,
1: y yo sabía que existía la violencia, conocía las cifras, pero la viví durante 1 año y medio de manera muy cercana. Hablaba todo el tiempo con víctimas, las escuchaba, las veía llorar, acompañaba su frustración, su indignación, y creo que es algo que tenemos que discutir públicamente. Es decir, esto que vimos en un exfuncionario, que lo vimos en un video que afortunadamente con valentía y con confianza, María Felicia hace público, pues es lo que lamentablemente viven muchas mujeres en muchos hogares, y que se ha normalizado, que es silencioso, que muchas veces las mujeres lo denuncian por pena, o porque creen que no va a pasar nada. Yo creo que es muy importante dejar claro que estos actos no solo indignan, sino que son un delito que tiene que haber consecuencias, y también cada vez más provocar la denuncia de las mujeres, que sepan que hay una secretaría que les acompaña, que hay lugares como los Centros Libre, que en su momento comenzamos a abrir en cada municipio del país, es la apuesta al final del sexenio, donde pueden recibir orientación, acompañamiento psicológico, etcétera, que hay una línea de las mujeres, 079 opción 1, y que se trabaja, por lo menos hasta donde yo me quedé, y sé que habrá continuidad, pues para ir transformando esta procuración de justicia, que de verdad que es donde a veces hay más deuda cuando una mujer decide denunciar, pero tenemos que cambiar esta... Trigan un cambio cultural, Ciro, yo estoy convencida de eso, y tiene que discutirse este tipo de acciones con profundidad. Es decir, no se trata de venganza, ¿no? O de replicar estas acciones ahora contra los hombres, como a veces se cree cuando hablamos desde el feminismo. No, se trata de convivir con igualdad, con respeto, que esta violencia que viven muchas mujeres en su hogar, que padecen violencias psicológicas, patrimoniales, etcétera, no se normalicen y se denuncien para que se puedan combatir.
0: Dice, nos acaba de decir la señora María Felicia Jiménez, sí, que va a presentar la acusación, va a presentar la denuncia, seguramente la hará hoy, y que teme el mundo de relaciones del señor Víctor Rodríguez Citlali. ¿Cómo acompañarla en este proceso?
1: Mira, yo sé que se va a reunir hoy con las compañeras de la Secretaría de las Mujeres. Lamentablemente, muchos casos de violencia que llegaron cuando yo estaba al frente eran de personas poderosas, de personas con poder económico, con poder empresarial, mediático, etcétera. Entonces, bueno, yo creo que el mensaje tiene que ser muy contundente. Sea quien sea, cuando hay violencia hacia una mujer, hay instituciones que, además de estar obligadas, van a acompañarlas hasta el final. Yo estoy convencida que las compañeras de la Secretaría de las Mujeres así lo harán. Y estoy convencida también que la presidenta será muy contundente en eso, digamos. No le toca a ella investigarlo, le toca a la Secretaría de las Mujeres acompañar, a las autoridades de justicia hacer su trabajo. Pero, bueno, incluso yo la reflexión que hacía es... Es un acto de mucha valentía de María Felicia y de alguna manera también de confianza a la presidenta. Quizás en otros tiempos hubo violencias que vivieron mujeres y que estaban convencidas de que iba a haber impunidad. El hecho de que ella dé el paso, lo denuncie públicamente, evidentemente me imagino el miedo, el temor, la incertidumbre, pero habla de una confianza en la presidenta, y yo estoy convencida porque viví con ella varios casos que le contaba, digamos, de algunos personajes pues que pudieran siempre moverse con relaciones, y la presidenta es muy contundente.
0: Buena prueba también para el Ministerio Público y para
1: las fiscalías, pues,
0: los jueces que resuelvan este caso, porque el señor Rodríguez, Víctor Rodríguez, podrá decir que la difusión del video, lo sabemos, dirá que compromete su presunción de inocencia, etcétera. Eso que, sí, que conocemos bien, buena prueba también, primero para el Ministerio Público y luego para los juzgadores, los jueces, sí, las juezas, quien vaya a atender este caso, Citlali.
1: Sí, y mira, también están obligadas todas las autoridades, justamente cuando la presidenta llegó, mandó un paquete de reformas al Congreso que obligan a todas las autoridades a lo que los abogados llaman los deberes reforzados de protección para las mujeres. Creo que eso puede ser un argumento constitucional y legal, digamos, para seguramente cualquier tipo de alegato que exista al respecto de que se difunde el video.
0: Muy bien. Le agradecemos. Gracias, Citlali.
1: Al contrario, ha sido un gusto siempre.
0: Gracias, buen día. La presidenta de la Comisión Nacional, hoy presidenta de la Comisión de Elecciones de Morena, hace unas semanas secretaria de la Mujer, y es, me imagino, que en la voz de Citlali Hernández se está expresando la voz del movimiento de Morena, de la 4T, no solo de las mujeres. Porque el acusado, en este caso el señalado, el agresor, pues era ni más ni menos que el director de Pemex hace un mes y medio. Lo van a proteger difícilmente, muy, muy difícilmente. Por lo pronto el discurso de Morena, expresado a través de Citlali Hernández, es categórico. Y califica de indignante la respuesta que dio el señor Víctor Rodríguez el sábado. Hacemos una pausa, volvemos.
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3: Esta noche la ciudad de Monterrey dirá adiós al torneo de verano y lo hará con uno de los encuentros más interesantes de la ronda de los 16avos de final. Holanda es uno de los favoritos para llegar lejos y pisar fuerte en el torneo, mientras que Marruecos buscará dar la sorpresa aferrándose a lo conseguido hace 3 años y medio en Qatar, en lo que promete ser un duelo de pronóstico reservado.
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15: Las 7:37.
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18: De acuerdo al portal Transfermarkt, la selección más cara de esta Copa del Mundo es Francia, con un valor de plantilla que supera los 1.52 mil millones de euros. A nivel mundial, el ranking de las selecciones con mayor valor en el mercado queda de la siguiente manera. Francia, más de 1.520 millones de euros, destacando figuras como Kylian Mbappé. Inglaterra, valorada en 1.360 millones de euros, liderada por estrellas como Jude Bellingham. España, con un costo cercano a los 1.220 millones de euros, impulsada por jóvenes talentos como Lamine Yamal.
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15: Son las 7:40 minutos.
0: Mística. Encontrar una mujer enfrente de un menor. Va a ser muy difícil que el señor Víctor Rodríguez libre este caso, pero va a ser muy difícil porque existe un video. Y el video, repito, y voy a usar por segunda ocasión el adjetivo, es brutal, es demoledor. El señor ya dijo que se tiene que respetar su presunción de inocencia, pues difícilmente. Ya escucharon a Citlali Hernández decir hace unos momentos que la respuesta de Víctor Rodríguez le parece indignante. Y bueno, pues el asunto pasará ahora a manos de un ministerio público, si es que, como nos acaba de decir la señora Felicia, María Felicia, presenta la acusación, y seguramente el ministerio público lo turnará ante un juez, que quizás sea una jueza, y vamos a ver el seguimiento. Hay escepticismo, ¿por qué? Pues porque los antecedentes directos, como hemos dicho aquí, la 4T no suele investigarse a sí misma. Este es un caso distinto. Este es un caso en que sería escandaloso que por proteger a un compañero de movimiento, a un exdirector de Pemex, no se procediera como se debe hacer. Hay muchas personas en el corte que nos escribieron, ¿y qué pasa con el caso de Cuauhtémoc Blanco, por ejemplo? Pues en el caso de Cuauhtémoc Blanco nunca hubo un video. De haber existido un video, yo no sé dónde estaría hoy Cuauhtémoc Blanco, ¿no? De por sí, pues muy disminuido por la acusación que hizo una mujer que al parecer era familiar de él. Pero bueno, dejemos, este no es un programa en el que se lincha a nadie, ni siquiera a ese hombre que aparece golpeando a una mujer en su casa o en una casa de fin de semana enfrente del hijo. Pero pues la respuesta oficial parece que va a ser muy dura, la acaban de escuchar en voz de Citlali Hernández. La propia presidenta habló del tema, Sofía, el fin de semana. No sé si ya comenzó la mañanera y ya tocó el tema. Buen día.
11: Buen día, Ciro. No, el viernes en la noche, cuando estaba en Chiapas, Israel Aldave justamente le pregunta sobre este video y la presidenta dijo, se le va a proporcionar toda la ayuda, se le va a dar toda la ayuda, y si ella quiere presentar una denuncia, que la presente. Y le preguntan si había hablado con ella, dijo que no. La presidenta, muy breve, 20 segundos, ahí en la camioneta alcanzan a preguntarle, seguramente hoy le van a preguntar más extenso sobre el tema, todavía no comienza la conferencia, pero sin duda será uno de los temas, si no es que ella decide comenzar con esto antes de las preguntas.
0: Pero no han comenzado, 7:42 no ha comenzado, estamos atentos. Lo último que supimos del señor Víctor Rodríguez fue en los días de aquel derrame tremendo en el Golfo de México, donde Pemex hizo un manejo pésimo del asunto. La presidenta tuvo que crear una comisión oficial de expertos para salir de esa crisis y terminar reconociendo las fallas de Pemex. Pero el señor Víctor Rodríguez, en vez de asumir su responsabilidad, culpó a un director, a un subdirector, a un coordinador general, los despidió y pensó que con eso le iba a salvar. La presidenta le dijo, tú ya no tienes nada que hacer en Pemex. Quedará siempre la pregunta de qué hacía, cuáles eran los méritos de ese señor para ser director de Pemex. Pero bueno, la presidenta lo corrió y le dio una salida. Iñaki, sí. Buen día. Una salida que ahora está en entredicho.
20: Sí, buenos días, Ciro, Sofía.
0: Buen día.
20: El 1 de junio fue cuando se anuncia que Víctor Rodríguez tomaría la dirección general del Instituto Nacional de Electricidad y Energías Limpias, el INEL. O eso nos habían dado a entender tanto el instituto como demás fuentes, ¿no? Después de este video que ya comentamos ampliamente, El INEL se deslinda de Víctor Rodríguez y en un comunicado dice lo siguiente: el Instituto Nacional de Electricidad y Energías Limpias confirma que no se ha formalizado ninguna incorporación a la Dirección General del Instituto. Sin embargo, como ya lo decía, el 1 de junio, cuando se anuncia su incorporación al INEL, y como también nos lo dijo su esposa Felicia en la entrevista, incluso realizaron una ceremonia, así lo llamó el Instituto, para, cito, presentar ante su comunidad al nuevo director general, el doctor Víctor Rodríguez Padilla, quien se integra para sumar esfuerzos en el fortalecimiento del INEL como Instituto de Investigación y Desarrollo Tecnológico del más alto nivel. Esto según una nota de prensa del propio INEL, aún disponible en su página oficial. Pero no solo eso, en las redes sociales del instituto también hay varias publicaciones en las que Víctor Rodríguez aparece mencionado como tal, como su director general. La primera, de nuevo, es el 1 de junio, cuando supuestamente entró. La segunda, del 3 de junio. La tercera, también. Y la última, del 24 de junio, es decir, apenas 2 días antes de que se publicara el video en el que aparece golpeando a su esposa, pero según el INEL, después de este video, nunca se incorporó al instituto. Entonces, bueno, para intentar despejar dudas, entré a la nómina del gobierno federal con corte al 15 de junio, es decir, 15 días después de que supuestamente Víctor Rodríguez se integrara al Instituto Nacional de Electricidad y Energías Limpias, y Víctor Rodríguez no aparece en la nómina. Pero quien sí está ahí es su antecesor, Víctor Alejandro Salcido, quien ganaba 119 mil pesos netos. De nuevo, esto es información con corte al 15 de junio, es decir, 2 semanas después de que supuestamente se integrara Víctor Rodríguez al INE.
0: Entonces sí se integró.
20: Pues sí, según las publicaciones del instituto, sí, en la nómina todavía no aparece.
0: Saben las personas que trabajan en el gobierno que luego entre que los dan de alta y les hacen su primer pago pasa tiempo. Pero si hay un video en el cual el señor está tomando posesión del cargo,
20: sí, pues
0: tomó posesión del cargo.
20: Y esto de la nómina tiene el corte el 15 de junio, 2 semanas después de que supuestamente se integrara.
0: Entonces, bueno, ¿qué te dice el video?
20: El de la toma, sí, de posesión.
0: Sí, no, el de...
20: No, pues lamentable.
0: A ti, Moisés, buen día.
1: Buenos días, Ciro. Pues igualmente, Ciro, mucha confusión al respecto sobre este señor.
0: Pero el video.
1: Ah, lamentable, Ciro. El video donde aparece el señor Víctor Rodríguez golpeando a su pareja es lamentable, en todo sentido.
0: Bueno, dejamos ahí el tema. Vamos a ver qué dice la presidenta en unos momentos. La entrevista que nos dio la señora María Felicia Jiménez, creo que es la primera entrevista que da sobre el tema, creo, ya está en nuestras redes sociales, una entrevista que le hizo ayer de Yanira Pérez Baena, y muchas gracias a la señora María Felicia Jiménez por la confianza. Les recordamos, aprovecho para recordar que en unos momentos, en 25 minutos, estará aquí en el estudio con nosotros el señor Israel Vallarta. Él pidió su derecho de réplica para estar en este programa. Le dijimos que fijáramos la fecha, que por supuesto, y acordamos con su familia que estarían hoy aquí a las 8 de la mañana. Llegarían y a las 8:10 sería la entrevista. Así es que si él no ha cambiado de opinión, a las 8:10 tendremos la entrevista con el señor Israel Vallarta. Moisés, ¿cómo van las cifras en Venezuela?
1: Sí, la última actualización ayer a las 10 de la noche del gobierno de Venezuela, cifras oficiales, son ya 1,450 muertos después de estos dos terremotos consecutivos de 7.1 y 7.5 grados, 3,150 heridos, se reportan también por los desplomes y por las zonas afectadas y destruidas, 12,721 personas damnificadas. Dentro de estas afectaciones a la infraestructura, horas se reportan 774 edificios que sufrieron daño, de los cuales 189 colapsaron completamente y 38 son los hospitales afectados que también no están en operación. Se reporta también 1,600 estructuras de otros aspectos, por ejemplo, carreteras y puentes que no pueden ser utilizadas por este terremoto. Delcy Rodríguez compartió un mensaje también agradeciendo a los rescatistas y a las personas que asistieron a Venezuela para apoyar a todas las personas que sufrieron daños, y confirma la cifra de 2,624 rescatistas de delegaciones internacionales que se encuentran actualmente trabajando en labores de rescate y de labores humanitarias para atender a la población de Venezuela. Y si no, no hay una cifra confirmada de desaparecidos, no hay una cifra compartida por el gobierno de Venezuela. La ONU comparte que calcula 50,000 personas desaparecidas, y hay agencias independientes dentro de Venezuela donde se recolectan diferentes reportes ciudadanos que reportan 46,000 desaparecidos. Pero la cifra de desaparecidos ronda, según agencias internacionales y la ONU, entre 46,000 y 50,000 desaparecidos.
0: Híjoles, 46,000, 50,000 más, repítenos la cifra de
1: más muertos. 1,450 sí. muertos hasta el momento, sí. 3,150 heridos y alrededor de 12,000 personas damnificadas.
0: ¿Te acuerdas lo exagerado que parecía al día siguiente del sismo? Un cálculo que hacía alguien de Estados Unidos, no recuerdo quién, que decían la cifra final se va a situar entre 10,000 y 100,000 víctimas. Nada más de desaparecidos. Estamos a... ¿qué día fue el sismo? ¿El miércoles?
1: El miércoles. Jueves,
0: el miércoles. Al quinto día, pues estamos a cerca de la mitad de la cifra más alta posible. Con sí. desaparecidos, que si no han aparecido al quinto día, ojalá me equivoque, pero pues creo que su destino habrá sido la muerte.
1: Justamente es algo de lo que comparte el gobierno de Venezuela. Dice que las primeras 72 horas son fundamentales para el rescate de personas con vidas, y ya lamentablemente ese límite de tiempo se ha superado.
0: Y ahí estuvo México, por cierto, y ahí estuvo el ejército mexicano, y como siempre en estos casos,
1: ejemplares,
0: ¿no? Con además una historia muy emotiva de soldados mexicanos en territorio venezolano rescatando un niño. Un abrazo a los rescatistas mexicanos, a todos los mexicanos que siguen en esa tarea allá en Venezuela. Le damos una repasada antes de terminar
1: sí,
0: el programa.
1: A ver si hay alguna actualización de cifras.
0: Bueno, el fin de semana también se despidió, ayer se despidió la selección de Irán. Tuvieron una muy buena actuación. No perdieron ningún juego, empataron los tres, y pues en ese fútbol actual donde la tecnología se impone, les anularon un gol que los hubiera mandado a la siguiente ronda. Es la tecnología, sí, en efecto, el delantero de Irán estaba un milímetro adelante y eso es suficiente para el fuera de lugar. Aún así hubieran pasado, pero luego en un juego raro. Austria empató a tres con Argelia y eso permitió que los dos equipos pasaran. En fin, se fue la selección de Irán dando una gran demostración de fútbol, de calidad personal, sus jugadores muy disciplinados, y se fueron muy agradecidos con México, Moisés.
1: Sí, así es, y lo comparten un comunicado del Departamento de Medios de la Selección Nacional de Fútbol de Irán. Dicen: queridos amigos, ahora que nuestra etapa en Tijuana llega a su fin, el Departamento de Medios de la Selección Nacional de Fútbol de Irán desea expresar su más sincero agradecimiento a todos ustedes que nos acompañaron a lo largo de este torneo. Gracias por su profesionalismo, su apoyo y por dar una cobertura no solo al recorrido deportivo de nuestro equipo, sino también al trato injusto y antideportivo que enfrentó nuestra delegación durante su estancia. Su compromiso con informar los hechos con precisión e integridad significó mucho para nosotros. También queremos extender nuestro más profundo agradecimiento al maravilloso pueblo de México, especialmente a la hermosa ciudad de Tijuana y a sus amables y cálidos habitantes. Nos recibieron con generosidad y una hospitalidad genuina que nos hizo sentir como en casa. Para todos nosotros, dejar Tijuana es realmente difícil. Los recuerdos que construimos aquí, las amistades que forjamos y el cariño que recibimos permanecerán siempre en el corazón de cada integrante de la Selección Nacional de Irán. Siempre estaremos agradecidos con el gran y generoso pueblo de México, así como con el gobierno de México, por su hospitalidad y respeto.
0: Y mandó un mensaje el embajador.
1: También sí. Mandó un mensaje el embajador Abu Fazl Pasandide.
0: Bueno, vamos a escucharlo.
3: La anfitrionidad y este caridez que habíamos recibido por parte de Tijuana nunca lo vamos a olvidar. Nuestra selección, nuestros jugadores van a ir de Tijuana con un recuerdo muy bueno de ustedes. Esa amabilidad que nos dieron nunca se nos va a olvidar. Sí. Espero que cuando vengan a Teherán e Irán los podamos recibir ahí nosotros. Nuestro país también es su segunda casa y los recibimos con mucho amor. Nosotros nos habíamos enfrentado a diferentes desafíos. Fuimos por parte del país vecino norte de ustedes, diferentes tipos de injusticia. Nuestra estancia acá en Tijuana, este mundial para nosotros va a ser algo que va a ser historia en Irán. El pueblo de Tijuana a nosotros nos dio mucho sentido positivo. Esperemos que haya alguna relación bilateral entre Irán y México en asuntos deportivos y especialmente con Tijuana.
0: Bueno, pues gran experiencia la de Irán, gran participación. Será una de las historias de éxito de este mundial y una de las historias muy, muy admirables también, de las muchas que ha habido en este mundial, ¿eh? ¿Qué tal el caso de los colombianos, por ejemplo, de países africanos, de propio México? La señal que le está mandando México al mundo como sede ha sido al día de hoy espectacular. Y ya prácticamente se nos acaba el mundial. Hoy se acaba en Monterrey y luego ya solo quedarán dos juegos en el Azteca. Una de las grandes historias de este mundial habrá sido la participación de Irán. Gracias a la Embajada de Irán en México, gracias al embajador, por la apertura siempre para hablar con nosotros, y ahí queda, ¿no? Y además, muy bien en la cancha. No perdieron, Moisés.
1: No perdieron ningún partido. Sí. Su primer partido contra Nueva Zelanda, donde estuvo nuestra compañera Vania, quedaron 2-2. Bélgica, le empataron el partido a Bélgica 0-0 y contra Egipto empatan 1-1.
0: No, y lo sin pudieron haber ganado. ¿Lo y viste? Lo pudieron haber ganado. Yo vi el segundo ganado. Tiempo, lo pudieron haber ganado. Bueno. Al rato juega Brasil, Japón. Japón en una de esas se convierte en la superhistoria de este mundial, si es que saca hoy a Brasil. Y en la tarde, noche, ¿a qué hora es el de Monterrey?
1: A las 7 de la noche.
0: A las 7 termina el mundial en Monterrey con el Holanda, Marruecos. Países Bajos, Países Bajos. Ya no se llama.
1: Países Holanda, Bajos, Marruecos.
0: Es como si dijeras que mañana juega Ecuador contra la Nueva España. Pues no.
1: Países Bajos, Marruecos.
0: Y extraordinario España también, y el rey de España el viernes en Guadalajara. Felicidades a Guadalajara, ya acabó el mundial para ellos, espectacular. Nosotros hacemos una pausa, son las 7:56, volvemos.
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2: Respondió Jesús y le dijo: el que me ama, mi palabra guardará, y mi Padre le amará, y vendremos a él, y haremos morada con él. Palabras de nuestro Señor Jesucristo, Juan 14:23.
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4: Son las 8 en punto.
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0: saludamos a las personas que a partir de este momento se suman a nuestro programa a través de Telefórmula y a quienes han estado con nosotros desde hace una hora en Radio Fórmula, en las plataformas digitales, entre ellas la tan exitosa plataforma de radiofórmula.com.mx, quienes nos han seguido con YouTube, a todos ustedes que desde hace una hora ya escucharon la entrevista con la señora María Felicia Jiménez, la esposa del exdirector de Pemex, Víctor Rodríguez, la entrevista que nos dio sobre la agresión que sufrió, quienes ya escucharon la posición firme de la exsecretaria de las mujeres, hoy titular de elecciones de Morena, Citlali Hernández, sobre este tema. A todos ustedes, gracias por seguir una hora más con nosotros. Deyanira.
1: Buenos días, Ciro. Vamos con un resumen de la información. Sí tengo miedo, no lo voy a negar. Tengo miedo de Víctor Rodríguez, de sus influencias, de todas las personas que lo apoyan y de las represalias. Me han querido silenciar eliminando mis redes sociales y cancelando mi línea telefónica. Si no tengo Wi-Fi, estoy completamente incomunicada. Aseguró en entrevista la señora María Felicia Jiménez, esposa de Víctor Rodríguez Padilla, exdirector de Pemex. Agregó que hoy presentará una denuncia en contra de Víctor Rodríguez por los actos de violencia física y psicológica en contra suya y de sus hijos.
2: Habían diferentes tipos de violencia, no solo violencia física, sino violencia psicológica. Tenía miedo de su poder, miedo de la represalia, miedo de todas las consecuencias. Aún tengo miedo, pues han tratado de varias maneras silenciarme. Si no tengo un internet directo, no puedo comunicarme absolutamente con nadie.
1: ¿Tiene miedo de lo que él pueda hacer después de que hizo públicos estos videos?
2: Sí tengo miedo, no lo niego. Sí tengo miedo de él, de sus influencias. Entonces sí le tengo pues temor a las represalias de manera indirecta.
1: ¿Y usted va a levantar una denuncia en contra del señor Víctor Rodríguez? La respuesta que compartió Víctor Rodríguez es muy indignante. Habla de la presunción de inocencia, pero en este caso es muy evidente que existió violencia contra la mujer. La mayoría de los que vimos el video nos sentimos indignados y enojados. Aseguró por la mañana Citlali Hernández, presidenta de la Comisión Nacional de Elecciones de Morena y extitular de la Secretaría de las Mujeres. Agregó que muchos casos de violencia contra la mujer vienen de personas poderosas y que el mensaje debe ser claro. Sea quien sea, siempre habrá instituciones que persigan estos delitos. 143 personas fueron asesinadas en México durante el fin de semana, de acuerdo con cifras preliminares publicadas esta madrugada por la Secretaría de Seguridad y Protección Ciudadana. Y en estos momentos, el dólar interbancario se cotiza en 17 pesos con 51 centavos.
0: Nosotros vamos a hacer una pausa y al regresar estará en el estudio el señor Israel Vallarta, acusado de secuestro, a quien distintas víctimas siguen insistiendo que los secuestró y los maltrató, pero que fue absuelto por una juez a mediados del año pasado y completamente exonerado por un tribunal colegiado hace un par de semanas. Él pidió su derecho de réplica para estar en este programa porque yo he dicho que lo sigo considerando por distintas razones que ahora expondré, que como un secuestrador, él dice que eso es injusto, inmerecido y que pedía su derecho de réplica en el programa. Le dijimos, venga, encontremos la fecha, y ahora que regresemos del corte estará aquí en el estudio el señor Israel Vallarta. Son las 8:05, hacemos pausa, volvemos.

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1: Son las 8:06.
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0: Continuamos con Ciro Gómez Leyva por la mañana.
1: El pasado fin de semana estuvo aquí en los estudios de Grupo Fórmula el señor Israel Vallarta. Tuvo una entrevista con Juan Pablo Pérez Díaz. Días antes, un tribunal colegiado, el primer tribunal colegiado de apelación, lo había exonerado de las acusaciones, fundamentalmente la acusación de secuestro. Él estuvo aquí, dio una entrevista y durante esa conversación él me señaló, él hizo señalamientos sobre mi trabajo, muy en particular sobre una expresión que he tenido diciendo que yo sigo considerando, por los testimonios de las víctimas, que él, independientemente de lo que haya resuelto la autoridad, él es un secuestrador. Lo he dicho, he dado mis razones. Él se inconformó ante esas palabras mías, exigió su derecho de réplica. Le dijimos que encontrara la fecha y que viniera el día que pudiera. Hicimos contacto con su familia en el curso de la semana pasada. Se comprometió a estar aquí con nosotros el lunes y aquí está. Así que gracias por estar aquí, señor Israel Vallarta. Buenos días.
2: Buenos días.
1: Lo escucho, lo escuchamos con atención.
2: Por supuesto.
1: Buen día.
2: Gracias. Pues buenos días a este auditorio y a mis hermanos mexicanos, Quiero señalar como inicio el evidente estado de desigualdad hacia mi persona en esta forzada invitación, porque pues mi anfitrión siempre ha estado respaldado por un equipo técnico mediático que pues le da la facilidad en todos esos años de exponer a mi familia y a un servidor como secuestrador, como secuestradores. Asimismo agradezco al señor Ciro por la búsqueda de una especialista de asuntos procesales, conocedora del derecho penal, invitada el viernes pasado, la ex jueza federal Marta Magaña, que, como bien lo citó el señor Ciro, estuvo en contra de la reforma judicial y pues con su puntual exposición pues confirmó mi inocencia plena. Pido a esta producción, con todo respeto, se me garantice que no habrá fallas técnicas, pues tales como apagones de luz, errores de señal, fallas de sonido. Así como usted, señor Ciro, espero que no me interrumpa mi exposición y si puede guardar sus cuestionamientos hasta el final, si usted me lo permite.
1: Lo escucho. Si me permite nada más, en 8 minutos tenemos que hacer un corte y luego continuamos. No lo interrumpo hasta que haya terminado. Adelante.
2: Gracias,
1: por favor.
2: Muy bueno. Sí. Bueno, antes de continuar, quisiera compartir a su auditorio una fábula que me place mucho contar. Un asno y un tigre discuten porque el asno afirma escandalosamente que el pasto es azul, mientras que el tigre sostiene que es verde. Para resolver el conflicto acuden al león, al rey de la selva. El león de inmediato le da la razón al asno y castiga al tigre, sentenciándolo con permanecer una semana en silencio, con el hocico cerrado, jubiloso. El asno celebra escandalosa y burlonamente tener la razón, al tiempo que se alejaba festejando con los demás asnos de su recua. Al término de su semana de castigo, el tigre es llamado ante la presencia del rey para notificarle el fin de su sentencia. Confundido el tigre, le pregunta a León: ¿por qué me castigaste, Alteza, si tú y yo sabemos que el pasto realmente es verde? El león le aclara que el castigo no fue por el color del pasto, sino por haber perdido el tiempo discutiendo con alguien necio e ignorante. Hay verdad legal, hay verdad histórica. La verdad legal hasta ahora es la inocencia de su servidor y la no existente banda de los Zodíaco. Incluso el fiscal Gertz Manero reconoció lo que ni siquiera el señor Ciro acepta, que el caso se realizó sobre un montaje. Los testimonios que me involucran en inicio señalaban como no reconocerme y que no tenía participación.

0: Jorge Volpi, Héctor de Mauleón, Emmanuel Stills, Sam Viñá, entre otros más, así como la inexistencia de documentales. Todos ellos llegan a una sólida conclusión que confirma mi inocencia, de extremo, distinta pues, a lo que ustedes puedan pensar. La presunción de inocencia es procesal y extraprocesal. Se debe tratar a las personas como inocentes en el juicio y ante la sociedad. Siempre fui inocente desde estos 20 años y debo ser reconocido así en las instancias judiciales y frente a la sociedad. A continuación, si me permite el auditorio, quiero compartir un audio del maestro Pepe Reveles, en donde es clara su postura respecto a lo siguiente, ¿verdad? Si se me permite.
1: Sí.
0: Es que no soy muy bueno todavía con esto de las... ¿dónde es? Ay, Mari, no me acuerdo dónde está. Ah, creo que aquí está. Me parece que es este. Híjole, ustedes discúlpenme. Todavía no conozco esto de las...
1: Tome su tiempo.
0: No, es rápido. Ay, qué carambas. Mari, ¿me ayudas? Porque no...
1: Si quiere, lo podemos poner ahora que regresemos del corte. Si quiere, continúa.
0: Ok, adelante. Si usted
1: si
0: tiene
1: quiere,
0: a corte.
1: Si quiere.
0: Si quiere a corte, sin problema.
1: No. Faltan 5 minutos para el corte.
0: Ah,
1: pero
0: bueno.
1: Si quiere seguir leyendo y...
0: Sí, para sacarlo de...
1: Y ponemos
0: el señor Pepe. Sí, obviamente... es básicamente ese tipo de señalamientos que hoy queremos dejar muy puntuales. Y como lo dije en un momento y lo he sostenido todo este tiempo, aquí estamos, gracias. Con permiso de ustedes.
2: Hasta es un hombre libre e inocente.
1: Lo puede hacer.
2: Lo ratificó un tribunal colegiado luego que la Fiscalía General de la República, después de casi... Israel Vallarta es un hombre libre e inocente. Lo ratificó un tribunal colegiado luego que la Fiscalía General de la República impugnara la resolución de la jueza tercera distrito en materia penal de Toluca, Mariana Vieira Valdés, y lo liberara del penal del altiplano después de casi 20 años sin sentencia, y eso ocurrió hace un año. Ningún periodista o autoridad puede llamarlo entonces secuestrador o tratar de presentarlo como delincuente sin mentir abiertamente, como lo han hecho algunos noticiarios que así tergiversan la verdad y revictimizan a un ciudadano que ahora lucha por la libertad de su hermano Mario Vallarta y su sobrino Sergio Cortés Vallarta, quienes continúan en prisión falsamente acusados de pertenecer a una banda de plagiarios llamada Los Zodíaco, y que ni siquiera existe en algún archivo policial en todo el país, sino solo la imaginación de quienes la han invocado durante años. A la opinión pública se han mostrado falsedades tan obvias como la de uno de los 3 presuntos secuestrados que aparecieron en el rancho de las Chinitas en el sur de la Ciudad de México, el joven Ezequiel Yadir Elizalde, quien aseguraba que la francesa Florence Cassés lo iba a mutilar y ya le había inyectado una sustancia para anestesiarle un dedo, y mostraba ufano durante meses la falsa huella del piquete, cuando cualquiera debería saber que una hipodérmica no deja huellas físicas, y se trataba solamente de una minúscula peca que Ezequiel tenía de nacimiento. Ezequiel mismo confesó que era un falso secuestrado que se mezclaba entre los rehenes para escuchar lo que decían durante su cautiverio. La señora Cristina Valladares recordó casi 4 años después que todo el mundo la violaba sexualmente cuando estaba secuestrada, mientras que en sus primeras declaraciones, según aparece en actas, ni siquiera reconocía a Israel y a Florence como sus secuestradores. Ella, su hijo Cristian y Ezequiel, según testigos que cuidaban el rancho, no estaban el día anterior, el 8 de diciembre de 2005, cuando fueron capturados Florence y Israel y mostrados como sus plagiarios el día 9.

0: falsamente infraganti en el rancho Las Chinitas, en un show montado por la autoridad.
1: Perdón que lo interrumpa, vamos a tener que mandar a pausa, y ahora que regresemos terminamos de escuchar. Le mando un saludo a Pepe Reveles. Terminamos de escuchar esta grabación que ha traído el señor Israel Vallarta. Terminamos de escuchar lo que usted tenga que decir. Y si me permite, yo quisiera hacerle algunas preguntas. Si me lo permite, porque esta invitación no fue forzada, fue solicitada por usted. Y nosotros accedimos de inmediato a que se diera. Tenemos que hacer una pausa. Son las 8:20.
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2: En este momento, la temperatura en Zacatecas y Guadalupe es de 16 grados centígrados. 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
4: Son las 8:21.
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9: 8:23.
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4: Son las 8:24.
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17: Continuamos con Ciro Gómez Leiva por la mañana.
1: 8:24, nosotros continuamos escuchando al señor Israel Vallarta. Estaba expresando, leyendo un texto como parte de la réplica que él pidió en este programa, y en medio de esta lectura, él difundió un audio del periodista José Reveles. Lo estábamos escuchando, tuvimos que hacer el corte, concluimos, sí, y después concluimos con su exposición, señor Vallarta.
18: Gracias, adelante. Regreso un poquito a ver si fue por ahí.
1: José Reveles, Pepe Reveles.
0: En la opinión pública se han mostrado falsedades tan obvias como la de uno de los tres presuntos secuestrados que aparecieron en el rancho de las Chinitas, en el sur de la Ciudad de México, el joven Ezequiel Yadir Elizalde, quien aseguraba que la francesa Florence Cassés lo iba a mutilar y ya le había inyectado una sustancia para anestesiarle un dedo. Y mostraba ufano durante meses la falsa huella del piquete, cuando cualquiera debería saber que una hipodérmica no deja huellas físicas. Y se trataba solamente de una minúscula peca que Ezequiel tenía de nacimiento. Ezequiel mismo confesó que era un falso secuestrado que se mezclaba entre los rehenes para escuchar lo que decían durante su cautiverio. La señora Cristina Valladares recordó casi 4 años después que todo el mundo la violaba sexualmente cuando estaba secuestrada, mientras que en sus primeras declaraciones, según aparece en actas, ni siquiera reconocía a Israel y a Florence como sus secuestradores. Ella, su hijo Cristian y Ezequiel, según testigos que cuidaban el rancho, no estaban el día anterior, el 8 de diciembre de 2005, cuando fueron capturados Florán y Israel y mostrados como sus plagiarios el día 9, falsamente infraganti en el rancho Las Chinitas, en un show montado por la autoridad en Televisa y TV Azteca, como se vio obligado a reconocer el entonces director de la AFI, Agencia Federal de Investigaciones del entonces PGR, Genaro García Luna, en febrero de 2006, en el programa de televisión de Denise Merker, quien dijo también falsamente que la recreación de la captura se hizo a petición de los medios periodísticos al día siguiente de los hechos. En los archivos policíacos de todo el país jamás apareció un registro de que hubiese alguna banda de plagiarios llamada Los Zodíaco, y menos los delitos que hubiese tal vez cometido, con fecha, lugar y nombre de las víctimas, si es que las hubiera. La Suprema Corte de Justicia habló del efecto corruptor del montaje sobre toda la investigación, y con ese argumento, más la no comunicación de la detención de Florence al consulado francés en México, ella fue liberada el 23 de enero de 2013, más de 7 años después de su captura, y se fue a su país ese mismo día. Empero, Israel Vallarta se quedó en la cárcel sin sentencia hasta 2025.
1: Ahí termina José Reveles.
18: Ahí, don Pepe, que bueno, sabemos que uno es un señor que pues ha sido muy limpio en su trayectoria, hasta donde yo he
1: investigado. Lo conozco muy bien, y desde muchos años antes de que usted lo conociera.
18: Seguramente.
1: Señor Vallarta, continúe, por favor.
18: Pues aquí sí, quisiera hacer una pausa para exigirle al señor Ciro, y qué lástima que no está su compañero, pero bueno, las pruebas y fundamentos legales
1: para... ¿Se refiere a Manuel Peregrino?
18: Sí, legales para sus pruebas y fundamentos legales para sostener frente a mi persona que mi familia y principalmente yo somos delincuentes secuestradores.
1: ¿Terminó ya?
18: Es una pausa que yo quisiera, bien, si usted lo permite, ¿va? Por y si no lo quiere contestar, no pasa nada. No, como dije al principio y solicité, si se me permitiera, después de mis exposición, pues los cuestionamientos que ustedes quisieran, bueno, si usted quisiera, realizarme.
1: Sí, sí, sí.
18: Pero en esta pausa que yo pues pido, con permiso de su auditorio, es efectivamente que si usted tiene las pruebas y fundamentos legales para sostenerme, ¿no? Para demostrar estos años que usted ha dicho de manera continua y muy contumaz de que mi familia y yo somos secuestradores.
1: Su familia nunca, señor Vallarta, me he referido a ella como que es parte de una banda de secuestradores. Jamás. Mi señalamiento ha sido a usted. Ha sido para usted. ¿Por qué mete a su familia?
18: Porque así lo han manifestado.
1: Yo no, señor Vallarta. Está usted mintiendo.
18: Bueno, si así fuera...
1: Está usted mintiendo.
18: Si así fuera...
1: Lo he señalado a usted, Israel Vallarta.
18: Ok.
1: Sí. Entonces, ¿y le doy mis argumentos?
18: ¿Fundamentos legales?
1: No, fundamentos legales no, hay, señor. Okay. Yo no soy Ministerio Público, no soy juez y no soy magistrado. Yo soy un periodista. ¿Quiere escucharme o quiere terminar?
18: No, adelante, que sea su...
1: Quiere escucharme. ¿Cómo lo expresé aquí la semana pasada, como lo he expresado en muchas ocasiones, como lo escribí en el diario Excelsior? Son tres puntos los que yo manejo en su caso. Primero, he sido muy crítico con un sistema penal, como es el mexicano, que puede tener en la cárcel a quien sea, durante prácticamente 20 años, sin dictarle sentencia. Punto número uno de mi razonamiento sobre su caso, señor Vallarta. Punto número dos, como periodista, creo en los testimonios de las víctimas. Me parecen creíbles, verosímiles. Me parece que tienen verdad. Puede ser un error periodístico, pero es un error de método en nuestro trabajo, que no solo aplicamos en el caso de usted, sino en el de muchas otras personas. Y punto número tres, ni en su caso, ni en ningún otro, para mí, para este programa, la verdad legal significa la verdad histórica. Y menos cuando en su caso usted fue absuelto por una juez del acordeón, por la jueza Mariana Vieira, la jueza del tercer distrito en materia penal del Estado de México, que llegó al cargo por la vía del acordeón. Y menos cuando uno de los tres magistrados que hace un par de semanas ratificaron la decisión de la jueza, me refiero a la magistrada Carla Guadalupe Pinedo Magaña, es también una magistrada del acordeón. Yo no, y no diré nunca, yo no soy juez para saber en dónde está la verdad. Mi trabajo es un trabajo de método, y le repito y concluyo, lamento y condeno que usted haya pasado tantos años sin una sentencia. Dos, como periodista, creo en el testimonio de las víctimas. Tres, la verdad legal no es la verdad histórica. Y menos cuando la última verdad legal ha sido dictada por autoridades judiciales tan cuestionadas como esa juez y cuando menos uno de los tres magistrados. Es mi posición. Y como lo escribí en el diario y lo dije acá, esos son mis argumentos, ¿eh? Yo no traigo ases bajo la manga, señor Vallarta. Lo escucho.
18: Bueno, antes de continuar ya lo último, quisiera una pausa. Efectivamente, yo no necesito de ases. Yo estoy apegado a la ley. Sí. Así lo demostré en estos 20 años. Sí. Trabajé bastante duro para comprender. No soy abogado, no soy un experto, por supuesto que no. Soy una experiencia de vida de estos abusos, de aquellos gobiernos pasados. Entonces, bueno, vamos a hacer un ejercicio. Vamos a pensar que efectivamente es como usted lo dice. No me consta lo que dicen los jueces del acordeón. Pero bueno, dice usted que...
1: ¿Qué no le consta, perdón?
18: Lo que sean, no le consta? Que no sea, que sean jueces del acordeón.
1: No sabe lo que no. Es un juez del acordeón.
18: No, bueno, vamos a pensar que fuera cierto, como usted dice, que uno de ellos o dos son un magistrado, etcétera.
1: La jueza Vieira
18: de esos tres...
1: y una magistrada, la magistrada Pinedo Magaña. Perdón.
18: No, adelante. Digo.
1: No,
18: es
1: venga.
18: Es que en un principio yo lo pedí, ¿no? Que se me permitía.
1: Y si así no, ha sido. No se me interrumpiera, hasta el momento, pero así ha sido.
18: Si usted me pide, sí, puede permitir.
1: Que, nada más que usted me dice que no sabe qué es un juez del acordeón, se lo recuerdo. No lo interrumpo más. Siga, por favor.
18: Yo sé lo que es un juez de acordeón, más no sé quiénes o sean, porque no me interesa, no, mi carrera no es política, no tengo aspiraciones
1: tampoco
18: políticas.
1: Tampoco la mía, ¿eh? Tampoco la mía.
18: Pero me gusta, para poder en un momento dado cuestionar, puede usted una plática... Pues con respeto, pues creo que es bueno para así, el auditorio.
1: Así ha sido.
18: Pues que no nos íbamos por caminos que no son. Entonces, vamos a pensar...
1: Perdón, señor Vallarta, ¿a qué se refiere con caminos que no son?
18: Vamos a pensar que fuera cierto, sin que se considera que así sea, que uno de esos magistrados sean, como usted dice, del acordeón.
1: Sí.
18: Ok. Quiere decir que los otros dos no son. Son como a usted le gusta, o como usted considera, como usted, que pensaba que son correctos. ¿Por qué aquellos otros dos magistrados no contradijeron a ese único magistrado del acordeón y efectivamente coincidieron de manera unánime los tres?
1: Así es.
18: En confirmar esa,
1: así es,
18: esa libertad absolutoria.
1: Así es.
18: Y continúo.
1: Perdona aquí que lo interrumpa, tenemos que hacer un último corte, después tendremos 15 minutos para escucharlo. Mm. Y seguimos en esta conversación con Israel Vallarta. Son las 8:35, volvemos.
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34: Son las 8:38.
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38: La FIFA otorgó el parche Legacy de leyenda a Guillermo Ochoa en la Copa Mundial 2026, reconociéndolo oficialmente como leyenda del torneo al sumar 6 convocatorias mundialistas. El exclusivo distintivo dorado, que se coloca en la manga de la camiseta, fue entregado por el máximo organismo para honrar a los futbolistas históricos que han disputado 5 o más Copas del Mundo. Además del arquero mexicano, la FIFA otorgó este parche a un selecto grupo de históricos del fútbol que comparten el mismo récord, entre los que destacan Lionel Messi, Cristiano Ronaldo, Luka Modric, Manuel Noya y Yuto Nagatomo de la selección japonesa.
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2: Abogado, es mi experiencia de vida, y lo hice de esta manera para no irme más allá de los tiempos que se me obsequian en este momento. Y bueno, continúo, ¿no? Hago una respetuosa invitación a este auditorio para que aquellos que tengan el interés de informarse correctamente de primera mano y con pruebas reales y verificables, participen en la apertura de nuestro canal en YouTube, pendientes de este próximo jueves. Daremos inicio a este proyecto. Consulta las redes sociales oficiales de mi esposa Mari Sainz. Ahí adjuntará el link directo del canal. Insistir en señalarme es como culpable. A pesar de las decisiones judiciales, supera la libertad de expresión. Es un señalamiento directo que genera responsabilidades. Un medio no es un tribunal ni un ente de verdad histórica. Tomen en cuenta lo que sostengo, que la vida es como un restaurante. Actuar con real malicia o dolo para señalar a alguien como culpable, el señor Ciro y su compañero que hoy no está, tiene consecuencias en los sistemas jurídicos, aquí en México y en Estados Unidos. Como continúo, tomando en cuenta lo que sostengo, la vida es como un restaurante, señor. Podemos pedir a la carta lo que se nos antoje, pero al final hay que pagar la cuenta. Mire, es la primera y última ocasión que nos vemos en un medio de comunicación pública. Las próximas van a ser ante un tribunal. Y moraleja, la peor pérdida de tiempo es discutir con fanáticos o necios a quienes no les importe la verdad, sino solo sostener la razón. Cuando la ignorancia grita, la inteligencia calla. La paz mental, tu paz mental de auditorio, vale mucho más que ganar un argumento inútil. Y lo digo con respeto al auditorio. Yo hoy no tengo que demostrarle absolutamente a nadie, darle ninguna explicación absolutamente a nadie. Todo está, insisto, para quienes lo entiendan así. La verdad está en una sentencia, en una ratificación, que efectivamente yo no soy abogado ni soy ningún especialista en esa materia. Y pues a eso vine, a expresar mi postura, y pues no tengo nada que decir. Y pues me retiro, muchas gracias. Ah, por cierto, sí quiero reconocer públicamente, de verdad, que el señor Ciro y pues el señor que no se encuentra aquí presente.
3: Manuel Peregrino.
2: Tiene la razón. Efectivamente, el pasto es azul, señor. Con permiso del auditorio.
3: Se va, no escucha más.
2: Insisto, no tengo.
3: A ver, usted me acaba, dice que no tiene caso hablar con fanáticos o necios que mienten. Usted es dueño de la verdad. Usted es el dueño de la verdad. El cuestionamiento, el escuchar a las víctimas es una mentira. Y usted dice, ya hablé, ya me voy, está en todo su derecho. Me está diciendo que me va a llevar ante una autoridad. Está usted en todo su derecho. Me defenderé con los argumentos que tengo. ¿Sí? Y nada más subrayar, esta invitación no tiene nada de forzada, señor Vallarta. Usted la exigió en un programa, creo que en esta misma mesa, y de inmediato obtuvo la respuesta para que viniera. ¿En dónde está lo forzado de la invitación? ¿En dónde?
2: Lo único que voy a comentar es, efectivamente, yo llevo ya 11 meses liberado. Todo el mundo supo que fui liberado un 1 de agosto. O bastante tiempo para haberme invitado a este foro, o como he sido invitado a otros más.
3: ¿Pero por qué, señor Vallarta?
2: ¿Puedo terminar?
3: Ya estamos en una entrevista. ¿Por qué tendría que haberlo invitado o entrevistado?
2: ¿Por qué me refiero, digo, forzado?
3: ¿Por qué, señor Vallarta?
2: ¿Y por qué? Para mi perspectiva, sí lo sostengo que fue una invitación forzada, porque tuve que venir aquí a su casa para hacer ese comentario. Entonces, se vio el forzamiento a que, bueno, pues ya estuvo aquí.
3: No hay ningún, no tiene nada de forzado.
2: Pero finalmente,
3: usted pidió estar en este programa
2: es subjetivo.
3: Y de inmediato se le concedió.
2: Eso es subjetivo, finalmente
3: aquí... No es subjetivo, señor Vallarta. Usted estuvo hace dos sábados aquí, pidió su derecho de estar en el programa y de inmediato se concedió. ¿Qué tiene de subjetivo? Usted que sí habla con la verdad.
2: Pues únicamente, insisto, agradezco su tiempo, de verdad. Sí. Muchísimas gracias por venir hasta acá. Y no pienso entrar en una discusión. Es cierto, y lo dije, lo sostengo. Señor Ciro, de verdad, tiene razón. El pasto es azul.
3: Yo no tengo razón y no
2: con
3: se
2: permiso.
3: Burle, señor Vallarta.
2: No, me burlo, digo, con
3: y
2: respeto.
3: Que quede claro, usted se está levantando.
2: Por supuesto,
3: usted
2: gracias.
3: Se está levantando.
2: Y lo sostengo, la próxima vez nos veremos en un lugar no público.
3: Y bueno, y acaban de tirar aquí unos billetes, supongo
2: que... Me hicieron favor de...
3: En fin, ya se ve el señor Vallarta, quiero exponer los cuatro puntos, si los quiere escuchar, señor Vallarta, dice que no. A ver si podemos ver estos, si podemos, perdón. Me están...
4: ¿A qué sirve el Poder Judicial?
3: Además, a ver, pase aquí, dígalo aquí, si lo quiere expresar. Aquí hay un micrófono, pase. Ahí está el micrófono. Nada más le pido si se puede identificar, por favor.
4: Soy Marisain, soy activista.
3: Sí.
4: He seguido el caso desde antes de conocer el caso de Vallarta. En el transcurso del tiempo... Yo también dudaba, yo también pensaba que era, pues que todo lo que nos vendieron en la tele era real. Entré en este caso a documentar, a investigar, junto con otros periodistas que muy importantes que también investigaron. En el transcurso del tiempo estuve conviviendo con las familias, con toda la familia Vallarta. Usted no sabe todo el daño que le están ocasionando, ¿sí? Y igual... He seguido todas las entrevistas, señor Ciro Gómez.
3: Ellos no ocasionaron ningún daño, ¿no? Todo es un gran invento.
4: Señor Ciro Gómez Leiva, ¿me deja hablar, por favor?
3: No, señora, se sienta aquí. Usted se sentó aquí, permítame hacerle una pregunta.
4: Pero yo empecé a hablar, señor Ciro.
3: Bien.
4: Entonces escúcheme. Escuche y guarda respeto.
3: El respeto.
4: Soy una mujer.
3: No. El respeto.
4: Usted no respeta a nadie. Usted no respeta a nadie.
3: Termino.
4: Yo le voy a decir una cosa.
3: Proceda.
4: Tanto víctima hay.
3: Sí.
4: Que hay que investigar y hay que exigir a la fiscalía que investiguen quiénes son los verdaderos culpables que armaron todo eso. ¿Usted ya leyó el expediente? ¿Ya leyó las...? No, señor.
3: Bueno,
4: no,
3: entonces
4: señor.
3: No lo he leído,
4: no
3: le señora. ¿Qué
4: entonces
3: más?
4: Le voy a decir, uh-huh. Usted, nosotros no somos proyecto político, que quede claro. Nosotros somos causa, que estamos luchando por las injusticias, para que acabe, para que en verdad haya un verdadero... de una verdadera justicia para las víctimas, hayan sido las que sembraron el montaje, igual para la familia Vallarta. Entonces, ¿de qué sirve que hayan jueces, señor Ciro, si usted está en su macho, con todo respeto se lo digo, está en su macho diciendo lo que usted es? Como dijo mi esposo, con todo respeto a los burros, a los asnos, usted, para usted el pasto es azul. Sí, porque usted siempre quiere ganar. Usted siempre, hemos seguido sus entrevistas.
3: ¿Cuál,
4: perdón,
3: cuál
4: espéreme,
3: sería, cuál sería
4: espéreme
3: mi victoria,
4: que todavía no
3: señora.
4: Termino. Espéreme que todavía
3: victoria?
4: No termino, por favor. Sí. Espéreme que todavía no termino. Esa es la costumbre que usted tiene, señor Ciro. Es un periodista. Tiene que demostrar su ética. Tiene que demostrar su ética. Por eso, respete.
3: Proceda,
4: ¿sabe qué?
3: Proceda.
4: Toda la audiencia, seguidores de color que sea, tienen el derecho de saber la verdad. No la verdad de nosotros, no la verdad de usted, la verdad jurídica, la verdad que se demostró. No la conoce.
3: Ya se sabe que el señor
4: Deme
3: Vallarta
4: otra oportunidad y le voy a traer en las audiencias.
3: Exonerado.
4: Yo, no Israel, yo. Le voy a traer aquí para restregarle en su cara el
3: Venga.
4: Expediente.
3: No,
4: y le voy a
3: poner... restregar en la cara.
4: Sí,
3: no,
4: señor
3: este
4: Ciro,
3: es
4: porque
3: programa,
4: eso es lo que usted
3: señora,
4: necesita.
3: Esto es un
4: que
3: programa.
4: Le paren un alto, porque usted no sabe cómo daña a la gente. Está bien, usted tiene un pleito político.
3: ¿En qué dañé al señor Vallarta?
4: Porque usted trae un problema con la cuarta T. Nosotros no tenemos nada que ver,
3: señor. ¿Y qué tiene que ver el señor Vallarta con la cuarta T?
4: Pues sí, porque usted está diciendo que
3: yo empecé a hablar del señor Vallarta.
4: Porque usted dice que un juez de acordeón, nada que ver.
3: Una jueza del acordeón la sacó.
4: Usted no sabe la lucha que
3: hicimos. Yo llevo hablando del señor Vallarta 20 años, señora.
4: Deje hablar, señor Riciro. Esta lucha nos corresponde a Israel y a mí.
3: Muy bien.
4: Sí, la logramos nosotros. No hubo ningún influyentismo, no hubo ningún apoyo político, no hubo. Esta la hicimos nosotros, ¿sí?
3: Muy bien.
4: Y para eso yo recibí represiones, recibí amenazas de fiscalía, se fueron a meter hasta la casa de mi familia. ¿Por qué? Porque el miedo está de aquel lado.
3: ¿Quién la amenazó? ¿Quién la
4: fiscalía? ¿Hay denuncias?
3: La Fiscalía General.
4: Sí,
3: de la
4: señor
3: República.
4: Ciro, déme la oportunidad. Yo sí le voy a presentar aquí pruebas. Sí. Usted está acusando. Yo quería ver como activista, representando a víctimas también verdaderas, quería ver que usted aquí trajera un documentos donde están las pruebas, no sus dichos.
3: Los tengo, no los tenía dichos. Preparado, pues el señor Vallarta
4: no, señor.
3: Se fue.
4: Sí.
3: Y quería presentarlos enfrente de él.
4: No.
3: Ya
4: ¿usted?
3: Se fue.
4: ¿Usted los iba a presentar?
3: Aquí los tengo.
4: ¿Usted los
3: aquí,
4: iba a presentar?
3: Aquí los tengo. Ahora los iba a presentar con el señor Vallarta acá.
4: No.
3: ¿Algo
4: pruebas,
3: más, señora?
4: Pruebas.
3: Como le dije al señor Vallarta, yo no soy juez.
4: Yo
3: manejo un método periodístico.
4: Si mi esposo no se atreve a demandarlo, yo lo voy a demandar.
3: Bien.
4: Se lo digo porque este daño lo está ocasionando también a nosotros.
3: Está en su derecho.
4: A nosotros, señor Vallarta.
3: Está en su derecho.
4: Y ya párele. Porque ya...
3: ¿Qué es ya párele?
4: Ya párele con sus falsedades. Porque usted esto lo va a demostrar en un juzgado. ¿Sí? Ante un juez, sus dichos. ¿De qué sirve que haya un poder judicial si aquí está un juez con el poder del micrófono, con el poder de las cámaras, fregando a la gente? Con todo respeto lo digo con esas palabras.
3: Muy bien.
4: Señor Ciro, primero, cuando vuelva a tener entrevistas, sea con quien sea, escuche, aprenda a escuchar.
3: Muy bien.
4: Y después, no interrumpa. Y por cierto, no apague las luces, no haga que se vaya el sonido, no haga que...
3: ¿Cuándo, ya, ¿cuándo se fue
4: ¿sí?
3: el sonido?
4: ¿Usted,
3: se apagaron las luces?
4: Usted me buscó y todavía pone mi tweet en las redes sociales.
3: Sí.
4: ¿Sí? Porque usted está... No de ahorita, ¿eh? Y le quede claro, usted no salga con que nos dio derecho de réplica porque mi esposo pidió por la situación que usted ha estado. Dale duro porque es un secuestrador.
3: 20 años.
4: El que acusa...
3: Señora.
4: Tiene que demostrar.
3: Bueno, yo no acuso, trabajo periodístico,
4: entonces,
3: pero
4: señor,
3: si ustedes me van,
4: hablar,
3: me van a llevar...
4: Deje hablar, señor Ciro.
3: No, ya terminamos,
4: hablar.
3: Señora.
4: No terminamos. Yo no termino.
3: Bueno,
4: aquí
3: termine,
4: le digo a la audiencia,
3: termine.
4: Sea del color que sea,
3: sí.
4: Exijan a la fiscalía para que investiguen y para que investiguen también principalmente a ese señor Ezequiel. Señor Ciro, ¿qué creen?
3: Muy bien.
4: Se han acercado personas cercanas
3: bueno.
4: A las chinitas que vieron cómo entraron y tienen fotografía. Dígale al señor Ezequiel. Que sí estaba ahí.
3: Bueno.
4: Reconoció el montaje García Luna. Reconoció el montaje Loret de Mola. Sabe que Loret de Mola compadeció y señala
3: no sé del
4: que
3: señor
4: no,
3: Loret de
4: señor
3: Mola.
4: De Mola compadeció. Y
3: bueno.
4: Ahí tengo el expediente.
3: Tenemos
4: lo vamos
3: que
4: a publicar.
3: Terminar,
4: escúcheme.
3: Señora. Tenemos que terminar.
4: Eres el que está cortando.
3: Sí, no, tenemos que terminar. Es un programa
4: por eso,
3: que tenemos
4: señor,
3: que terminar.
4: Usted le da
3: le pido
4: programa
3: que
4: largo,
3: concluya.
4: El programa que usted quiera.
3: Sí, sí, sí.
4: Cuando
3: sí.
4: Le dan la verdad, cuando le están diciendo sus verdades, usted trata de cortar.
3: No,
4: y trata. Está
3: verdad.
4: Bien, señor. Señor Ciro.
3: Pero concluya,
4: sí,
3: por favor.
4: Pero como vuelve a decir mi esposo, el pasto es azul.
3: Muy
4: tiene
3: bien.
4: Razón.
3: Muy bien.
4: Gracias.
3: Bueno. Bueno. Y escucharon. Y, bueno, creo que por lo que acaban de decir, van a presentar una denuncia ante la autoridad. Y yo quiero, antes de ir a corte, presentar los argumentos que he manejado en estos tiempos. Si podemos ver el primer gráfico, por favor, producción. La causa penal 81-2024, son cuatro los puntos para absolver al señor Vallarta. La primera, transmisión en medios. Segundo, testimonios de víctima quedaron sin valor probatorio, predispuestos. Aquí sí que estoy recibiendo amenazas del otro lado del estudio, pero bueno. Repito, primero, los elementos para absolver al señor Vallarta. Uno, que todo esto se transmitió en medios, la historia del montaje. Dos, testimonios de víctimas quedaron sin valor probatorio, predispuestos por el filtro del montaje. El mismo día, se dice, no reconocieron al acusado. Tres, las grabaciones de voz no coinciden con la del acusado. Y cuatro, la evidencia derivada es nula. Yo quería tocar punto por punto esto con el señor Vallarta, pero el señor Vallarta se levantó. Si podemos ver el siguiente gráfico, por favor. ¿Qué es lo que quedó fuera en este caso? Uno, la declaración de las víctimas tomadas ante el Ministerio Público en diciembre de 2025. Por cierto, la juez Vieira, la juez del acordeón, la juez que exoneró, y en una de estas la juez con la que va a caer mi caso, si es que, como dijeron acá, presentan la acusación, la juez Vieira, de 292 pruebas, solo tomó en cuenta 17. ¿Por qué? ¿Qué habría ocurrido si tomaba en cuenta las otras 275 pruebas? Dos, el contenido de los audiocassettes con voces supuestamente del acusado. Eso también quedó fuera del caso. Tres, la juez dejó fuera las copias certificadas de averiguaciones previas de otras causas. Cuatro, hubo un reconocimiento de las víctimas en una cámara de Gesell. Eso también quedó fuera. Me hubiera gustado hacerle punto por punto las preguntas aquí en el estudio al señor Vallarta, pero él vino, leyó, insultó, se levantó y se fue, y después entró una señora que se presentó como activista y como su esposa, y pues ya escucharon a qué entró. Ha estado aquí Israel Vallarta, y con lo que me quedo es que dice que me va a llevar ante la autoridad. Si lo hace, estará en todo su derecho. Gracias, gracias a ustedes por acompañarnos en esta hora. Nosotros hacemos una pausa, retomamos el programa y continuamos, regresamos porque hay mucho más. Muchas gracias por todos los comentarios que estamos recibiendo, y repetir, a partir de lo que dicen las víctimas, a partir de nuestro trabajo periodístico, yo sigo considerando al señor Israel Vallarta como la cabeza de un grupo que secuestró a una serie de personas. Vamos a pausa, 8:56, volvemos.
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7: Las 8:57 minutos.
8: Respondió Jesús y le dijo: el que me ama, mi palabra guardará, y mi Padre le amará, y vendremos a él y haremos morada con él. Palabras de nuestro Señor Jesucristo. Juan 14:23.
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0: Son las 9 en punto.
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3: En este momento, la temperatura en Zacatecas y Guadalupe es de 16 grados centígrados. Que ni el clima te detenga en este día. 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
6: Sí, tengo miedo, no lo voy a negar. Tengo miedo de Víctor Rodríguez, de sus influencias, de todas las personas que lo apoyan y de las represalias. Me han querido silenciar, eliminando mis redes sociales y cancelando mi línea telefónica. Si no tengo Wi-Fi, estoy completamente incomunicada. Aseguró en entrevista la señora María Felicia Jiménez, esposa de Víctor Rodríguez Padilla, exdirector de Pemex. Agregó que hoy presentará una denuncia en contra de Víctor Rodríguez por los actos de violencia física y psicológica en contra suya y de sus hijos.
7: Habían diferentes tipos de violencia. Tenía miedo, miedo de su poder, miedo de la represalia, miedo de todas las consecuencias. Aún tengo miedo, pues han tratado de varias maneras silenciarme. Es decir, que si no tengo un internet directo, no puedo comunicarme absolutamente con nadie.
8: ¿Tiene miedo de lo que él pueda hacer después de que hizo públicos estos videos?
7: Sí tengo miedo. No lo niego. Sí tengo miedo de él, de sus influencias. Entonces sí le tengo pues temor a las represalias de manera indirecta.
8: ¿Va a levantar una denuncia en contra del señor Víctor Rodríguez?
7: Sí.
6: La respuesta que compartió Víctor Rodríguez es muy indignante. Habla de la presunción de inocencia, pero en este caso es muy evidente que existió violencia contra la mujer. La mayoría de los que vimos el video nos sentimos indignados y enojados. Aseguró por la mañana Citlali Hernández, presidenta de la Comisión Nacional de Elecciones de Morena y extitular de la Secretaría de las Mujeres. Agregó que muchos casos de violencia contra la mujer vienen de personas poderosas y que el mensaje debe ser claro. Sea quien sea, siempre habrá instituciones que persigan estos delitos. Y en estos momentos, el dólar interbancario se cotiza en 17 pesos con 52 centavos.
9: Sofía. Ciro, en Palacio Nacional, la presidenta ya habla sobre el caso de María Felicia Jiménez, esposa de Víctor Rodríguez Padilla, exdirector de Pemex. Dice la presidenta que ella ya que fue atendida por la Secretaría de las Mujeres y dice la presidenta que se aplique la ley. Todo el peso de la ley. Nosotros no vamos a proteger a nadie frente a un acto como estos, dice la presidenta. Tiene que entrar la Fiscalía de Morelos, no puede haber violencia contra las mujeres, no es que sea conocido de alguien, conocido de uno, y se aplique algo distinto, no, dice la presidenta, se aplica la ley. La Fiscalía de Morelos tiene que determinar cuál es la sanción penal de este caso y aprovecha la presidenta para aclarar este tema del nombramiento del señor Víctor Rodríguez Padilla en el Instituto Nacional de Electricidad y Energías Limpias. Dice la presidenta, nosotros íbamos a nombrar a Víctor Rodríguez Padilla como director, pero yo no había firmado. Dice la presidenta que hay trámites que se tienen que firmar, que hay protocolos que se tienen que seguir, y que ella no había firmado, que se había hecho la presentación, que puede que haya algún documento, alguna presentación, pero que ella no había firmado. Entonces, por eso no se considera que estuviera al frente de este instituto, pero es muy clara la presidenta que se aplique la ley. No se permite la violencia contra las mujeres en ningún caso, dice la presidenta. Entonces, que entre la Fiscalía de Morelos a atender este caso, así sea conocido de alguien, no se aplica algo distinto. Se aplica todo el peso de la ley, dice la presidenta Sheinbaum.
10: Dura.
9: Dura, muy contundente. podemos más adelante escuchar cómo lo hizo, seguramente lo va a repetir.
0: Muchas gracias por los comentarios sobre lo que ocurrió aquí en la última hora con el señor Israel Vallarta, y luego con la señora que entró a la mesa, al estudio. Muchas gracias. Nosotros hacemos un programa de radio, un programa de televisión. Nosotros tratamos de hacer periodismo. Eso es lo que hemos hecho siempre. Eso es lo que tratamos de hacer hoy. Vamos a pausa, volvemos.

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1: Son las 9:06.
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6: A unos cuantos días de que se conozca al rival de la selección mexicana rumbo a su enfrentamiento de 16avos de final, durante los festejos de las victorias del tricolor se han generado diversos sucesos que han escalado en tragedias durante las celebraciones. Al finalizar el partido ante Corea del Sur en la ciudad de Hermosillo, el chofer de una camioneta arrolló a 3 personas que no le permitían el paso. En Baja California Sur, un conductor se llevó a una multitud que sacudía su automóvil. Varias personas resultaron lesionadas y el propio conductor fue linchado por la multitud. En Michoacán, un policía abrió fuego preventivo contra una multitud que sacudía su patrulla, por lo que fue suspendido y sancionado. En nuestra ciudad, una conductora de plataforma fue agredida por un personaje político que ha generado bastante polémica. Los excesos no son responsabilidad del deporte. Cada persona es responsable de sus actos, pero también la autoridad debe aplicar las sanciones correspondientes, así como la vigilancia correcta, para que los festejos no se salgan de control.
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11: 9:09, Ciro Procuna. Qué gusto, buen día.
12: Y hoy Ciro, sí, por la mañana.
11: Hoy sí hay muchas entradas posibles. Para comenzar la semana, Ciro, buen día.
12: Efectivamente, Ciro, pues mira, si gustas, y podemos desde luego ampliarlo hacia el terreno que tú gustes, arrancaron ayer los octavos de final, curiosamente solamente un partido programado, es el primer invitado, decíamos, Canadá, que llega a los octavos, y en esta ronda de 16avos solamente un juego, el que vimos aquí en Los Ángeles contra Sudáfrica. Por temas de calendarización, de descansos necesarios para los terceros lugares, solamente hubo un juego en domingo. Hoy tenemos 3, el sábado tuvimos 6 en la definición de grupos, la saturación fue mayúscula el sábado, y ayer se tranquilizó todo con este duelo en que los canadienses hacen historia. Imagínate, llegando a este mundial jamás habían ganado un partido de Copa del Mundo y ahora están instalados en los octavos de final. Fue muy curioso, estuve en el estadio, en el SoFi, en Los Ángeles, en Inglewood. Por momentos se escuchaba y era mayoritario el grito de México, México en la tribuna. Muchos mexicanos que viven en Los Ángeles, zonas aledañas, compraron el boleto para estar en este partido, pensando en qué podría ser México segundo lugar de su grupo y entonces tener este primer partido aquí. Había desde luego una base canadiense, muy pocos sudafricanos, pero eso me llamó mucho la atención. Fue hasta el 91 que Stephen Eustaquio, aquel jugador que trajo Pedro Caixinha para el Cruz Azul algún tiempo y que se lesionó de gravedad, quien encontró el camino del gol en un partido que estaba apuntando hacia la prórroga. Siendo honestos, ni sudafricanos ni canadienses tendrán mucho recorrido, pero de que es algo histórico para Canadá es un hecho. Y regresó Alfonso Davies, que es la principal figura del fútbol de Canadá, 15 meses después de que en ese mismo estadio de Los Ángeles había sufrido en un partido de CONCACAF Nations League una lesión muy grave de ligamento cruzado. Entró al minuto 70, poco combustible, poco ritmo futbolístico. Están a las carreras tratando de que se ponga a punto para su siguiente partido, que será contra el ganador de Marruecos y Países Bajos, que será en Monterrey. Ese partido está programado para el día de hoy. Con eso se cerrará la actividad en Monterrey. Ya se cerró en Guadalajara. Este Marruecos contra Países Bajos es un cuartos de final adelantado. Son dos equipos que tienen mucho potencial, pero por esto de los cruces les toca anticipadamente medirse. A Guadalajara le tocó un partido de selección nacional, le tocó uno de los más esperados en etapa de grupos entre España y Uruguay. Punto final para su participación. Monterrey cierra con el de hoy. Cuando apenas empezaba a carburar la competencia, lamentablemente se cierra la cortina en estas dos plazas futboleras de nuestro país, que no tengo duda habrían tenido para una carga mayor de partidos, y eso se debe en buena medida a una estupenda organización de quienes encabezaron esos grupos. Vale la pena mencionarlos: Alejandro Hit en Monterrey y a Olimpia Cabral en Guadalajara. La felicitación para ellos.
11: Sin duda. Respondieron. Sin duda. Muy bien. Y no sé quién sea el del Estadio Azteca, pero también los tres partidos han sido extraordinarios y damos por sentado que el de mañana también lo será. Independientemente de cómo nos vaya, Tocayo.
12: Sí, ese es un punto.
11: En la cancha.
12: Ese es un punto a comentar, por supuesto. Finalmente sí terminó siendo Ecuador. Este sistema que generó muchas dudas, pues entregaba puesto a los 8 mejores terceros lugares, y a partir de esa tabla de los 8 mejores terceros lugares es que quienes tenían asignado un juego contra rivales de ese bombo, digamos de así, tenían que ir definiendo a su rival. El primero que tenía México era el tercero del C, que fue Ecuador, fue Escocia, no quedó entre los 8 primeros, y después nos encontramos con Ecuador. Una selección a la que México ya le ganó en Copas del Mundo fue en el lejano 2002, pero hay que decir que Ecuador ha crecido mucho en las últimas dos décadas. Creo que este equipo, no nada más con Independiente del Valle, también con otras fuerzas locales como la Liga Deportiva Universitaria de Quito o como el Emelec, han tenido semilleros muy productivos que terminan por reflejarse en la calidad de jugadores que han exportado y también en lo que pueden mostrar a nivel de selección nacional. Esta selección apenas permitió 5 goles en toda su etapa eliminatoria, Ciro.

0: Hincapié, que fue, Piero Hincapié fue jugador del Arsenal en esa misma final de la UEFA Champions League, y te podría agregar a otros tantos más, como Moisés Caicedo, que está valorado en más de 100 millones de libras, su acompañante en el medio campo, que conocemos en México, que es Pedro Vite, y tienen también a Jadson Angulo, que va muy bien por el lado izquierdo, al que conoce el Chino Huerta, fueron compañeros en el Anderlecht. Adelante, sigue siendo Ener Valencia su hombre de referencia, ya un poco más veterano, pero de que puede incidir es un hecho. Buenos relevos como Gonzalo Plata entrando desde el banquillo. En fin, yo creo que es un juego nivelado, y que puede definirse por quien cometa algún error, así como pasó contra Corea. Pero es un hecho que este va a ser el juego más pesado [S2] Sí. [S1] Que le ha tocado a la selección mexicana, y es normal. Vas avanzando de rondas, se va depurando el grupo y toca algo más.
1: La selección llega bien, ¿no, Ciro? No hay reportes de lastimados, nada. Muy discreto a la selección, no están haciendo show, no están dando declaraciones. Creo que han llevado muy bien el proceso. Y bueno, pues suerte mañana. Ya hablaremos mañana del partido, pero creo que se llega muy bien. Ahora ya lo que pasa en la cancha, pues suerte para la selección.
0: Por supuesto, no dejan de ser los locales, y eso creo que sí representa una ventaja muy importante a juzgar por lo que hemos visto en esta etapa de grupos. Y sí, creo que es fundamental también poner en perspectiva que México tiene que superar esta etapa. Yo sí creo que está obligado México a ganar este partido por esa condición de local. Mañana podremos ampliar un poco.
1: Muy bien. Oye, breve para terminar, se nos acaba el tiempo. Rápido, el Brasil, sobre todo el Brasil-Japón y el Países Bajos contra Marruecos.
0: Por supuesto, Brasil contra Japón estarán jugando el día de hoy. No podrá contar la selección de Japón con su hombre más determinante, con Take Kubo. El partido será en Houston a las 11 de la mañana, tiempo del centro de México. Y aquí, desde luego, que la principal apuesta es ver si Vinicius se mantiene como el hombre más importante de Brasil. Él es el que ha cargado a la selección de Carlo Ancelotti hasta esta ronda. Terminaron sellando el boleto a la siguiente etapa como primer lugar de su grupo. Pero no sería posible sin las luces encendidas que tiene un crack, que es Vinicius Junior. Reapareció Neymar, poca incidencia, mucho tiempo inactivo, y a él se aferra el equipo de Brasil, a Vinicius, la estrella del Real Madrid, para poder pensar en avanzar a la siguiente etapa. Eso será, decíamos, 11 de la mañana. Alemania estará midiéndose a Paraguay. Alemania también con altibajos, empezó goleando, cerró perdiendo ante Ecuador, en un juego, ojo, en que Julian Nagelsmann no es que haya mandado suplentes, mandó lo mejor que tenía. Perdió a su defensa central titular, y esa es una baja importante. Tuvo que entrar Antonio Rüdiger, no está al mismo nivel. Paraguay empezó muy mal, terminó metiéndose por estos beneficios de los terceros lugares. Será en Boston, 2:30 de la tarde. Y el Países Bajos contra Marruecos, la verdad, cualquiera de estas dos selecciones podría estar en la ronda de cuartos de final. Veo favorita a la selección de Países Bajos. Marruecos tiende a registrar altibajos en los partidos. Picos muy altos de rendimiento, luego se le cae el equipo al entrenador conforme va avanzando. Hoy tenemos saturación y tenemos tres muy buenos partidos. Eliminación directa después de 73 juegos. Estos partidos tienen condimentos distintos,
1: ¿cierto? Muy buen mundial hasta ahora, ¿no, Ciro?
0: Por supuesto.
1: Y va muy bien.
0: Las entradas han sido muy buenas. Algunos huecos, por ejemplo, ayer estuve en Los Ángeles en el partido entre Sudáfrica y Canadá. Algunos bloques que no estaban ocupados, pero sí te podría decir que estaba arriba del 90% en un estadio bellísimo al que se le acaba la cuerda en la ronda de cuartos de final.
1: Gracias, Ciro. Nos vemos mañana. Mañana juega México.
0: ¡Ay! Así es. Ciro.
1: Ay. Bueno, gracias, Ciro Procuna. Son las 9:19. Hacemos una pausa, volvemos.
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3: Son las 9:20.
4: En este momento, la temperatura en Zacatecas y Guadalupe es de 16 grados centígrados. Que ni el clima te detenga en este día. 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
5: 9 y 23 minutos.
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1: Las 9:25.
2: Ya hace unos minutos que ya se refirió la presidenta al caso del exdirector de Pemex, Víctor Rodríguez Padilla, la acusación que hace su esposa María Felicia Jiménez de violencia y del video que ella misma comparte, y podemos escuchar el tono en el que la presidenta habla sobre este tema.
3: Personalmente no, fue la Secretaría de las Mujeres quien entró en comunicación con la víctima, y que se aplique la ley, todo el peso de la ley. Nosotros no vamos a proteger a nadie frente a un acto como estos. Entonces tiene que entrar la Fiscalía de Morelos, porque fue en el estado de Morelos. Entonces es un delito estatal y tiene que aplicarse la ley, porque no puede haber violencia contra las mujeres. Aquí no es que es conocido de uno y entonces se aplica algo distinto, no. Que se aplique la ley y que la Fiscalía de Morelos determine pues cuál es la sanción penal que debe tener este caso.
4: Se mantendrá.
3: Por cierto, quiero aclarar, porque a Víctor Rodríguez Padilla lo íbamos a nombrar, porque él ya había anunciado ahí en el Instituto de Investigaciones en Energías Renovables de la CFE, bueno, del gobierno federal, su entrada. Yo no había firmado, porque lleva un trámite la firma del nombramiento.
5: Del alto.
3: Entonces yo no había firmado ya el nombramiento, apenas iba a pasar el nombramiento. Entonces, bueno, no hay, digamos, que se le retire del cargo, y mientras tanto vuelve a tomar posesión el director que estaba ahí, Alejandro Salcido.
4: ¿Podría tomar algún otro cargo en la administración pública?
3: No, ninguno.
4: Posteriormente.
3: No.
4: Ya no.
3: No.
4: ¿Haría algún llamado para algunos otros funcionarios de la Administración Pública Federal o estatal?
3: Cero impunidad municipal a la violencia contra las mujeres. Cero impunidad. Esto no es un asunto, es que se aplique la ley, como en todo. Nosotros somos juaristas. La ley es igual para todos, no para unos de una manera y para otros de otra.
2: Y ahí lo que dice
5: le dio varios la presidenta, minutos al tema.
2: Varios minutos al tema, muy fuerte, no titubea en algún momento, le va a dar algún otro cargo, ningún otro cargo, dice la presidenta, y queda muy claro, el llamado para todos es cero impunidad, no importa quién sea, se aplica la ley en el caso de violencia de género. Y le preguntan sobre otros temas, le preguntan ya sobre esta nota del New York Times publicada el fin de semana, donde menciona que unos 10 funcionarios de Morena le estarían dando información al gobierno de México, al gobierno de Estados Unidos, y la presidenta dice, ¿cómo puede haber una nota así en un periódico que se dice ser de los mejores? La nota dice, me dijeron una fuente que dice que hay personas que están informando, esa es la nota, dice la presidenta. Entonces, nosotros no tenemos ninguna información sobre eso, deberían dar más contexto. ¿Cómo es posible que digan que una fuente? Y dice la presidenta, el gobernador de Sonora ya dio una carta respondiendo. No sabemos si es cierto y no tenemos opinión porque no podemos opinar de algo que no conocemos.
5: Y tiene la razón, en este caso, Alfonso Durazo. Hoy, por cierto, así lo escribo en el periódico Excelsior. Texto tiene cabeza, Durazo tiene razón. Y recuerdo un episodio de hace 29 años, de 1997, cuando sin fuentes, ahí decían informantes de la DEA, el New York Times acusó de más o menos de lo mismo, de lo que se acusa ahora a estos gobernadores, de nexos con grupos criminales, a dos gobernadores mexicanos, al entonces gobernador de Morelos, Jorge Carrillo Lea, y al entonces gobernador de Sonora, Mario Fabio Beltrones. Un grupo de periodistas, no muchos, algunos pocos periodistas, cuestionamos la nota, muy duramente la nota del New York Times, por no tener fuente clara, por no acreditar claramente a sus fuentes. E incluso nos tocó pagar algunas consecuencias por esa crítica. Pero nuestra crítica era una sola. Es cómo se publica algo así sin una fuente clara. Los periodistas del New York Times aquel entonces ganaron premios internacionales, el Pulitzer por ese y otros trabajos. Pero 29 años después sabemos que nunca hubo una acción ni contra Carrillo Lea ni contra Mario Fabio Beltrones. Van y vienen y han ido decenas y quizás cientos de veces a Estados Unidos sin ningún problema. Entonces cuando Alfonso Durazo, 29 años después, dice básicamente lo mismo que decíamos nosotros, en 1997, pues no queda más que, en este caso, darle la razón. La nota del New York Times no tiene fuentes. Nos van a decir, pero es que esas notas luego se terminan comprobando. Pues lo veremos si esta se termina comprobando. En la de 1997, la de Manlio Fabio Beltrones y Jorge Carrillo Lea, no se comprobó absolutamente nada. Es una historia totalmente rebasada. 29 años después, tiene razón en su argumentación Alfonso Durazo, en la carta que le envió a los editores del New York Times, y tiene toda la razón la presidenta Sheinbaum. Por cierto, no comentó nada sobre esta inauguración, creo que fue el sábado, de la planta de producción de moscas estériles del gusano barrenador. Fue en Chiapas, ¿no?
2: En Metapa, Chiapas.
5: Importantísimo, porque esta planta pues fue cerrada por la austeridad de López Obrador. Y luego vino lo que ya sabemos que pasó, el cierre de la frontera a la exportación de carne mexicana, porque reapareció el gusano barrenador y la presidenta Sheinbaum se comprometió a reabrir esa planta y lo hicieron el sábado. ¿No ha tocado el tema?
2: Sí, ya habló sobre esto la presidenta. Dice que esta es una planta que se opera conjuntamente, pero es administrada completamente por personal mexicano. Dice la presidenta que es un ejemplo de la colaboración con Estados Unidos, que la secretaria Rawlings fue una de las principales promotoras para que se pusiera en marcha esta planta. Tiene en su mayoría presupuesto de Estados Unidos, dice la presidenta, por eso le agradecemos a la secretaria, y es una forma de mostrar que hay cooperación entre ambos países, más allá de confrontaciones. Le preguntan a la presidenta cuándo se podría reabrir la frontera, y dice que una vez que se ponga en marcha esta planta, se van a ver los indicadores, ya que se suelten a estas moscas estériles, y a partir de los indicadores ya se podrá ver la apertura, la fecha de apertura para esta planta.
5: Bueno, nada más.
2: En otros temas, habla sobre Venezuela, la llamada que tuvo el viernes con Delcy Rodríguez. Dice la presidenta, hablaron en general de la situación de Venezuela, el tema de solidaridad, habla de las dos personas que han sido rescatadas allá por brigadas mexicanas, y que ayer llegó un comunicado del gobierno de Venezuela pidiendo más apoyo. Piden plantas potabilizadoras, plantas de energía eléctrica y ahora sí, alimentos no perecederos. Dice, le están pidiendo a todo el país, a todos los gobiernos. Y le preguntan también sobre el partido de México-Ecuador, porque Daniel Noboa, el presidente de Ecuador, hizo algunas declaraciones llamando a restablecer las relaciones. Entonces dice la presidenta, de eso hablamos después del partido. De la relación con el gobierno de Ecuador hablamos después del partido. Lo que tiene que ver con los aficionados, México está abierto al mundo. Bienvenidos todos los que vengan de Ecuador, dice la presidenta, y todo mundo. Y confirma también la presidenta algo que ya publicaba la Secretaría de Relaciones Exteriores, que es el nombramiento de Esteban Moctezuma como embajador de México ante la Unión Europea, Bélgica y Luxemburgo.
5: Bueno, vamos a pausa. Muchas, muchas gracias por la gran cantidad de mensajes después de, pues, lo que iba a ser un derecho de réplica, y yo pensé una entrevista con el señor Israel Vallarta. Ya vieron lo que ocurrió, y todo fue en vivo. Y pues la advertencia de que ya no me quedó claro si van a denunciar o a demandar, seguramente lo harán y lo conoceré. Si ese es el caso, pues bueno, no me quedará más que defenderme con todas las dudas que pueda tener sobre la autoridad judicial, pero pues si ese es el caso, pues no tendré más que defenderme y repetir mis dos argumentos básicos. Uno, sí he dicho que el señor Israel Vallarta para mí sigue siendo un secuestrador. Lo digo por que creo en la verosimilitud, en la veracidad de los testimonios de algunas de las personas que 19 años después siguen diciendo que fueron sus víctimas. Y dos, nunca, y si usted nos ha seguido en los muchos años que llevamos en esto, para nosotros nunca la verdad legal ha sido la verdad histórica, ni en este caso, ni en ningún otro. Pero bueno, si quiere acusarme, está en su derecho. Volvemos.

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1: 29 de junio de 1998, Montpellier, Francia. Luis Hernández controla, define y marca el 1-0 de México ante Alemania. El Tri rozó la hazaña de los cuartos de final por primera vez fuera de casa con otra oportunidad clara. Cuauhtémoc Blanco encontró solo al matador, quien quedó solo frente al arquero Andreas Koepke y falló. Un instante que pudo cambiar la historia. En un suspiro, la selección teutona remontó y el sueño tricolor se esfumó en la justa de Francia.

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12: En plena ciudad de Colima, el majestuoso Palacio Federal destaca por su arquitectura neoclásica. El terreno de este inmueble fue un cementerio, después una finca y una botica. Pero fue hasta 1908 cuando el entonces presidente municipal Blas Ruiz Díaz y un propietario del inmueble construyó ahí su casa. Sin embargo, desde 1928, el edificio estuvo en pugna por diferencias políticas, por lo que el gobierno estatal lo confiscó. Su interior está adornado con pinturas y murales de artistas como Mercedes Zamora o Antonio Cedeño, entre otros.
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13: El Salto Ángel, Venezuela, es la caída de agua más alta del mundo, con casi 1,000 metros de altura, ubicada en el Parque Nacional Canaima. Esta majestuosa cascada nace desde la cima de la Ullantepuy, rodeada de una selva densa y formaciones geológicas milenarias. Ofrece un espectáculo visual único, que parece sacado de una fantasía, siendo un tesoro invaluable de la biodiversidad sudamericana.
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16: La selección de Irán abandonará Tijuana esta tarde tras su eliminación para partir rumbo a su país. Pero antes de irse compartieron unas palabras para la afición mexicana, donde señalaron: los recuerdos que creamos aquí, las amistades que forjamos y la amabilidad que recibimos permanecerán para siempre en los corazones de cada miembro de la selección nacional de fútbol de Irán. Previo al duelo entre Brasil y Japón, el conjunto nipón confirmó la baja por lesión de Takefusa Kubo, ya que sigue arrastrando un esguince en el ligamento lateral en la rodilla izquierda. Y el presidente de Corea, Lee Jae-myung, ha solicitado una investigación formal sobre el estratega Hong Myung-bo, quien presentó su renuncia como entrenador de la selección tras su eliminación. Soy Betsabe Rosales y en Grupo Fórmula somos locales.
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18: Continuamos con Ciro Gómez Leyva por la mañana.
19: 9:39. Muchísimas gracias, de veras, gracias por sus comentarios sobre pues el episodio que acabamos de vivir aquí con el señor Israel Vallarta. Muchas gracias a Gustavo Adolfo Infante, te mando un abrazo, Gustavo, gracias por tus comentarios. Arturo Greenberg, gracias, Arturo. También, bueno, en fin, a Gustavo Robledo, gracias. Gracias, queridísimo padre del análisis superior, David Páramo, un abrazo, gracias por tu comentario. Gracias también a la jueza Marta Magaña, que fue referida aquí por el señor Vallarta. Abrazo, gracias Fernando Landeros, Marta Gutiérrez, muchas gracias. Gracias a María Elena Pérez Jaén, Jaime Chustegui, Fernando Bretón, Luis Alcántara. Gracias, querida Ana María Olabuenaga. Muchas gracias, Irene Muñoz. Gracias al tan querido Crispín Aguilar. Fuerte abrazo, Crispín. Federico Berrueto, muchas gracias. A mi querido amigo Benjamín Méndez, un abrazo. Al capitán Emilio Ramírez, gracias, capitán. Carlos Marín, muchas gracias. En fin, perdón por no poder seguir leyendo todos los nombres, pero gracias a todas las personas que están escribiendo. Gracias Agustín Basabe, en fin, gracias a todas las personas, gracias de corazón. Y repetir, pues lo nuestro es tratar, no siempre lo conseguimos, es tratar de hacer un trabajo periodístico, y sí, el darle valor a las víctimas, valor periodístico, no valor procesal, no valor legal, ese no es nuestro trabajo. Si darles valor informativo a las víctimas me ha llevado a decir que mantengo la creencia de que el señor Israel Vallarta encabezaba un grupo de secuestradores y que él mismo formaba parte de ese grupo de secuestradores. Si eso me va a llevar ante la autoridad mexicana, el señor Vallarta está en su derecho, y si eso ocurre, pues lo tendré que atender. Pero no es que yo tenga la verdad, ni mucho menos, ni me interesa, y ustedes saben que eso nunca nos ha interesado, no nos dedicamos a eso. Pero sí por dar voz, por acompañar y por creer en la veracidad, en la verosimilitud, en la confiabilidad del testimonio de las víctimas. Eso me lleva ante la autoridad mexicana, pues ni hablar, en su derecho el señor Vallarta, y pues lo atenderemos. Gracias, estoy muy emocionado con los comentarios de tantas personas, de tantos amigos y desde luego de tantos radioescuchas y televidentes. Sofía.
6: Ciro, le preguntan a la presidenta sobre la reacción de la selección de Irán ante el apoyo que recibieron en nuestro país, sobre estos comunicados que ya leía Moisés más temprano, y la presidenta dice que esa es la expresión del pueblo, la hospitalidad, el cariño, dice, sobre todo a quienes sufren, y eso va más allá de los gobiernos. Lo que vivió la selección de Irán fue totalmente orgánico, es el pueblo de Tijuana que los recibió a su llegada, que los recibía después de cada partido, no tiene que ver con la política, son los valores y el pueblo de México que son muy especiales, dice la presidenta.
19: Gran historia, la de México con México gobierno, México sociedad con la selección de Irán. Gran historia. Y así como criticamos también nuestro reconocimiento a la autoridad de Baja California y a la autoridad de Tijuana. Gran historia. Y por poco pasan a la siguiente ronda y aquí seguirían, pero bueno. Por poco. ¿Nada más?
6: Nada más.
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19: Pareja, buen día.
26: Ciro, por la mañana, buenos días a todos. 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Sí. Yo sí, pues ya, ahorita que estabas comentando algo de del recibimiento a Irán y todo esto, yo creo que México sigue siendo un gran anfitrión, pero
0: maravilla,
26: mira, de siempre, ¿no? En todos los mundiales ha sido un gran anfitrión,
19: pero
26: ¿no?
19: Yo creo que este en especial, ¿no, pareja? ¿Tú crees?
26: Yo me acuerdo también del de 70, cómo
19: pero para empezar por el, pero finalmente 70 éramos menos. Un pueblito y el mundo comparado con el de hoy también era un pueblito.
26: Sí, sí,
19: hoy
26: sí.
19: El tamaño de esto y lo que ha sido México y la imagen que ha proyectado ha sido sensacional. Al día de hoy, falta hoy Monterrey y faltan dos en el Azteca.
26: Sí, sí, sí, sí, pero te digo que qué bueno que el mundial, pues la verdad ha significado partidos muy importantes, ha sido muy entretenido. Muchos yo creo que no esperábamos tanto, pero en general el mundial ha sido muy bueno, no. Muy bueno.
19: Incluidos los juegos en Estados Unidos y Canadá, por supuesto.
26: Pero te digo, ahora después de ver los, por ejemplo, los 16 equipos que quedaron eliminados, pues hay varios que la verdad dices no tenían el nivel para estar en un mundial, pero estuvieron ahí, ¿no?
19: Uzbekistán.
26: No, y todos ellos, ¿no? Pero bueno, hicieron su lucha, pero no, nada que ver con equipos que la verdad se extrañan. Por decirte uno, pues el de Italia, ¿no? Que no pasó, pero se le extrañó. Pero te digo, el mundial en sí en general ha sido muy entretenido.
19: Oye, ojalá. Y el respeto al rival, ¿no? ¿Dónde están todos esos que decían, es que Sudáfrica? Pues Sudáfrica calificó, ¿no?
26: Sí, sí, sí, llegó ahí a 16avos, ¿no?
19: Y dio una batalla contra Canadá.
26: Contra Canadá.
19: Pero en fin, y hoy va a estar bueno. Hoy,
26: sí, no, mira, este partido contra Canadá lo estaba viendo y la verdad, Sudáfrica nada que ver con el partido, si lo ves por ahí, el partido entre México y Sudáfrica, nada que ver con este equipo que jugó contra Canadá.
19: Pero dices, tú dijiste que Aguirre y Rafa Márquez plantearon muy bien el juego de Sudáfrica.
26: Ah, no,
19: que
26: sí,
19: te hubiera gustado que atacaran más y que aprovecharan la ventaja numérica.
26: Obviamente, sí.
19: Pero
26: güey,
19: México repasó a Sudáfrica.
26: Cumplieron y lo cumplieron bastante bien con la forma de jugar en sus proyectos tácticos de Javier Aguirre, lo cumplieron muy bien. Que nos hubiese gustado que hubieran goleado a Sudáfrica, pues hubiera estado bien, ¿no?
19: Pero porque si quedan con 10,
26: no había necesidad, ¿no?
19: Sabíamos que iban a ganar a Corea.
26: Pero ya estaba la victoria. Bueno,
19: pero de la selección, ¿vas a venir mañana?
26: Claro que sí.
19: De la selección hablamos mañana. Claro, mejor platícanos de Japón-Brasil.
26: Mira, por ejemplo, los encuentros de hoy. De hoy Brasil contra Japón.
19: Está bueno,
26: este va a estar muy bueno.
19: Y eso de que Brasil es favorito, pues ojalá, pero híjoles,
26: Japón.
19: Híjoles.
26: Llegado con Japón. El de Alemania-Paraguay, pues, cargadísimo al lado de
19: con,
26: Alemania.
19: Con 10 paraguayos en su área.
26: Va a estar difícil.
19: Con
26: 10
19: paraguayos atrás.
26: Esa es la cuestión. Digo, si les llegas a anotar un gol, se van a tener que abrir.
19: Y ahí si es no, cuando y si no, pareja, y van a tener que ir hasta viendo el reloj y minuto 25, minuto 35, minuto 65.
26: Sí. Se van a tener que ir hasta tiempos extras y luego los penaltis. Ojalá, eso es lo que buscaría, yo creo Paraguay.
19: Estados Unidos los hizo pedazos, entre otras cosas porque les metió uno o dos goles muy temprano a los paraguayos, pero vamos a ver hoy.
26: Va a estar. Te digo, aquí son partidos de paciencia y eso, por ejemplo, los supuestamente equipos chicos, pues tienen miedo a perder y por eso se encierran. Encierran y por ahí les da es efectivo algún contragolpe y a
19: tú
26: ver
19: eres
26: cómo les metes
19: y
26: gol,
19: sabes,
26: ¿no?
19: Lo que significa que volteas y los ves a todos en un espacio pequeño, alrededor de su área defendiéndose.
26: Se reducen los espacios y a ver ahí.
19: Jugadores que saben defender.
26: Sí, ¿no? Tiene buenos defensas. Sí. Paraguay, pero...
19: Oye, por cierto, qué triste el espectáculo, los minutos finales de Uruguay, ¿no?
26: Sí,
19: tirando patadas.
26: No.
19: Hijo, esa gran nación, ese gran equipo de jugadores de excelencia, y terminando a romperle la pierna al buen español, ¿no? Qué tristeza.
26: Yo creo que eso, la verdad, hasta ellos lo deben de pensar ahora que ya está mente fría. Ahora sí, pensar... O sea, qué espectáculo dieron, la verdad, no se vale, ya lo dijiste, una selección grande como es la uruguaya, ofrecer esa actuación, la verdad, lamentable, ¿no? Y Y bueno, España pues hizo lo que tenía que hacer, pues, y ya está, aguantó. Y tuvo
22: y
26: que
22: lo
26: aguantar,
22: que tenía que hacer en los últimos 20 minutos era saltar. Aguantar,
26: sí,
22: era quitarse las patadas. Sí, eso es lo que tenía que hacer. Y lo hicieron. Oye, y el Marruecos, no vas a decir Holanda porque ya no es Holanda.
26: Países Bajos.
22: Países Bajos.
26: Bueno, Países Bajos, Marruecos.
22: Tampoco ya no es Checoslovaquia.
26: Ahora es Chequia.
22: Antes era República Checa, ahora es Chequia. Sí. ¿Cómo ves ese
26: Países Bajos? Yo pienso que es el más parejo. ¿Sí? Este partido es el más parejo, por lo mostrado hasta este momento por Países Bajos y por Marruecos, que fue, como se sabe, cuarto lugar en el mundial anterior allá. Entonces, ligero favorito para mí es Países Bajos, pero muy ligero, ¿eh? Así que pues, esperemos que sea un partido, como lo estamos esperando, muy cerrado, pero muy emocionante, ¿no?
22: Países Bajos ha jugado muy bien.
26: Y el martes rápidamente te doy Noruega contra Costa de Marfil.
22: Pero es el martes, Noruega, déjalo el lunes.
26: Te digo, entonces, yo creo que ahora, con lo visto hasta ahorita por los equipos, ya se empieza a ver la calidad en este mundial, ya en los 16avos ya empieza a ver. Y esperemos que te sigan ofreciendo partidos tan emocionantes como en la fase de grupos,
22: ¿no? ¿Cómo van quedando? Está muy buena. Pero cómo van quedando las eliminatorias. Francia, por ejemplo, va a tener que jugar contra Suecia. En cambio, Argentina va a jugar con Cabo Verde. Y si gana, le toca a Egipto o algún otro rival no muy fuerte. Y del otro lado, ve nada más México. Si México le gana a Ecuador, ya de eso hablaremos mañana, sigue Inglaterra o Senegal.
26: Así es, cuidado. O sea, Canadá le va a tocar o Marruecos o Países Bajos. Cualquiera de esos dos, mira.
22: Estados Unidos va contra Bosnia, ¿verdad?
26: Sí, así es.
22: Contra Bosnia.
26: Entonces, bueno, yo creo que Estados Unidos también ahí es favorito. Y pues, después también esperar a ver en octavos. Yo creo que Estados Unidos viene jugando bastante.
22: Pero creo que le toca uno muy duro en octavos. Sí. No recuerdo quién, pero bueno, todo eso lo vemos mañana. Gracias, pareja. Te vas a quedar dormido mañana.
26: No, que ya sabes, estaremos mucho antes de las 7:40.
22: De entrada, ¿qué feeling traes para el partido del martes? México. Feeling. No. Mañana haces el análisis, pero...
26: Yo creo que el partido muy parejo, pero México tiene que ganar.
22: Feeling. ¿Sientes que se va a ganar?
26: Que México gana.
22: Híjoles. Quisiera estar como...
26: Me encantaría que en 90 minutos, pero bueno, se va a ganar. Va a pasar México.
22: Gracias, pareja.
26: Gracias, bueno, un abrazo a todos.
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22: Deyanira.
0: 9:52 por la mañana. Por los señalamientos que usted, Ciro Gómez Leyva, ha hecho en su programa, lo acusaré ante las autoridades correspondientes. Aseguró por la mañana Israel Vallarta, quien pidió derecho de réplica ante los señalamientos de Ezequiel Elizalde, quien lo reconoce como su secuestrador. Sí tengo miedo, no lo voy a negar. Tengo miedo de Víctor Rodríguez, de sus influencias, de todas las personas que lo apoyan y de las represalias. Me han querido silenciar, eliminando mis redes sociales y cancelando mi línea telefónica. Si no tengo Wi-Fi, estoy completamente incomunicada. Aseguró la señora María Felicia Jiménez, esposa de Víctor Rodríguez Padilla, exdirector de Pemex. Que se aplique todo el peso de la ley en el caso de Víctor Rodríguez Padilla ante la acusación de violencia por parte de su esposa María Felicia Jiménez. Nosotros no vamos a proteger a nadie. La ley es igual para todos, aseguró esta mañana la presidenta Sheinbaum. La respuesta que compartió Víctor Rodríguez es muy indignante. Habla de la presunción de inocencia, pero en este caso es muy evidente que existió violencia contra la mujer. Aseguró por la mañana Citlali Hernández, presidenta de la Comisión Nacional de Elecciones de Morena y extitular de la Secretaría de las Mujeres. Y en estos momentos el dólar interbancario se cotiza en 17 pesos con 53 centavos.
22: Gracias de nueva cuenta, muchas gracias a todas las personas que se han expresado, que me han mandado mensajes esta mañana, muchas gracias. Repetir, nosotros tratamos de hacer todos los días
19: un buen programa de radio, un buen programa de televisión. Ustedes dirán si nos salió o no nos salió. Ese ha sido nuestro trabajo y tratamos de hacerlo con un registro periodístico, con un procesamiento periodístico y con una presentación periodística. No tenemos más fórmulas. Nosotros no aspiramos a ser los dueños de la verdad, a ser los más democráticos, a ser los más libres, no. Nos movemos a partir de dos ejes. Uno, tratar de hacer un buen programa. Dos, hacerlo con el mejor trabajo periodístico posible y que además sea entretenido para ustedes. Ustedes nos han acompañado por muchos años, por muchas décadas, y eso nunca terminaremos de agradecerlo. Esta mañana para mí ha sido muy emocionante. Digo, más allá del episodio que se vivió hace una hora en este estudio, el saber que muchos de ustedes siguen ahí con nosotros. A eso es a lo que nos dedicamos. Muchas gracias. Y muchas gracias a Grupo Fórmula por siempre tener las puertas abiertas para este tipo de periodismo, para un programa como el nuestro. Gracias. Se quedan con Chumel Torres. Buen lunes, buen inicio de semana. Vaya semana. Pásela muy bien.
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7: Son las 9:58.
25: En este momento, la temperatura en Zacatecas y Guadalupe es de 18 grados centígrados. 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
27: 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Palabras de nuestro Señor Jesucristo. Juan 14:23.
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34: Son
6: las 10 en punto.
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10: Señora bonita, mi amigo ama de casa. ¿Ya vi el reloj? Ya son las 10. Y es lunes de nuevo, el día más cruel que inventó el calendario, pero mañana juega la selección, o sea que unas por otras, pero agárrese porque antes del juego hay otros juegos. Prenda la tele o súbale a su radito porque ya sabemos que estas horas no son horas. ¡Ratas al agua! El New York Times revela que una decena de políticos de Morena andan tocando puertas en Washington para cantarle al oído a los gringos antes de que los gringos los canten a ellos. ¡Qué mal Pex con Pemex! El exdirector de Pemex salió en video poniéndole una zapatería a su esposa y ahora pide que le respeten su presunción de inocencia. ¡Chela de Estado! El Tren Maya salió a decir que ellos no hacen cerveza, que nomás prestan su nombre, que es muy diferente.
11: Ella es mi cómplice, la hoguera de mis leños.
10: ¡Soñé que chambeabas! Samuel García reparte 20,000 cervezas gratis en Nuevo León, mientras colonias de su estado llevan semanas sin gota de agua. Completamente en vivo y en directo de Grupo Fórmula, transmitiendo a todo México y repartiendo el qué dirán como si fueran latas de cheve, abriendo la conversación, poniéndose de una vez la verde. Ya llegó, ya está listo, el soplón favorito, el golpeador inocente, el cervecero del Tren Maya.

0: bonita, amigo de mi casa, bienvenida sea usted a Grupo Fórmula, estas no son horas. Le saludo como cada día, Chumel Torres, me acompaña como siempre mi Ramira Targaryen Gabriel. Se está poniendo bien buena la novela,
1: güey. Sí.
0: ¿Verdad? Intriga, pasión, no sé qué. Hay ciertos aspectos.
1: Lujuria.
0: Hay ciertos aspectos que no te gustan, no los pienso ventilar yo aquí al aire.
1: No.
0: Hay ciertos aspectos que a mí no me gustan, no hay que ventilarlos también al aire, porque pues nos cancelan básicamente la gente.
1: Pero va bien la novela de
0: sí,
1: los domingos.
0: Sí, le están echando muchas ganas a los dragones y yo estoy muy feliz.
1: Estamos hablando de La Casa de los Dragones, la serie. La única serie que vemos
0: es... La Casa de Game of Thrones. Yo quiero ver la Superman chafa, la niña.
1: La de, al rato que salgas.
0: ¿Verdad? Hoy te van a comprar boletos para ver qué tal está. Vamos a un pequeño corte comercial y regresamos con mucha nota porque hay mucho chisme aquí en No Sonora. No se me vaya.
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4: Son las 16.
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6: Lo que se perfilaba como un rotundo fracaso de la selección de Ecuador se convirtió en una verdadera hazaña. Sebastián Becasese logró convencer a sus jugadores de que Alemania era un equipo falible, al que se le podía ganar. Adivinó su esquema táctico y los venció con un contundente 2-1, clasificando a la siguiente ronda como mejor tercer lugar de grupo. Ahora se encuentran a la espera de rival para conseguir con esta misma convicción de continuar haciendo historia en esta Copa del Mundo. En este grupo los clasificados también son Alemania y Costa de Marfil, empatados con 6 puntos. Nadie querrá cruzarse con ellos porque son rivales bastante peligrosos en esta instancia.
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11: Con el narcotráfico. Ese narcotráfico que decían que no había, pues ya se están ofreciendo decenas de políticos morenistas y de otras banderas para decir, pues si quieren saber qué onda, pues yo les digo. No que no hay, sí, pero pues yo les digo, ¿y usted qué gana con esto, amigo? Y lo, no, pues que no me persigan a mí. De acuerdo con el reportaje publicado el sábado 27 de junio de este año, gobernadores y legisladores buscan adelantarse a posibles investigaciones porque les está respirando en la nuca.
12: Eso dice el Times.
11: Eso dice el Times. Ahora, lo dice aquí Don Ciro, sin fuentes, que no sé qué. Yo no tengo que ver que haya una fuente fidedigna. Yo conozco a mi político mexicano. No, lo conozco, pero de CEP, fíjate. En Chihuahua. ¿Te acuerdas de este señor, el de Juan Gabriel, cómo se llama?
12: Ah, claro, Don César Duarte.
11: Bueno, cuando César Duarte le cae la voladora y se hace gobernador, este chisme, se hace gobernador Corral, creo que hubo 75 amparos, de amigos de Duarte antes de que empezara todo el tema. O sea, sí, todos los pisos de, yo me quiero parar, y dice, ¿por? Porque así es como funciona este señor. Y entonces funcionarios mexicanos se han convertido en informantes del gobierno de Trump. El Departamento de Justicia estadounidense contra el gobernador Rocha Moya, que usted ya sabe perfectamente, también va con este Américo Villarreal en Tamaulipas, Alfonso Durazo en Sonora, y dice que Durazo le envió una carta a los directivos del periódico negando cualquier notificación oficial y exigiendo una rectificación.
12: Es lo que tiene que hacer Durazo, es lo que tiene que hacer también Ariadna Montiel.
11: Y la dirigente nacional de Morena, Ariadna Montiel, ya rechazó categóricamente real y pontificiamente la publicación, diciendo que es una narrativa de la ultraderecha nacional.
12: Claudia Sheinbaum en la mañana desestimó también el reportaje, pero creo que sí fue un poquito más cauta que estos carnales, que Alfonso Durazo y que Ariadna Montiel, porque pues en caliente dijo, yo no tengo información
11: yo
12: de
11: no
12: eso.
11: Yo no voy a encubrir a nadie.
12: Porque luego, mira, muy diferente a lo que hizo Ariadna Montiel y a lo que hizo Alfonso Durazo, que fue decir no.
11: Ajá.
12: Claudia Sheinbaum dijo, yo no sé.
11: No tengo información.
12: Yo no tengo información de eso.
11: Absolutamente no. Y la presidenta dijo, a lo mejor no.
12: Chance y no. Yo no sé si hay ahí una falta de comunicación o algo, pero...
11: No hay falta
12: de comunicación. Es muy diferente lo que dijo Claudia Sheinbaum a lo que dijo Montiel y
11: pero demás. Es que pues también Claudia Sheinbaum ya está hasta acá, que la están pegue y pegue.
12: Sí, por culpa de otros.
11: Por culpa de otros.
12: Sí.
11: Es como yo cuando se te acusó de robarte aquí los panes del comedor de los muchachos.
12: Absolutamente falso. Y yo dije... Absolutamente falso. Todas estas son calumnias de mis enemigos políticos. Llámese el cártel conocido como los Peregrinos.
11: Los Peregrinos, los Tristanes.
12: Los Tristanes. ¿Eh?
11: Los Catos.
12: Por cierto, ¿por qué vienes vestido hoy de Ciro Gómez?
11: Porque tenía mucho frío. Dije, si Ciro viene eso.
12: Oye, me mandó un mensaje, Ciro, que le devuelvas el suéter.
11: Es de César Costa, yo creo. No me sé ninguna de César Costa, si no la cantaré con mucho gusto. Oye, y entonces cuando se te acusó, Gabriel se va a decir, no, categóricamente rechazo. Y a mí me preguntaron, y dije yo, vamos a investigar.
12: Conozco a mi gente
11: y que hay una carpeta de investigación. Vamos a ver hasta dónde se llega en esta investigación.
12: Y el otro tema también del fin de semana fue el ex de Pemex.
11: Sí.
12: El señor don...
11: Este es.
12: Mira, hijuelacho.
11: Sí, no se ve, güey,
12: ¿Qué hizo este caballero?
11: Resulta que el fin de semana, este señor se llama Víctor Rodríguez Padilla, exdirector de Petróleos Mexicanos, fue exhibido en un video agrediendo físicamente a su esposa es la ingeniera nuclear.
12: A la esposa de él, no a la de usted, señor.
11: No, no sea. La esposa es una ingeniera nuclear de nombre María Felicia Jiménez, frente a su hijo de 5 años. Y entonces el tema es que los hechos pasaron el 15 de marzo, o sea, no hace mucho, y salieron a la luz luego de que la víctima, o sea, la señora, publicara la grabación en YouTube, denunciando que había violencia sistemática que inició en 2022, lleva 4 años este señor pegándole, y que se agravó tras el nombramiento de su marido. La señora, que es una académica de Cuba, reveló que no había procedido legalmente, pues por miedo a las amenazas de Rodríguez Padilla, que aseguraba que gracias a los... Fíjate que esto es grave, ¿eh? Porque Rodríguez Padilla le decía a su mujer, le dice, te voy a demandar, no puedes, porque gracias a mis contactos gubernamentales le iban a quitar

0: poder. Y a la hora de que te amenazan, ah, sí, ¿crees que me vas a hacer? Yo soy amigo de los meros meros. Y te van a quitar el niño y te van a deportar. Entonces, mira, calladita. Y el tema es que llega esto a la mañanera y esto fue lo que dijo Claudio Sheinbaum con respecto al caso de Víctor Rodríguez Padilla, exdirector de Pemex. Échalo.
1: Está pidiendo ayuda a la señora.
2: Sí, se le va a proporcionar toda la ayuda.
1: Ok, gracias.
3: ¿Qué opina de que le haya maltratado a lo que sea director de Pemex?
2: Se le va a dar toda la ayuda a la mujer. Toda la ayuda que lo quiera. Y si ella quiere presentar denuncia, presente.
4: ¿Habla usted
2: también? No.
0: Y luego,
5: eso fue durante el fin de semana. Lo que dijo hoy Claudia Sheinbaum en la mañanera fue que no importa quién sea este señor, no importa qué amigos tenga, no importa cómo se llame, se va a proceder, ¿no?
0: Ahora dijeron, y tengo que hacer una aclaración, dijo Claudia. Le íbamos a dar el nombramiento, nomás falté de firmar yo. Porque mucha gente de la oposición y otros medios decían, y este era un funcionario activo del gobierno de Claudia Sheinbaum, dijo, no. No alcanza a firmar. Algo me dijo, Gabriel.
5: No, pero...
0: Ya sé.
5: Ya habían hecho publicaciones en las que sí ya decían que él era el mandamás del INEL, pues, del Instituto Nacional de Electricidad y Energías Limpias. Digo, está bien, ¿no? Está bien que lo corran.
0: Sí. Ahora, tú no sabes cómo se porta en casa. O sea, tú puedes firmar ahí y lo que hay en casa.
5: Ya lo habían anunciado. En páginas y todo. Digo, Claudia Sheinbaum en la mañana dijo que solo faltaba su firma, pero pues ya, digo, si faltaba su firma...
0: A mí lo que ya no me gustó es que ya se pasaron la bolita a los estados. Dijo, pues esto es un crimen estatal, entonces tienen que ver allá en Morelos.
5: No, está bien, digo, está bien.
0: Ah, pero, ¿por qué no? O sea, digo, es pregunta. ¿Por qué no dan así un zapatazo, güey? Y no dicen, a ver, lo tenemos en video, güey. Es decir, a ver, a la cárcel, métanme ese güey.
5: Ah, sí, porque el carnal todavía está diciendo, yo, a mí me gustaría mucho que respeten mi presunción.
0: O sea,
5: ¿no
0: te pasó con Insunza?
5: Sí, sí.
0: Lo señaló el cártel. Hay un video de él ahí bastante gráfico.
5: Él en algún punto de su choro, de toda su labia que está diciendo, siente que tiene derecho a presunción de inocencia después del video.
0: Está en video. O sea, a mí mi cosa es, pues si eres el mero McLean, no puedes ir a ver, ¿qué está pasando ahí? Méteme ese güey a la cárcel. Oiga, en lo que vemos. Pero ahí está en video, güey. Matiéndole guamazo así. O sea, yo no soy una autoridad, no soy juez, pero pues si está en video, pues hay una, ya la escapatoria es muy poca. O sea, a mí lo que me choca es la tibieza. O sea, que no diga así, agárramelo y vámonos, ¿no? Por menos que eso, han hecho unos en Chihuahua. No, la CIA, ¿cómo se pueden? Y ahí van todas las marchas. Quiero ver la marcha de esto. Échense una marcha, es el Instituto de las Mujeres. Échense una marcha de esto. Porque sigue estando...
5: Sí, es el Instituto de las Mujeres, ¿eh? los
0: ¿aquí
5: que están
0: es?
5: Aquí. No, sí lo está haciendo. El Instituto de las Mujeres sí está haciendo...
0: Déjame enojarme.
5: No, enójese, señor. Siempre calienta...
0: Para eso es.
5: Siempre calienta que un gandalla se pase de Lancelot.
0: No, y ahorita la que tú vas a decir me calienta, pero más.
5: Güey. Sí. A mí especialmente me choca mucho, güey. Porque, güey, es tu mujer, cabrón.
0: ¿Eh?
5: Es tu ñora,
0: es
5: güey.
0: Es tu mujer.
5: ¿Sí me entiendes, güey?
0: Todas son mujeres.
5: Sí,
0: todos güey. Y que lo hagan muy mal. No, dale.
5: Y luego bajo amenazas de cállese y ni diga nada.
0: Y ni diga nada, vieja. Güey, cuatro años aguantando este ca... ¿No? Cuatro años de... Y ni diga nada, vieja, porque te
5: quita
0: el niño y te vamos a deportar. Y luego con toda la pena del mundo lo publica, no sé qué. Y ya estamos...
5: Por favor, sí le solicito mi presunción de inocencia.
0: 10:20 de la mañana y no ha pasado. Vamos a un pequeño corte comercial y de regreso. Venezuela, el terremoto, los topos y... marketing político. ¿Por?
5: ¿Cómo por?
0: Damos un corte comercial y regresamos.
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8: 10:21.
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4: Señora bonita, mi amigo, amo de casa, Países Bajos y Marruecos se enfrentan este lunes 29 de junio en la ciudad de Monterrey por los 16avos de final de la Copa Mundial de la FIFA 2026. La naranja mecánica llega invicta tras liderar el grupo F con 2 triunfos y un empate, mostrando una ofensiva potente y variante para lastimar en transición.
5: Del otro lado, la escuadra marroquí también avanzó con 7 puntos, pero como segundos del grupo C, respaldados por su orden táctica, solidez defensiva y capacidad para competir en rivales de peso, se espera un duelo intenso y parejo, con los Países Bajos buscando imponer ritmo y posesión, mientras que mi natal Marruecos apostará por disciplina, velocidad y eficacia.
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5: 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Tenemos que decirlo bien porque se nos regaña. Ya somos de regreso, señora bonita, amigo de casa. Vamos con la siguiente porque yo hoy ando muy... Yo sé que me veo muy César Costa hoy, Gabriel, pero por eso soy la furia encarnada, güey. Porque pasó una tragedia terrible, terrible el fin de semana, 72 horas de búsqueda, mis carnales de Venezuela. Un besote. ¿Tuviste los videos?
4: Se lo contamos antes de irnos de fin de semana.
5: Horrible, güey. Ya, esto ya lo hemos vivido, ya sabemos cómo son los temblores, güey. Ya sabemos cómo es el tema de los damnificados, las despensas. Todos los temas de acopio.
4: Sí.
5: Cuate mío de mi querido Nacho me dijo, oye, de ahí demasiada ayuda. O sea, dice que estamos guardando ya para una segunda oleada de tanta lana que se junta. O sea, sí se puso la gente las pilas. Bueno, México manda a nuestros bebés los topos, güey, que son las meras pistolas allá para llegar a ayudar. Y resulta que don Topo, el Topo Mayor...
4: Héctor Méndez.
5: El Héctor Méndez dice, estaba bien enojadote... Porque el rescatista de 80 años dijo, oye, pues que yo llego a ayudar, a asistir allá a las víctimas, como lo he hecho toda la vida, durante años, y que llega una changuita, una reportera, y le dice, oiga, don Topo, ¿puede leer este comunicado? Le dice, sí, mija, ¿qué hay que hacer? Le dice, porfa, agradezcale a Claudia Sheinbaum y agradezcale a Delcy Rodríguez. Le dice, mi amor, ¿qué te pasa? O sea, que le agradezca al presidente, a la presidenta nuestra y a la... Compadre.
4: Dándole línea.
5: Sí. Yo vengo aquí a rescatar gente, no vengo a echarle porras a los... ¿Me entiendes, güey?
4: Sí.
5: Me puso pero girito porque este señor a eso va a arriesgar la vida todo el tiempo, lo ha hecho, y lo quieren ahí botargar los...
4: Este señor y muchos, muchos. ¿Eh? Hay que decir también que el ejército mexicano también se puso las... Ha rescatado gente. Sí. Estos señores son expertazos. No se les dé el apoyo que la neta...
5: Ah, no, los mandan en vuelos comerciales, güey.
4: Sí, pero ahí va.
5: Pero no faría Evo Morales porque lo traemos aquí hasta en el spa, güey.
4: Con Zarape y todo. Les oye, pero hay que ponerse las pilas porque el tiempo se acaba, mano. O sea, la expectativa de vida de los que todavía están enterrados, que son muchos.
5: 72 horas, güey.
4: Cada vez está reduciendo.
5: No, y los videos son horribles porque la verdad es que está la gente con la oreja contra el escombro, güey, escuchando los gritos de banda, güey. Sí. Rescataron ayer un morrito que tenía...
4: El fin de semana
5: tenía 10 horas ahí abajo. Entonces, bueno, el tema es que tenemos la declaración del señor Topo, ¿va? Este es el Topo Mayor reaccionando con respecto a... Se avienta una frase muy bonita. Ahorita escúchala y la discutimos. Échalo, bro.
6: Diga, sí, no eres jefa de nadie, yo no soy político, yo soy rescatista, soy voluntario, soy sociedad civil y no me vas a decir qué diga. Porque yo estaba encabronado, la mandé al diablo y luego vino su jefe y le digo a la jefa, disculpa, pero maltraté a esta pendeja. ¿Cómo se le ocurre decirle a un pinche viejo lo que tiene que decir? Pues qué mierda tiene en la cabeza. Y discúlpame, pero la maltraté. Así debe de ser. Tienes que tener la autoridad de ver al alcalde que está muy agotado y decirle, oye, no anda por aquí el gobernador, ¿verdad? No anda Delcy Rodríguez, no, pero está en chino, güey, y te estoy viendo que estás agotado y no eres un robótico. Tómate un descanso.
5: Don Héctor Méndez.
4: Rescatista y poeta.
5: El topo mayor, dedicándole una florida. Ya Jenny está anotando para su próxima sí. rola esta
4: por favor, a ver si se puede hacer una rolita con...
5: Exacto, pero tienes que darle créditos sí. al señor. Oye.
4: Con esa deliciosa.
5: No, ¿sabes qué pasa?
4: Con
5: no.
4: esa deliciosa redondilla.
5: Con esa deliciosa prosa, con ese madrigal que le dedica a nuestra casa jurídica. ¿Sabes qué es mi padre? Cuando alguien encuentra las palabras exactas para mentarle su. Delicioso, güey. O sea, cuando alguien sí.
4: Decían en Matrix, cuando dices groserías adornadas con flores, se oyen más bonitas.
5: Es muy bonito. Y entonces, don Héctor, que le querían hacer ahí que la promoción tanto de Elsie Rodríguez como Claudia Sheinbaum, se agarra y se monta y dice...
4: Ojo, este es un asunto de una reportera de allá, de Venezuela.
5: Sí, allá, de allá, de allá. Y el tema es que, bueno, mi señor se pone girito. Ve nomás este video. No, es que a nosotros nos pasó. O sea, hemos estado ahí, gordito. O sea,
4: oye, pero ese sí es de Levis, ¿no?
5: Hay una silla que se quiebra medio raro. Digo, no quiero yo dudar de nada, la verdad, porque...
4: Pues, pero es, también hay que decirlo que
5: sí, sí.
4: No pasen videos si no sabemos
5: y
4: si
5: no
4: son de Levis,
5: la...
4: ¿no? Porque luego son con inteligencia artificial.
5: Porque ahí te va, o sea, lo que antes eran las tías de Facebook, ahora son los millennials con inteligencia artificial. Sí, sí, sí. Mira cómo rescata este chimpancé a un tiburón. Güey, sí, güey, no puede pasar, güey.
4: Sí, sí,
5: yo me acuerdo en el sismo pasado, mis tías... Van a meter bulldozers arriba de los hospitales. ¿Cómo crees que va a pasar eso, güey? ¿Verdad? Arriba de una...
4: Abusado, sí, abusado.
5: Una guardería infantil, se metieron con tanques. Ese, güey. Sí. Y entonces el tema también nosotros, con la ya no sabes qué es real
4: sí,
5: y qué no.
4: Sí, sí.
5: Y es donde nos estén compartiendo eso. Lo que sí pueden compartir es este tipo de declaraciones como la de mi querido Héctor Méndez con respecto a los políticos. No quieran politizar.
4: Oye, siento como que me hace falta la recomendación de un experto
5: Siento que me hace falta fútbol.
4: Necesito fútbol.
5: Vamos rápidamente con Gustavo Mendoza. ¿Cómo estás, bebé?
2: Chum, qué gusto saludarlos a ti y a Gabe, a toda la gente que nos sigue. Pues aquí escuchándolos con atención. Fíjate que yo me he preguntado muchas veces cómo le va a hacer México para superar esta selección ecuatoriana. Yo creo que crece la ilusión. Mira, te voy a enseñar mi camiseta.
5: Eso, sí, eso. Por fin te veo apoyar,
2: si
5: Gustavo.
2: Sí,
5: por fin te veo apoyar.
2: Sí, sí.
5: Por fin te veo apoyar.
2: No, bueno, la verdad es que yo soy muy escéptico. Lo veo.
4: Oye, Tavo,
2: puse mi camiseta. ¿Qué
4: Tavo,
2: onda?
4: Pero tiene acento en la E, entonces le falta un acento a una I.
5: La segunda sí, I.
4: La segunda
2: bueno,
4: I.
2: Bueno, me la regalaron. ¿Qué quieres
4: decir? No. Tú la mandaste a hacer y no sabes escribir. Dilo.
5: Oye, ¿qué va a pasar? ¿Qué va a pasar hoy? ¿Qué va a pasar? Porque hay uno muy bueno ahorita, que es Japón.
2: ¿Qué te parece si nos echamos un mañanero? Nos echamos un mañanero ahorita entre...
5: Pues ando medio fuera de forma, pero güey, vamos.
2: No, el partido de mañanero de los 16avos, Brasil y Japón, se enfrentan ahorita a las 11 de la mañana, un partido temprano para el territorio mexicano, y vamos a frotarnos las manos con ese partido. Yo creo que Brasil ya sacó el paraguas con Carlo Ancelotti, ya dijo que pues no va a estar tan fácil, que no será un partido sencillo, ya sabes... Como también los el técnico italiano del equipo brasileño también saca el paraguas, así que yo creo que Brasil no tendrá ningún problema. Más tarde Alemania contra Paraguay a las 2:30 de la tarde, tiempo del centro de México, Alemania y Paraguay, y por la noche el equipo de Países Bajos, o mejor conocido por nosotros como Holanda y Marruecos, se van a enfrentar en el último partido. Ya hay todos los días de hoy en adelante, Chumigap, tres partidos por día, tres juegos por día de aquí hasta el viernes. Ya el sábado se juegan los octavos y esperemos que México el domingo esté jugando.
5: A mí me gustó mucho la declaración del director técnico, porque yo soy experto en fútbol.
4: ¿Sabes? Eso veo, eso no. Sí.
5: El señor Shigeru Miyamoto, que dijo, a ver, yo no vine aquí a jugar con honor, que dice, yo vine a derrocar gigantes, dice, y Japón puede dar una sorpresa. A mí me gustan esas declaraciones.
2: Sí, sí.
5: A ver,
2: sí,
5: Marruecos hizo sufrir a Brasil, te lo digo, ¿eh? O sea, y ha estado muy sorpresivo este mundial, Gabriel, yo sé que tú no lo ves, pero la gente que estamos aquí en el ciudadanos del mundo, Gabriel,
4: sí, claro,
5: nos preocupan este tipo de encuentros, porque ha sido muy sorpresivo el mundial. O sea, yo no pensé que me fuera a emocionar viendo a Qatar, o sea, y se ha puesto padre.
2: Sí.
5: Oye, mañana
2: no pensábamos que Sudáfrica iba a complicarle a Canadá y apenas
5: que Colombia iba a eliminar a Alemania.
4: Oye, Tavo, lo que la neta nos importa, ¿cómo ves mañana?
2: Sí.
4: ¿Qué vamos a rifar? Vamos a rifar. Cuida muy bien tus palabras.
2: Es un partido muy complicado.
4: Cuida muy bien tus palabras.
2: Sí. Es un partido muy complicado. México para mí es ligeramente favorito. Yo diría un 60-40 para México. pero no va a ser sencillo, ¿eh? Es justo el tipo de fútbol que se le complica a la selección mexicana, fuerza,
5: pues les potencia. Aviso, les aviso, ¿qué tal está el partido? Sí. Que ya vamos a andar ahí.
2: ¿Por qué? Pues, ahí vas a andar yo también. Libre, a ver si nos encontramos. A ver si ya me invitas una cerbatana.
5: No, yo a esa hora del partido ya no estoy reconociendo nada, o sea, yo nomás veo auras así. No, pues que llegas a las 3, bueno. Empiezas a tomar, ya son las 7.
4: Bueno, pues ahí están las declaraciones del buen Gustavo.
5: Sí,
4: Ecuador, nos haces los mandados, como cito al señor.
2: No, yo no dije eso. No,
4: por
2: yo
4: favor, dije cualquier cosa, las oficinas de ESPN.
5: Ya lo dijo Gus Mendoza, si usted ve a un ecuatoriano, es cierto. Muchísimas gracias, digo, uno, dos, mañana para que nos digas qué vamos con el partido, carnal. Vamos a hacer un pequeño corte comercial y regresamos con una sorpresa. Hasta que le tengo, vamos y volvemos.
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6: La Secretaría de Relaciones Exteriores envió a la Comisión Permanente el nombramiento de Esteban Moctezuma como embajador de México ante la Unión Europea, Bélgica y Luxemburgo. La propuesta deberá ser ratificada por diputados y senadores de la permanente. La gobernadora del Estado de México, Delfina Gómez, entregó una geomembrana para la represa de la captación de agua Tlaloc. Se trata de la infraestructura que almacenará más de 50 millones de litros de agua a fin de reducir los efectos de la sequía y fortalecer el trabajo de 150 productores florícolas de la comunidad de Santa María Nativitas. El presidente de Estados Unidos, Donald Trump, aseguró que el gobierno de Irán solicitó un encuentro y afirmó que la reunión se llevará a cabo este martes en Doha, Qatar. Esto tras ataques iraníes a bases estadounidenses pese al alto al fuego. Informó Amy Arriaga. 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

0: Santos, tricolor.
1: 29 de junio de 1998, Montpellier, Francia. Luis Hernández controla, define y marca el 1-0 de México ante Alemania. El tri rozó la hazaña.
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6: ¿Cuántos años?
7: 17 años.
6: ¿Qué? Sin parar.
7: 17 años.
6: Sí, no es exageración. Estuvimos en Estados Unidos, en Alemania, en México, aprovechando el tirón. Tampoco claro. Somos de decir, a lo mejor esto se le olvida mañana. Y con el miedo.
7: Porque
6: no queremos...
7: siempre tiene esa vida la industria de la música, ¿no? O sea, de güey, pues está pegando, pues dale, güey.
6: Dale, hasta que pegue, pues que fue.
8: Pero
6: segundo
8: éramos
6: disco.
8: Muy clavados. Sí, o sea, creímos fielmente en este proyecto desde que empezó. Ajá. Y creo que eso ha sido también la clave, ¿no? Cuando crees en algo, entonces
7: definitivamente.
8: Un buen de energía así.
7: Definitivamente.
6: Así. Sí, totalmente.
7: Oye, estaba leyendo acerca de cómo David y tú empezaron el proyecto.
8: No,
7: ¿cómo fue?
8: No, de hecho.
7: ¿O cómo se conocieron? Porque tú no hablabas español, este güey no hablaba inglés.
8: Sí, no, una historia larga, muy corta. Todos hemos tocado música desde antes de conocernos. Y yo estuve en una gira de una orquesta. En esa orquesta fuimos a ver un tablao flamenco. Y ahí estaban trabajando ellos dos.
7: Yeah.
8: Y David era amigo de Pantera. Entonces ya como que ahí los conocí, pero de cliente en un tablao de flamenco. Y ya nos llevamos muy bien y empezamos a tocar. Y la verdad, ya así.
9: Nos llevamos mejor antes, cuando Jenny no hablaba español y.
7: Las cosas
9: nomás
7: decían, fuck you. Y se iba.
10: Oye, éramos buenos traductores. Y bla, bla, bla.
6: Dice, quiero otro solo de guitarra en esta canción.
8: Eso es lo que estoy diciendo.
11: Ajá. ¿En qué momento esta mezcla entre rumba, flamenco, cumbia, rockabilly, swing, jazz? ¿En qué momento todas estas influencias que son súper clásicas suenan ahora frescas con todo lo que se está escuchando ahorita, pues, por ejemplo? ¿En qué momento esto suena tan fresco, no? Tan disruptor, tan... Esto
8: amamos
11: casi no lo
8: que nos llamas frescos.
7: Sí,
6: porque ya tenemos muchos años en la industria.
10: Lo que sí es una realidad es que desde el día uno.
7: Su sonido es fresco. Usted no sabe en fresco.
10: No,
7: su sonido
10: es fresquísimo. Lo que es una realidad es que la primera vez que nos juntamos los cuatro, como lo que estás mencionando, por ejemplo, yo tocaba rockabilly, él tocaba flamenco, ella venía más del mundo del jazz, y entonces, y él un poco del flamenco también.
7: Y es una picha a todos los
10: días. Y desde el día uno, el sonido es nuestra característica, fue juntar las personalidades más que buscarlo. Llegó solo.
7: Oye, hay una cosa que me gustó mucho de su trayectoria, que firmaron primero con una disquera en Inglaterra.
11: Sí, no me acuerdo.
7: Ya sé, perdón. No, porque el tema...
8: Hace mucho tiempo.
7: Y te encanta el tema independiente, y dijeron, tú sabes qué, güey, es que nos... No sé que nos chocan que nos den órdenes, sino que se metan en el ejercicio creativo, y para ustedes lo independiente fue clave, ¿no?
6: Cuando hicimos el disco, o sea, ¿por qué no salimos? Primero nos multaron, nos metieron un pedazo de multa porque estábamos firmando con una discográfica que era de Amy Winehouse y todo eso, y era como, van a tener el éxito asegurado. Pero la vocalista no puede tocar la trompeta, tú tienes que tocar guitarra eléctrica, tu batería, y el contrabajo no pegar, como, güey, entonces no somos nosotros.
7: Ajá, güey.
6: Entonces, con el poco dinero que nos quedó, nos vinimos a México y con nada, grabamos un disco que creíamos que era lo que nosotros queríamos, porque sigue grabado por ahí el disco.
10: Sí, ya es doble platino el disco. Doble diamante es ese disco.
7: Sí, no, en momentos donde la gente ya no está llegando a esos números.
10: Sí, nosotros...
7: Que eso es lo que yo quería como acotar. O sea, es la frescura del sonido y un poco lo que dices tú, creer en que el proyecto va a estar bien. Y yo siempre he pensado de, siempre hay un loquito que está igual de loco que tú y le va a gustar lo que estás produciendo.
6: Sí,
7: entonces, como dices, yo no sé cómo banda, cómo sea, Es de, ya tenemos tantos años trabajando y de repente, oye, güey, vamos a abrir una disquera. No mames. O sea, otra vez a picar piedra, otra vez a empezar de cero. O sea, ¿de dónde se saca esa fe, güey?
10: Yo creo, no, no, pues yo creo que qué bueno que nos pasó a los 20, porque ahorita no hay forma.
7: Es, güey, ¿no?
10: La verdad,
7: no,
10: es que imagínate, nosotros nos mudamos de porque el grupo era madrileño. El madrileño. Y dijimos, sí, vámonos a México. ¿Por qué? Nomás, a ver qué pasa.
7: Mira.
10: Porque hay que hacer el disco nosotros y vamos al estudio y nos vamos a México a vivir. Y llegamos a México y de verdad tocamos en bautizos, o sea, nadie nos topaba.
6: No es exageración.
10: Hasta que hicimos el Vive Latino 2013, me parece, que ahí fue el boom. Y antes de eso, de verdad, tocábamos...
7: Sí, primeras comuniones.
10: Sí, o sea, fue un riesgo. Y en España ya nos iba bien, en Madrid ya vendíamos 600 mil boletos.
8: Teníamos
10: y
8: eso del, ¿cómo se llama?, donde se descargaba el torrent.
7: El torrent,
8: éramos una banda de muchísimas
7: descargas. Sí, en la prehistoria del internet.
8: Pero nos llamábamos Pachucos y la Princesa. Entonces nos venían a decir la gente, ay, sí, ustedes son buenos, pero fíjate, suenan a Pachucos y la Princesa y ellos son mejores.
6: Éramos nosotros.
0: Qué buena banda de covers,
6: ¿eh? Están imitando estos cabrones.
7: Oye, a mí lo que me pasó es que yo tengo que salir a decir, ya ves que los presenté, porque la gente que nos escucha en radio, bendito Dios, nuestros invitados son tan buenos que la gente piensa que le ponemos play, güey.
6: No, manches.
7: O sea, play, entonces ya, playback, te lo juro, que piensa que es playback day. O sea, porque por lo general tratamos de tener música.
8: No, pues, no. Se van a dar cuenta.
7: Exacto.
10: No hay autotune.
7: Entonces, la vía independiente es vital para ustedes.
6: Sí, es vital para las giras.
7: Oye,
6: y para todo.
7: Una cosa, Pantera. Esta gira de 17 años, se dice bien fácil, pero es ir con otra familia, ¿no? Es complejo.
6: Nos amamos, odiamos.
7: Eso, y es bien padre, pero al mismo tiempo y en partes iguales que yo.
6: Sí, sí.
7: Creo que el sonido, lo que dice Gab, la frescura de eso, obedece justamente a tantos años de estarle tocando todo el tiempo. O sea, siento que la disciplina es vital en este tipo de arte, ¿no?
8: Un mojito siempre va a ser un mojito y siempre va a caer bien.
6: Un mojito bien. Siempre va a caer
7: bien. Sí, sí, es cierto.
6: Lo acaba de definir muy bien. Sí, sí. Pasamos muchas cosas, terminas siendo tu familia, terminas queriéndolos, adorándolos y es increíble. Pero como todo, hay momentos, o sea, no han sido 17 años ininterrumpidos, pero ha habido momentos que no hemos parado que en 6 meses, o sea, de estar tocando todos los días y ya, por sí, mucho que te quieras, país, terminas, bueno, aparte somos muy fiesteros. Entonces, después
3: lo
6: de la
3: sé,
6: fiesta,
3: pero,
6: lo sabes, lo sé de buena, de primera mano.
3: Pero se nota cuando una banda le gusta tocar y le gusta tocar con los que está tocando. Claro. Se nota mucho. Hemos visto cada cosa.
7: No. Hemos dicho que ya se odian. O sea, de sí, que, no, y que nos dicen un poco de, oye, güey, es que este no sabe con esto. Y yo digo, güey. Porque, güey, no. Porque dices, es una familia. Y la familia no te llevas así de color de rosa. Güey, mi carnal le pegas de la tía. O sea, pues no siempre está chido.
3: Muchachos, tenemos toquín
7: el 10
3: de julio.
7: El 10 de julio.
3: En Cozumel.
7: Bien. Siento que Cozumel es todo su target.
3: Invita el
7: tío.
10: Y el festival más, o sea, ve el
7: sí, sí, no, vi el flyer, dije, es que esto
3: absoluto.
7: Esto es Mexicats, pero así hecho.
3: Muchachos,
7: hecho.
3: Inviten a la gente a su. ¿Qué vamos a escuchar en Cozumel?
8: El Cozumel Fest, Cozumel Vivo Fest, es un festival de cultura, bienestar, música, arte, y vamos a estar tocando nosotros. Y vamos a estar presentando nuevas canciones
12: además
8: también.
12: Además, el festival me parece que gira alrededor de cuidar el arrecife, que eso para nosotros es también
7: importante.
12: Parte
7: es importante.
12: De nuestra, como puedes
7: ver.
8: Especialmente a base de todo lo que está pasando, están queriendo poner el otro puerto.
7: Este caguama es por las tortugas.
6: Sanando, rescaten a tus caguamas de las tiendas.
7: Y siento, sí, o sea, como que la gente responde. Es tan específico su sonido que la gente ya los quiere mucho a pesar de estar o no de este nuevo.
6: Está muy gracioso porque paramos por. Queremos hacer proyectos personales. Yo quería dedicarme más al flamenco. Jenny tiene un proyecto de reggae, jazz, que es una brutalidad. Y Chu está haciendo cine. Entonces queríamos como enfocarnos en eso. Pero ahora que regresamos, estuvimos en el Ángel de la Independencia y los chavitos no nos conocen, pero resulta que se volvió viral una madre en TikTok.
10: De ver de más allá.
6: Sí, sigue siendo viral. Casualmente. Entonces fue mucha gente decían. Son esos güeyes, estos viejos son los que.
7: Pues sí, Estela, despierta, muchas gracias por acompañarnos, Jenny en The Mexicans. Nosotros ya nos vamos aquí a ustedes con el señor.
3: Nos vemos en Cozumel.
7: Nos vemos en Cozumel porque vamos a estar allá
3: con Chumel.
7: Gaby y yo también vamos a tocar. ¡Vámonos!
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1: Son las 11:02.
2: Respondió Jesús y le dijo: el que me ama, mi palabra guardará, y mi Padre le amará, y vendremos a él y haremos morada con él. Palabras de nuestro Señor Jesucristo. Juan 14:23.
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2: Son las 11:20.
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3: 11:42.
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0: Son las 12 en punto.
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5: Abrimos un paréntesis en nuestra programación con la siguiente reflexión.
6: Señor, venimos delante de ti en este día para pedirte perdón y para pedir tu dirección. Sabemos que tu palabra dice: maldición a aquellos que llaman bien a lo que está mal. Y eso es exactamente lo que hemos hecho. Hemos perdido el equilibrio espiritual. Hemos cambiado nuestros valores. Hemos explotado al pobre y a eso hemos llamado suerte. Hemos recompensado la pereza y la hemos llamado ayuda social. Hemos asesinado a nuestros hijos que aún no han nacido y lo hemos llamado despenalización del aborto. Hemos sido negligentes al disciplinar a nuestros hijos y lo hemos llamado desarrollar su autoestima. Hemos abusado del poder y hemos llamado a eso política. Hemos codiciado los bienes de nuestros vecinos y a eso le hemos llamado tener ambición. Hemos contaminado las ondas de radio y televisión con groserías y pornografía y lo hemos llamado libertad de expresión. Hemos ridiculizado los valores heredados de nuestros antepasados y los hemos llamado viejos y obsoletos. Oh Señor, mira en lo profundo de nuestros corazones, purifícanos y líbranos de nuestros pecados. Amén.
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Muy buenos días, muy buenas tardes. Bienvenidos a este espacio informativo que hoy por hoy es el mejor de la radio en Zacatecas, México y el mundo. Yo soy Alejandro Valencia, el de las noticias, pero eso usted ya lo sabe. Bienvenidos a mi espacio informativo. No es mi espacio, es el espacio de todos ustedes, a fin de cuentas. Todos lo hacen, todos lo forman. Yo cobro, pero ustedes están ahí presentes, ¿verdad? Que es mi tierra, Zacatecas, que estamos transmitiendo completamente en vivo y sin red de protección desde los estudios y cabina de XHEPC. Sonido Estrella, la Universidad de la Radio en Zacatecas, en el 89.9 de FM, www.sonidoestrella.net. El teléfono que yo contesto es el 492-232-1913 y el teléfono en cabina que contesta la siempre muy amable Yola es el 492-92-226-12 con 120.

Medio litro de mezcal agua en el torrente sanguíneo, y pues los caballos agarran y se jalan por todos lados. Había muchos niños tomando fotografías, familias completas, insisto, y ahí tampoco son acarreados. A mí me van a disculpar por el comentario, le estoy dando salida al comentario que me están haciendo de que son puros acarreados ayer. No lo creo, insisto, porque yo vi familias completas, familias que jamás han votado, que están en la mayoría de edad ya recientemente, y familias, oiga usted, que militaban en el PRI, así tan sencillo, y estaban apoyando ayer a Vero Díaz porque es una apuesta confiable, serena, amén de que sea tiempo de mujeres, es tiempo de Zacatecas. Entonces ya lo saben, amigos míos, se le va a dar salida a todos los mensajes, a la polla, sí, Alfonso Ramírez Cuellar, lo bajaron, y a su esposa también, quería registrarse él y la esposa, así como la pareja presidencial de aquí, de Miguel Varela y su esposa, que la señora la mandan a que le quiera lavar la cara a su esposo, al alcalde, desde tribuna. A ver, que se revise el pasado también, lo de las rentas, pues lo de las rentas de las luminarias fue Cuauhtémoc Calderón, panista, que le reclamen a él, ahí está, ahí lo tiene en la mano a Calderón. Ya Calderón dijo, yo ya no quiero ser político. Pues, ¿cuándo has sido político, mi Temo? Tú eres empresario y muy triunfador y exitoso. Es el rey Midas. Negocio que pone, si vende cerillos en el infierno, se le acaba. Si vende nieves en el popo, se le acaba, ¿no? Pero como político, ahí sí te encargo muchas cosas. Que sí ayudó también, obviamente. Pero el alguien fuera que era el político que Zacatecas esperaba, pues no. Pues ahí está doña Carla Estrada, que trabaja de esposa de Miguel Varela y de primera dama del ayuntamiento, presidenta del DIF y diputada local por el PAN, por imposición, según dicho por Osvaldo Contreras, que ahorita Osvaldo Contreras es un aplaudidor más del ayuntamiento porque le dieron un puesto, se está comiendo unos 30-35 mil varos mensuales sin hacer absolutamente nada más que orinarse en vía pública, amenazar a policías y rentarles y catarles un tiro a varios periodistas, a eso se, y por eso le pagan 35-40 mil varos. Qué bonito, al igual que Lord Nieve Barroca, Arturo López de Lara, ¿verdad? Que tiene ojos verdes, parece pimpón, es un muñeco muy guapo y de cartón, y está poniendo nieves barrocas en todo. Usted abre ya la cochera de su casa y está una nieve barroca ahí, ¿verdad? Y son de Arturo López de Lara, que también se anda comiendo 40-45 mil varos mensuales por ser asesor de qué, quién sabe. Otro que también cobra y viene en el ayuntamiento capitalino es el esposo de la sonriente Noemí Berenice Luna, y por si fuera poco, allá la diputada federal por el PAN, que andaba en Colombia viendo lo de las elecciones, fueron a hacer el ridículo hace poco a Washington. No, ni los meseros los atendieron. Dijeron, estos güeyes no traen ni para pagar. Y nadie fue a su rueda de prensa, que fueron varios panistas a hacer el ridículo allá. También fueron a hacer el ridículo a Colombia. Venimos a vigilar las elecciones. Espérate, como dijo aquel, ¿no? Entonces, el que cobra, su esposo, Memo Flores, y por si fuera poco, Suárez del Real, también se está cobrando unos 40-45 mil varos mensuales por ser asesor. Qué bonito, la familia sagrada del PAN en toda su máxima expresión. En el Hospital General de Zacatecas, que hacen falta insumos. En este momento se lo vamos a pasar el recado directamente, don Luis, a el doctor Oswaldo Pinedo, titular de los servicios de salud de aquí de Zacatecas. Se den una vuelta las autoridades, hay mucha necesidad. Me imagino que sí, no tengo por qué dudar de su palabra, por eso le estamos dando salida también a este informe, a este reporte. Y mire, debido a la confianza que me tienen de estarme mandando los mensajes, yo directamente, porque también aquí en mi teléfono traigo los números directos de todos los titulares. Traigo hasta el teléfono del señor gobernador, así de ese tamaño. Ya le hablo, ¿qué pasó, David? Pero sí se descarga con Beto de León, su secretario particular. Traigo el teléfono también del maestro Rodrigo Reyes, y por si fuera poco, Muguerza, que convive con la gente bien bonita en algo que se llama cuando las charlas, unas bohemias, ¿no? En los barrios, y platican, y cantan, y bailan, y también se para Rodrigo, intercambia posiciones. Sabemos aspiración para la presidencia municipal de Zacatecas, y esto literalmente le abre las puertas a mucha gente. Y entonces yo les mando los mensajes a ellos directamente. No tienen absolutamente nada que agradecer. Me escuchan pocos, Dios te bendiga. Y también a usted. Y arriba el NECA, en esa sí,
en eso. Muchas

0: Gracias, don Luis. Que Dios me lo bendiga siempre y siga trabajando por bien de Zacatecas y de usted. Mi mamá, es bien bonito trabajar, levantarte y decir, ay, hoy no voy. Pero ya lo dijo Cristiano Ronaldo, si no siempre yo estoy en condiciones de ir al gimnasio, también voy cansado, pero yo por eso pienso, ya no dinero, yo pienso ser mejor. Cristiano Ronaldo, yo no que es un pobre miserable, pues tienes que venir a trabajar, ¿no? Ya nos vamos, mire, no llegaron las propuestas de pregunta de la directiva de la selección nacional de baloncesto, pero mañana, ahorita de hecho voy al gimnasio a platicar con ellos y a echarme una paleta de guanábana, ¿verdad? Y para que me den los requisitos para que acudan a un entrenamiento y que me autografíen los balones, y espero el jueves por ahí entregar los balones. Ya entregamos las cortesías, fueron 5 dobles para la selección nacional de el juego contra los Unites y 5 para ver a Nicaragua. ¿Eh? ¿Qué hubo? Así nos gastamos nosotros. Ya nos vamos, nos vemos, nos escuchamos al rato. Ojalá que pierda Brasil para que se le acabe el truco a los de la FIFA, a Fifantino. Ya nos vamos, muchísimas gracias. Nos vemos, nos escuchamos de mañana aquí de 12 a 1 con Alejandro Valencia, porque yo soy Alejandro Valencia, el de las noticias. Pero eso, usted ya lo sabe. Gracias. Adiós.
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4: Respondió Jesús y le dijo: el que me ama, mi palabra guardará, y mi Padre le amará, y vendremos a él y haremos morada con él. Palabras de nuestro Señor Jesucristo, Juan 14:23.
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2: Muy buenas tardes, tenga usted muy buenas tardes. Y sí, claro, por supuesto, es la una en punto, pero en punto, tiempo del centro de México. Usted puede ajustar su reloj. Y yo soy Joaquín López Dóriga, transmitiendo para usted con mucho gusto, como todos los días, en vivo, desde la República Mexicana, desde esta Ciudad de México, para toda la República Mexicana, a través de 97. Sí, estamos transmitiendo, como todos los días, a través de 97 estaciones de radio en todo el país, y en otras 30 estaciones de radio más en Estados Unidos, para nuestros paisanos.
3: A quienes les enviamos besos y abrazos en California, Arizona, Texas, Nueva York, Illinois, Georgia, Utah, Kansas, Oklahoma, Carolina del Norte y del Sur, Tennessee, Oregon, Colorado y Florida. Y en Telefórmula Estados Unidos a través de las cadenas Xfinity Latino y Latino View.
2: ¿Y?
3: En Telefórmula estamos en Easy Canal 121, Sky Canal 157 y 1157. Total Play Canal 161, Mega Cable Canal 153 y en Dish nos encuentra en el 354.
2: Y también estamos en YouTube, en radiofórmula.mx, en lopezdoriga.com y en Instagram. ¿Y hoy?
3: ¡Oye!

0: faltan 190 y se termina este año. Corre la semana número 26.
1: ¿Y de quién es santo, Laura? Laura Pérez Cisneros, ¿de quién es santo? Que me da mucho gusto saludarte. Este viernes ya lo alcanzamos, y 26 de junio.
0: Mi querido Joaquín, ¿cómo estás? Qué gusto me da saludarte en este viernes mundialista, y hoy estamos festejando Antelmo y Perseveranda. Muchas felicidades a todos ellos.
1: Fíjese, hoy es el Día Internacional de la Lucha contra el Uso Indebido y el Tráfico de Drogas, el Día Internacional de Apoyo a las Víctimas de la Tortura, y es el Día Nacional del Pedagogo. Hoy es cumpleaños. Querida Carlita, me dio mucho gusto verte el miércoles. Muchas felicidades, Carla Iberia Sánchez, Cristina Ruiz de Velasco, Juan Claudio Morones, muchas felicidades. Y mañana es alto del doctor José Antonio Lozano Díez, querido amigo, muchas gracias por todo, muchas felicidades, eres un gran personaje y te queremos mucho. También es, ¿tus hermanos son gemelos?
2: Fueron triates,
1: ¿eh? Fueron triates, María Sandra y Gerardo Padrón. Felicidades. Y de Enrique Rodríguez y de la gran querida Patricia Alvarado allá en Madrid. Y si todo esto es, Laura, hoy nos quiere decir de quién va a ser santo mañana, que ya es sábado y 27 de junio.
0: Mañana, Joaquín, vamos a festejar a Cirilo, y es día de Nuestra Señora del Perpetuo Socorro, Joaquín. Muchas felicidades adelantadas.
1: Gracias. Bueno, pues esto es algo de lo más importante que ha ocurrido y que está ocurriendo hoy en México y en el resto del mundo. Con mucho, muchísimo, vamos, de todo lo que usted leerá y escuchará mañana por la mañana, y muchísimo de todo lo que usted verá, escuchará y leerá esta tarde, esta noche. Vamos, ahora, en el correr de las próximas horas, voy a ir contigo en vivo, voy a Venezuela, Saraí Coscojuela, te escucho.

0: Es otro día más después de los dos grandes terremotos que se registraron en Caracas. El presidente de la Asamblea Nacional, Jorge Rodríguez, dijo hace poco que hasta ahora hay 920 muertos y 3.360 heridos por este fatídico terremoto en Venezuela.
1: Bien, volveremos contigo con la ampliación. Gracias. Y voy a ir contigo, Enrique Hernández. La presidenta, como la había adelantado, después le tendré la crónica, recibió ayer al rey de España y fue un encuentro más que cordial. Más que cordial. Te escucho, Enrique.
2: Así es, Joaquín, ¿qué tal? Muy buenas tardes, te saludo con gusto, cordial, positivo, así lo calificó la presidenta Claudia Sheinbaum, este encuentro con el rey de España, Felipe VI, y Felipe VI, y justamente en el sentido de que, pues, comentó con él la importancia de reconocer a los 28 millones de mexicanos que hoy por hoy se reconocen como indígenas, por eso la importancia de los pueblos originarios. Pues, de esta forma, insistió en que va a haber tres exposiciones de gran magnitud en España, para reforzar justamente la relación México-España y que tienen que ver justamente en aspectos culturales, de los cuales ya estará dando cuenta la presidenta Claudia Sheinbaum más adelante. Los detalles, Joaquín.
1: Gracias, Enrique. Voy contigo, Oscar Zúñiga. ¿Qué dijo el canciller?
3: Joaquín, el canciller Roberto Velasco anunció que México y España refuerzan su relación estratégica, esto al sostener una reunión con el ministro de Asuntos Exteriores de España, José Manuel Álvarez, luego de la reunión bilateral entre el rey Felipe VI y la presidenta Claudia Sheinbaum en Palacio Nacional. Joaquín.
1: Gracias. Mientras tanto, Uzi Toledo, el potrillo reunió a más de 250,000 personas anoche en la Minerva allá de Guadalajara, Alejandro Fernández, y también en otro escenario, el enorme Plácido Domingo.
4: ¿Cómo estás, Joaquín? Guadalajara vivió una noche histórica con los conciertos de Plácido Domingo y Alejandro Fernández, que reunieron a más de 270,000 personas durante la celebración del Mundial 2026. Detalles más adelante.
1: Gracias. Mientras tanto, Oscar Zúñiga, pues el INE otorgó registro a dos nuevos partidos políticos nacionales y a otros dos no. O sea, salomónicamente, dos sí y dos no. Te escucho, Oscar.
3: Joaquín, el INE otorga registro a dos nuevos partidos políticos nacionales, Persona Sumando 2025, conocida como Somos México, y Construyendo Sociedades de Paz, y negó el alta como partidos a dos organizaciones, México Tiene Vida y Que Siga la Democracia, por distintas irregularidades. Joaquín.
1: Gracias, fíjese la trampa, esto es del que inventó el PES y luego el otro PES. Este se llamó Construyendo Sociedades de Paz. Claudia Sheinbaum Pardo. La presidenta había dicho que no quería, que no podía y que iba a recurrir esta decisión de que un partido llevara sus iniciales. Pues ¿cómo? Pero sí son de manipuladores, carajo, y de vividores y del cuento y de la política. Es el tercer partido que funda esta persona. Tercer partido. Los otros dos perdieron los registros. Ahí está, es el mismo partido que postuló Cuauhtémoc Blanco como gobernador de Morelos. Y luego se pelearon, ¿por qué? Por el reparto. Les digo, los que son diferentes. Sara Pablo.
5: Joaquín, la senadora del Partido Verde, Ruth González Silva, esposa del gobernador de San Luis Potosí, Ricardo Gallardo, no acudirá a registrarse a la convocatoria que abrió Morena para elegir a las y los coordinadores estatales de defensa de la transformación. Así lo adelantó el coordinador nacional electoral del Partido Verde, Arturo Escobar, quien dijo que tomaron la decisión ante la regla antinepotismo de Morena, que impide suceder en el cargo a familiares. En el cuarto día se registran los aspirantes de Querétaro, Quintana Roo, San Luis Potosí y Sonora. La presidenta de la Comisión de Elecciones, Itlali Hernández, informó que durante los tres primeros días se han registrado 148 personas por parte de Morena. Los detalles más adelante.
1: Luego ya vendrá el agarradero. Ulises Soriano, mañana la marcha del orgullo LGBT. Más.
6: Joaquín, mañana se llevará a cabo la Marcha del Orgullo LGBT. La cita será a las 10 de la mañana en el Ángel de la Independencia para llegar hasta el cruce de Juárez y el Eje Central. Pero desde hoy comenzaron las afectaciones viales en el Centro Histórico por la instalación de un megatemplete. Desde esta mañana permanece cerrada el Eje Central mientras se realizan desvíos a la circulación y ajustes al paso peatonal. Y más adelante, Joaquín, todos los detalles.
1: Gracias, Laura Cardoso. Calor y lluvias fuertes.

0: ¿Qué tal, Joaquín? Y México enfrentará este viernes un doble golpe de clima porque habrá lluvias fuertes en 16 estados con riesgo de inundaciones y una intensa ola de calor que llevará los termómetros por encima de los 45 grados en algunas regiones del norte del país. Además, esperan fuertes vientos que podrían derribar árboles y anuncios. El reporte.
1: Gracias, y en el resto del mundo, Laura.
2: Gracias, Joaquín. La ayuda internacional.

0: millones de dólares que ofreció Estados Unidos a Cuba. Trump se lanza contra Irán por violar la tregua al atacar un buque en el estrecho de Hormuz. Y una comisión de la ONU para Palestina pide investigar al ejército israelí activo en la guerra por genocidio. El Papa León XIV dice que el deporte es fundamental para el crecimiento espiritual y humano. Joaquín.
1: Gracias. Y en las finanzas, en este momento el dólar interbancario se está cotizando en 17.51, en los bancos se vende en 18.05, en las ventanillas, en los bancos se vende hasta en 18.22, un euro en el mundo, un dólar 14 centavos, aquí en México un euro se vende en 21 pesos con 44. 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
1: Alguien que intervino, ahora se sabe directamente, en el asesinato de los dos colaboradores de la jefa de gobierno, Clara Brugada, ahí en la avenida Tlalpan, en el viaducto Tlalpan, que los ejecutaron. Van más de 17 detenidos. ¿De qué nivel de banda estamos hablando? Te escucho. Voy contigo, David Galván.
7: ¿Qué tal, Joaquín? Y precisamente esta...

0: autores materiales del homicidio y quien fue hallado sin vida en Morelos. En tanto, se menciona que el papel de Giovanni en el crimen contra los servidores públicos de la ciudad fue el de enlace operativo con el sicario. A partir del análisis de las líneas de investigación que conduce la Fiscalía General de Justicia Capitalina con apoyo de la Fiscalía General de la República, además de los trabajos de seguimiento y labores de inteligencia realizadas en colaboración con el Centro Nacional de Inteligencia, se pudo localizar al objetivo en el municipio de Yautepec, donde fue aprehendido en posesión de un arma de fuego corta, una báscula gramera y una bolsa con dosis de droga. El ahora detenido es también señalado como responsable de controlar puntos de venta de drogas en las colonias El Arbolillo 1, San Felipe de Jesús e impulsora de la alcaldía Gustavo Madero en la Ciudad de México. Con esto suman 19 detenciones, según el último reporte que dio el secretario de Seguridad Ciudadana de la Ciudad de México, relacionados con este caso, y según reportaron las dependencias de seguridad, el sujeto apodado La Muñeca fue puesto a disposición del agente del Ministerio Público de la Fiscalía General de la República para dar continuidad a las indagatorias, sin que aún se haya podido establecer el móvil de este asesinato. En la información, Joaquín, respecto a esta nueva detención, y pues a la espera de que se establezca pues cuál fue pues la finalidad o el motivo de este doble asesinato, Joaquín.
1: Lo confirmas, gracias David Galván, lo confirmas tú, Juan Antonio Jiménez.
2: Así es, Joaquín, con la detención de Giovanni Santa Cruz Molina, alias La Muñeca, ya son 19 personas detenidas tras la ejecución de Jimena Guzmán y José Muñoz, quienes eran colaboradores cercanos a la jefa de gobierno capitalino Clara Brugada. Además, el año pasado fue asesinado en Morelos otro integrante relacionado con este crimen, quien participó recargando teléfonos celulares que se utilizaron para la ejecución. Las autoridades de seguridad han confirmado que los arrestos se han realizado en diversos operativos, incluyendo el más reciente que ocurrió este fin de semana en Yautepec, Morelos. Del total de los detenidos, Joaquín, se han precisamente recabado los elementos necesarios para que más de una decena enfrenten cargos formales por homicidio y asociación delictuosa. Los implicados pertenecen a un grupo delictivo y son precisamente con operaciones en la Ciudad de México y el Estado de México. La Muñeca ya fue puesto a disposición de las autoridades de la Fiscalía General de la República, en donde en las próximas horas se va a definir su situación jurídica. Joaquín, el reporte.
1: Ahí está. Y bueno, estamos hablando ya de 19 detenidos por el asesinato de estos dos jóvenes colaboradores de Clara Brugada, aquel 20 de mayo, allí en la calzada de Tlalpan, Jimena Guzmán Cuevas. Jimena era la secretaria particular de la jefa de gobierno, la persona de mayor confianza, y José Muñoz Vega, su coordinador de asesores. Van más de 19 detenidos. ¿Qué clase de banda y qué clase de asunto había en esto? ¿Sí? Ahora voy a ir contigo de Herrera, este otro golpe y lo que provocó Fórmula Tamaulipas.
3: Gracias, Joaquín, muy buenas tardes. La detención de Octavio L., identificado por las autoridades como presunto líder de la columna armada Pedro J. Méndez, provocó movilización de simpatizantes y una intensa circulación de rumores en la zona centro de Tamaulipas. Desde ayer el Registro Nacional de Detenciones confirmó que este personaje fue detenido, aunque hasta el momento no se han revelado los delitos que se le imputan. Esto originó, Joaquín, que inmediatamente surgieran versiones sobre presuntos bloqueos en la carretera Victoria-Monterrey, específicamente a la altura del Tomatseño. Sin embargo, la Vocería de Seguridad de Tamaulipas ha estado desmintiendo esta información, ha estado actualizando que la circulación en esta vía se mantiene normal. Esta no es la primera ocasión, Joaquín, que este personaje enfrenta un proceso judicial. En julio de 2022 ya fue detenido por una acusación de homicidio calificado. Sin embargo, meses después, un tribunal revocó el auto de formal prisión y un juez ordenó su libertad. Mientras tanto, Joaquín, pues el hecho es que hoy pues siguen estas tensiones, rumores, y es que ayer por la tarde se concentraron en el municipio de Hidalgo diversos simpatizantes para respaldar a este personaje, Octavio L. Entre ellos, pues, se reunieron presidentes municipales en funciones y expresidentes municipales que le están mostrando su apoyo y que además están señalando que le darán el seguimiento a este caso por las vías legales, Joaquín.
1: Bien, estoy buscando el comunicado este de la Secretaría de Energía sobre el problema, sobre la que no había tomado posesión. ¿Lo tienes ahí en la mano?
4: Sí. Sí,
1: aquí lo tengo, aquí mire. Le voy a decir cómo mintieron.

0: ¿sí? ¿Cómo mintieron? En el gobierno, ¿sí? Pues, todos tratándose de zafarse de este caso. De este caso, todos, todos. Mire, dijo así, el 26 de junio de 2026, y en un momento se lo voy a abundar. Dice, Ciudad es la Secretaría de Energía del Gobierno Federal. Si ahí pone Gobierno de México, Energía, Ciudad de México, 26 de junio. Se informa que el exdirector general de Petróleos Mexicanos, Víctor Rodríguez Padilla, si bien se había comunicado que se incorporaría al Instituto Nacional de Electricidad y Energías Limpias tras su salida de Petróleos, dicha incorporación nunca se formalizó. En consecuencia, Víctor Rodríguez Padilla no ocupa actualmente ningún cargo como servidor público y tras los recientes acontecimientos hechos del conocimiento público no se contempla formalizarla. En un momento le voy a enseñar cómo miente el gobierno federal, la Secretaría de Energía, y le voy a mostrar cómo tomó posesión del cargo. Para que no nos vengan con más pinches cuentos. Es que no puede ser la facilidad con la que mienten. La facilidad y la continuidad con la que mienten. Y de plazo clavan a la presidenta. La presidenta dijo hoy que ella no había firmado el nombramiento. Puede ser, presidenta, que no lo hubiera firmado. Pero que le hayan dicho a usted que no había tomado posesión es la mentira. Es como la clavaron. Y en un momento le voy a demostrar cómo la engañaron. Porque sí tomó posesión. Y se los voy a documentar y presentar aquí en un momento. Voy a ir a unos anuncios. ¿Sí? Sí. ¿Sí? Voy a ir a unos anuncios. Y después de los anuncios vamos a ver, vamos a ir a la mesa de Somos Locales. Pero tengo mucha información para usted. Tengo esto del exdirector de Pemex. Tengo también el tema de, pues del, el pancho que le hizo hoy un acusado de secuestro a Ciro Gómez Leyva y la esposa que se presentó como activista y que luego cuando perdió su gafete, pues este es un edificio corporativo, no es del grupo Fórmula, y entonces en el gafete no se puede salir, entonces armó un pancho ahí abajo acusando que la estaban reteniendo indebidamente, que su libertad estaba en riesgo. Como ese cuento, el otro. Porque a mí uno de los niños secuestrados me dijo cómo había identificado a Israel Vallarta y me dijo cómo Florence Cassé le anestesiaba para cortarle esta falange del meñique. Un niño. Y Florence Cassé nunca fue exonerada. Nunca fue exonerada. Salió de la cárcel por lo que operó Arturo Saldívar, que fue violaciones al debido proceso. No exonerada, no fue inocente, no. No. Y hoy el pancho que le hizo a Ciro esta mañana, bueno, están perfectamente entrenados. Perfectamente entrenados, continuamos.
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1: Es la 1:27.
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4: De acuerdo al portal Transfermarkt, la selección más cara de esta Copa del Mundo es Francia, con un valor de plantilla que supera los 1.52 mil millones de euros. A nivel mundial, el ranking de las selecciones con mayor valor en el mercado queda de la siguiente manera. Francia, más de 1.520 millones de euros, destacando figuras como Kylian Mbappé. Inglaterra, valorada en 1.360 millones de euros, liderada por estrellas como Jude Bellingham. España, con un costo cercano a los 1.220 millones de euros, impulsada por jóvenes talentos como Lamine Yamal.
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0: pues vamos con la mesa, somos locales, me da mucho gusto, de verdad, como siempre en estos, a lo largo de este mundial, tener estos espacios que nos permiten, pues, estar en lo que la gente, la conversación de la gente, ¿sí? Aquí ya sabe que somos locales, y te saludo, Raúl Eduardo Orbañanos, ¿cómo estás? Buenas tardes.
1: Joaquín, ¿cómo estás? Buenas tardes, un gusto también estar con José Pablo aquí, a sus órdenes.
0: Gracias. El querido José Pablo Coello, primero felicidades, hoy es tu santo.
2: Sí, señor. ¿Eh? Uno de los dos. Sí. Un abrazo, Joaquín.
0: Yo también.
2: Al auditorio.
0: Y en un momento, David Faitelson. A ver, José Pablo, lo sacamos el tigre, ¿eh? Para mañana.
2: A ver, sí, es una de las selecciones que jugó bien hacia el final de la primera fase, que le costó al principio, pero yo tampoco creo que sea como para asustarnos, ni taparnos los ojos, ni sentir que no somos favoritos. Yo creo que somos favoritos y por ahí están los momios que se pueden revisar. México hace una gran primera fase, México está en el Azteca, México tiene a su afición, este es un grupo que está muy motivado, y cierto que Ecuador tiene muy buenos jugadores en muy buenos equipos, ¿no? Pero yo, Joaquín, si me dices al principio del Mundial, a ver, José Pablo, ven, fírmame esto, a ver si te parece. 3 victorias, 6 goles a favor, 1 en contra, te quedas en el Azteca y vas a enfrentar a Ecuador. Bueno, te digo, perfecto, Joaquín, vamos, ¿no? Entonces, yo lo vería así. Creo que es un partido que no va a ser fácil, pero creo que se puede ganar.
0: No, yo también te lo hubiera firmado, pero me hubiera gustado. A ver, es que Ecuador, ya el otro día estaba viendo una evaluación, Raúl Eduardo, cuesta, vale el doble de la selección mexicana.
1: Sí, el valor de la plantilla de Ecuador es mayor y tiene jugadores que juegan en las ligas tops de Europa de titulares, ¿no? El caso de William Pacho, que fue campeón con el PSG, que es titularazo, Incapié, que juega en el Arsenal, Caicedo, que juega en el Chelsea, y jugadores tienen muy buenos, ¿no? Yo creo que si el partido fuera en cancha neutral, sería favorito Ecuador. Es buen equipo, no perdió en las eliminatorias, digo, sí perdió, pero acabó en segundo lugar, solo abajo de Argentina, llegó al Mundial con muchos partidos sin perder, y es buen equipo, ¿no? Pero la localía, el estadio Azteca, pesa, ¿no? Y ahí sí creo que México empareja las cosas, y que debemos ser marcados favoritos, pero yo lo veo muy poquito, ¿eh? Veo un partido sumamente parejo que se puede definir por detalles.
0: Ay, David, querido David Faitelson, ¿cómo estás? Buenas tardes. Yo hubiera elegido otro, ¿sí?
3: Gracias.
0: Digo, sí, me hubiera tocado.
3: Pues sí, pero un mundial es, te saludo con mucho gusto, Joaquín, José Pablo, Raúl Eduardo, les mando un abrazo. Sí, a un mundial no vienes a elegir, a un mundial vienes, sí, a enfrentar a lo que te caiga, ¿no? Estoy de acuerdo que había otros terceros lugares mucho más interesantes que, o mucho más apetecibles que Ecuador, pero bueno, con esta nos tocó. Yo creo que más allá de preocuparme de Ecuador, que sí entiendo bien, y escuchaba a José Pablo y a Raúl Eduardo sobre las condiciones que tienen, los futbolistas que tienen, cómo se defienden muy bien, por un segundo lugar en la eliminatoria sudamericana, que es un decir importante, que más allá de todo eso, a mí lo que me preocupa es el fútbol que no ha podido desarrollar totalmente México. Y a veces podemos, dejemos ya de lado el triunfalismo, que eso le corresponde a otras personas, a nosotros nos corresponde analizar lo que pasa fríamente en la cancha. En la cancha México ha tenido 3 victorias, no ha permitido gol en contra, pero sabemos que le ha faltado ese fútbol que lo va a necesitar mientras va avanzando en rondas en el Campeonato Mundial de Fútbol. Es lo que me preocupa a mí más, Joaquín, que México genere más fútbol.
0: Sí, sí, porque, a ver, José Pablo, pues yo estoy muy contento que haya este partido mañana, que México haya pasado invicto, lo que nadie imaginaba, que haya pasado además de invicto, sin un solo gol en contra, que me parece extraordinario, pero ya, lo duro ya viene mañana.
2: Sí, y contestando un poco a la preocupación de David, yo qué más quisiera que mañana mágicamente se parara sobre la cancha del Azteca el 11 que pusiera Javier y que empezara a jugar un fútbol maravilloso, vistoso, como el del Brasil del 70. Eso no va a pasar. Javier Aguirre tiene muchos años haciendo lo que hace y es lo que le ha resultado y es lo que lo tiene acá. Y Javier es muy bueno para formar grupos, quizás este sea el mejor que ha formado, ciertamente para mí el mejor, hablando de selección mexicana, y los chavos están a tope y a muerte con él. Y es muy bueno para ordenar a su equipo y jugar a que no le hagan gol, que es parte de la ecuación, ¿no? Si no te hacen gol, tus posibilidades de ganar son mucho mayores. Pero no me parece que mañana vayamos a ver a esta selección cambiando radicalmente lo que ha hecho. En todo caso, creo que vamos a encontrarnos con un equipo, y Raúl Eduardo quizás tenga una visión mucho más clara, que va a intentar defenderse hasta con más hombres que contra Sudáfrica, por ejemplo, o contra la selección de Chequia, y a partir de ahí buscar que Ecuador ceda algunos espacios, que es, por ejemplo, como cuando se resuelve el partido contra Chequia, ¿no? Cuando los tomamos mal parados, con espacios, pero ojalá pudiéramos encontrar lo que dice David. Hay futbolistas para hacerlo, sí, pero el técnico tiene otra filosofía, y con esa llegó hasta acá el Vasco, y dudo mucho, mucho, que mañana decida modificar radicalmente para que el equipo juegue, digamos, ese fútbol vistoso que a mucha de la afición le gustaría ver. El Vasco nunca ha sido así, no creo que lo vayamos a ver mañana cambiando.
0: Sí, yo tampoco lo veo, Raúl Eduardo, cambiando. ¿Para qué vas a cambiar si te ha funcionado? Pero hay un principio elemental, si te funciona no lo toques. Pero
1: Y además así lo ha hecho toda su carrera, Joaquín, ¿sí? Javier Aguirre, ¿no? Lo primero que busca Javier es neutralizar al rival y en base de ello buscar cómo progresar y cómo atacar. Aquí estoy completamente de acuerdo con los dos, con José Pablo y con David, porque José Pablo bien lo dice, ¿no? Javier así ha sido siempre y así va a ser mañana. Yo no sé incluso si vaya a jugar con Edson Álvarez y con Lira, con los dos de contención, porque así es Javier, ¿no? Y también David tiene razón, ¿no? En cuestión ofensiva, México generamos muy poco, en los dos primeros partidos muy poquito, ¿no? Y en el último partido contra Chequia, cuando se abrió Chequia y cuando metimos el primer gol, las cosas cambiaron radicalmente, pero cierto que nos falta conectar para generar fútbol ofensivo, que eso tiene que ser mañana determinante para ganar. Yo creo que será un partido cerrado, pero en algún momento tendrá que buscar el gol México, ¿no?
0: Claro, a ver, ya ves, David, lo que te decía el otro día, no te vayas de aquí, David, aquí estamos de acuerdo contigo. Yo sé que a ti no te gusta mucho que estemos de acuerdo contigo, ¿sí?
3: Pero no, mira, a ver, Joaquín, yo entiendo muy bien lo que dicen mis compañeros en el sentido de que el estilo de Javier Aguirre es uno y va a ser muy difícil cambiarlo. Está bien, a mí no me gusta, pero es otra cosa. Pero por lo menos, a ver, si tú tienes en el campo un chico como Gilberto Mora, este chico de 17 años que es una maravilla, que todavía no sabemos el futbolista, Joaquín, que nos ha caído del cielo. Este muchacho es maravilloso, no se nota que tiene 17 años, juega en la Copa del Mundo, regatea, encara, busca, hace el cambio de ritmo, se voltea. Es un futbolista excepcional. En algún momento pensamos que Giovanni Dos Santos y Carlos Vela iban a llegar a esos, estaban presupuestados para los niveles de Grande Liga. Los dos obviamente estuvieron en algún momento y luego fueron cayendo en su carrera. Pero yo digo, si lo tienes ahí, ponlo a Mora, que te puede dar algo diferente, que no te dan los demás, que te puede dar un pase, un cambio de ritmo, que tiene una visión. Hay que ver el pase que metió el contra República Chequia, que metió un pase a profundidad para Jorge Sánchez. Él solamente vio ese hueco. Yo creo que es un jugador excepcional. Espero que esté mañana desde el inicio. Y bueno, ahora a mí me preocupa algo, porque dicen José Pablo y Raúl que México va a salir a defenderse. Entonces, ¿quién va a atacar? Porque yo no veo que Ecuador tenga el protagonismo de la pelota. Ecuador también va a esperar, lo va a esperar atrás. Yo creo que le va a dar el protagonismo y el balón a la selección mexicana de fútbol. Y ahí es donde me preocupa más, porque México no tiene la capacidad de generar ese juego. No lo ha tenido, por más que tenga números y estadísticas positivas.
0: Bien, permítame, pongo los anuncios y regreso con los tres. Voy contigo, Raúl Eduardo, David y José Pablo. Continuamos.
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7: Es la 1:41.
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0: iba a ir contigo. Voy con, sí, José Pablo, porque mira, las dos volteretas, la de Ecuador con Alemania, nadie la vio venir, ¿eh? Nadie.
1: Sí, no.
0: Y
1: no.
0: La de hoy de Japón con Brasil, pues solo la vieron venir los hinchas brasileños.
1: Le costó, ¿no?, mucho trabajo a Brasil. Lo resuelve bien, hay que darle su mérito a Ancelotti, que hace los movimientos que al final funcionan y el equipo aguanta, ¿no? Una situación de altísima presión. No hay un seleccionado que juegue con más presión en un mundial, ni creo que nunca lo vaya a ver, que el seleccionado brasileño, ¿no? Hoy le ganan a Japón, Joaquín, y justamente el tema es que yo no veo a este Brasil para, a partir de cuartos sobre todo, porque aún en octavos me parece que al vencedor de Noruega y Costa de Marfil podrían vencerle, pero a partir de cuartos yo no le he visto a este Brasil, ¿no? La calidad y el talento suficiente, ese es el tema con Brasil, un drama, no tienen el talento como para pensar en ser campeones del mundo, aunque hoy esquivaron una bala, parecía que iban a tiempos extras y echan a los japoneses que tienen tres mundiales perdiendo dramáticamente. Increíble lo que le ha pasado a Japón desde el 2018 hasta la fecha.
0: Oye, David, y el 2-1 de Alemania, de Ecuador-Alemania, era impensable, sobre todo cuando Alemania le iba ganando a Ecuador 1-0. Nadie hubiera dado nada por Ecuador.
2: Sí, de acuerdo contigo. Además, parecía perdido en Nueva York. Ganaba un gol por cero el equipo alemán prácticamente desde el comienzo del juego. Y Ecuador mostró ahí, esa es la gran victoria de Ecuador. Sí. La gran victoria de Ecuador. Vamos a ver si realmente la pueden fundamentar mañana por la noche en la cancha del Estadio Azteca. Vamos a ver de qué está hecho este equipo. Me parece que es un buen equipo, pero tampoco hay que sobredimensionarlo. Es decir, es un equipo muy, muy serio, un equipo que tiene jugadores en alguna de las mejores ligas del mundo, estrellas, el caso de Hincapié, el caso de Pacho, jugadores defensivos, otro lo conocemos como el Ener Valencia, el otro Chico Plata, pero hasta ahí nada más. Es decir, no es una potencia mundial del juego, y en situaciones normales México tendría que ganar la selección de Ecuador y a pasar a la siguiente ronda, pero no es una situación normal porque es un campeonato mundial de fútbol. Y la última vez, Joaquín, este dato es espeluznante, la última vez que México ganó un partido de eliminatoria, de eliminación de directa, de matar o morir, fue hace 40 años contra Bulgaria, aquel 2-0 en la cancha del Estadio Azteca. No ha vuelto a ganar un partido a matar o morir en un mundial.
0: Sígueme animando, David.
3: Sí. No, pero también lo cierto, David, es que digo, quitando aquel juego de Estados Unidos, ¿no?, en el 2002, pues nos había tocado enfrentarnos contra muy gallos, ¿no? Y digo, estoy de acuerdo. Con la estadística, pero nos había, digo, aquel de Holanda en Brasil que pudimos haber ganado, pero Argentina, Brasil, Alemania, sí, de esos que sí tienes que hacer un partido perfecto para ganarles, ¿no? Mañana será un partido bravo, bravo, sin duda. Ecuador enfrentó a dos rivales buenos, ¿eh?, en la fase de grupos. Costa de Marfil, que perdió en el último minuto, pero hizo un muy buen partido. Y Alemania, que le ganó jugando bien al fútbol.
0: A ver, José Pablo. José Pablo.
1: A ver. Yo diría un poco lo mismo que Raúl Eduardo, ¿no? Yo incluso, ¿no? Me regreso a aquel Estados Unidos del 2002 y hablamos como si hubiéramos perdido contra el Atletas Campesinos, ¿no? Era un muy buen equipo aquel de Estados Unidos, que por cierto derrota a la selección de Javier Aguirre, ¿no? Se ha perdido, pero se ha jugado ese partido. ¿Cuántas selecciones quisieran haber tenido tantas clasificaciones seguidas como tuvo México hasta el último mundial? Y cierto que se ha competido porque se le compitió a Argentina el día del gol de Maxi, se compite con Alemania y quizás se les tuvo que ganar con la que falla Luis Hernández, ya habló Raúl de Holanda. O sea, México ha estado ahí, ¿no? Y esos partidos hay que jugarlos y por supuesto hay que aprender a ganarlos. La última vez que se ganó un partido de eliminación directa fue contra Bulgaria en el Azteca, el día del golazo de Negrete. Yo creo que algo así va a volver a suceder. Y quizás Ecuador sea mejor que aquel Bulgaria, difícil hacer una comparación entre épocas. Pero insisto, yo pienso que Ecuador está en el segundo o en el tercer nivel de selecciones a nivel mundial, que es un poco lo que tenía aquí a Bulgaria, que se metió al Azteca y no pudo con México. Entonces yo sigo siendo muy optimista, y lo quiero ser, Joaquín, porque termino diciendo que todo lo bien que ha hecho esta selección en este mundial no tendría, ¿no?, que olvidarse en caso de que mañana las cosas no salgan. ¿Me explico? No se puede dramatizar.
0: José Pablo,
2: a ver, un momento. Mañana, sí. Si México no le gana a Ecuador, es el aztecazo de los aztecazos.
1: Sí. Bueno, decir, será la primera derrota de México en el Azteca. Pero tampoco parece que sea como para contar.
2: Pero José Pablo, a ver, un momentito.
1: Bueno, tú sí lo vas a hacer porque eso es lo que tú haces, David, lo tenemos claro, pero habemos otros un poco más mesurados.
2: Yo lo respeto, José Pablo.
1: Desde ahorita, ¿qué vas a decir si perdemos mañana? Déjame darte mis razones.
2: ¿Por qué pienso que es que mañana no puede perder México, no debería perder México? Porque finalmente todos creemos y estamos conscientes de que México está entre los mejores 16 del mundo. Es decir, sí pertenecemos a la clase de los 16 del mundo, porque la FIFA nos pone cada año dentro de esa clasificación, cada mes, ahí sí pertenecemos. Perder mañana sería salir de los 16 mejores del mundo. Sí, es decir, sí, perdóname, pero estás en casa, con tu gente, con tu altitud. Mañana sería un rival serio, ¿eh?
1: No se gana automáticamente en el Mundial ni en ninguna competencia. El rival serio es un rival importante.
0: Sí, pero yo coincido con David, me van a disculpar, de que la derrota no entiende de razones.
2: Sí.
0: No entiende de razones. Salir, perder, ni lo voy a decir, no, yo no quiero salar a nadie, yo quiero que gane México, por supuesto, y ahí le puse también, pero la derrota, en lo que sea, no tiene explicación racional. Hay un rechazo, hay una condena, hay un repudio, hay una amnesia de lo que se avanzó, de lo que se hizo bien. No, aquí es vamos con todo y sí vamos con todo. Yo sí quiero que ganen.
3: Y el desencanto sería enorme, sí, para la afición, que está ilusionada, ¿no? Y que está tan metida con la selección de como hace mucho tiempo, ¿no? Yo creo que, igual que José Pablo, que el rival cuenta y es un rival serio. Yo sí veo a México favorito porque es local. Nada más. Si fuera en territorio neutral, creo que sería un poco favorito Ecuador, sí, sin duda, ¿no? Y a mi única duda con la selección es que los tres rivales que enfrentamos, a los que les ganamos muy bien, hicimos muy buen papel, todavía no me dejan ver en dónde
2: ya están en casita
3: selección
2: los tres.
3: Esta selección de Javier Aguirre, porque eran rivales flojos, la verdad.
2: Sí.
0: A ver, José Pablo.
1: Sí, no, de acuerdo en todo. Yo lo único que quería decir es que no podemos olvidar lo que ya se hizo en la primera fase, que se hizo muy bien.
0: Y no se nos olvida.
1: José Pablo, yo no lo voy a olvidar. Bueno, entonces, voy a hablar por mí.
0: La mayoría.
1: Yo no lo voy a olvidar, porque mañana una de las dos posibilidades, porque hay dos, es que México se vaya eliminado. Y yo, claro que no quiero eso. Y también veo a México favorito y también creo que el Azteca pesa. Pero este es un rival al que yo me niego a decir abiertamente, como lo hace David, que se le debe ganar de todas. No, hay que salir a ganar y utilizar.
2: Pero que José Pablo está retrocediendo. Imagínate el retroceso. No. José Pablo, el retroceso de perder en. Yo te entiendo perfectamente bien. La próxima semana, si el domingo, ojalá, sí, estemos enfrentando a Inglaterra por el pase entre los ocho mejores del torneo en el Estadio Azteca, México.

0: Ahí si pierde México, yo voy a medir la forma en la cual pierda. Es decir, perdió jugando bien, perdió batallando, perdió por un error arbitral, pero mañana nuestro lugar está entre los 16 mejores. Si no ganas mañana, desapareces de los 16 mejores y es un retroceso. Y se acrecienta más estando en casa.
1: Sí.
0: Se acrecienta más.
2: Todo sí, pero Ecuador está muy cerca de nosotros, David. Muy, muy cerca.
0: Sí.
1: Yo veo que es el... que nos podía haber tocado otro rival menos complicado que Ecuador.
0: Digo, yo no veo Ecuador,
1: si se pudiera pedir, ¿no? Pero vamos, yo sí lo veo como un equipo muy fuerte, que viene encarrilado, que viene con grandes figuras individuales, que por lo que he escuchado de ustedes, México carece figuras individuales en decidir un partido. Pero yo quiero que gane la selección de México y estoy seguro, mira, ganando.
0: Yo no veo a Ecuador muy cerca de nosotros, José Pablo. Yo lo veo un poco arriba, como equipo, bueno, y sí, como selección, sí, sí, y como individualidades.
2: Es pues más el a Azteca, mi favor.
0: El Azteca en pareja, ¿no? O sea, y los últimos dos años Ecuador ha ido creciendo y tiene una racha positiva, y a México, salvo esta etapa del Mundial, los últimos dos años nos costaron un mundo, ¿no? Y al final, oye, qué bueno que esté motivado el equipo, qué bueno que la gente esté metida, y ojalá la selección de verdad aproveche ese momento, ¿no?
2: Mira, sí, yo, perdón, David, sé que es tu turno, pero yo diría,
3: hablando del Azteca, adelante.
2: Es muy importante lo que dice Raúl, el Azteca en pareja o el Azteca pesa. El Azteca mañana tiene que hacer su trabajo y no vamos a meter tres goles en los primeros 25 minutos, ¿no? Entonces, tiene que entender ese público, y yo estaré entre ellos, que hay que estar ahí 90 minutos o más, siempre a favor de la selección, porque el día de Chequia hubo abucheos al medio tiempo, los hubo, yo estuve ahí, no me los platican. Entonces hay que ir a eso, ¿no? A apoyar y a saber que es un rival serio, que es un rival importante, y esa es un poco mi intención de decir esto. No es un rival al que le tengamos que meter tres o cuatro. Entonces que haga la gente y como lo haga la gente va a ser muy importante. Cada quien puede hacer lo que quiera con su boleto y con su presencia en el estadio, pero sí creo que si hay un día importante para apoyar incondicionalmente es el partido mañana.
1: Es que mira, yo también planteo esto muchas veces, igual que nosotros en el fútbol. Digo, si tienes un boleto, si te costó lo que te costó, si tienes que levantarte muy temprano o no comer, si tienes que faltar al trabajo, si te tienes que echar de 3 horas y media a 4 para llegar al Azteca o a tu asiento, puta, llegas y te dedicas a hablar mal de la selección, pues no vayas, carajo. ¿No? O
3: sea, sí, bueno, pero también, Juan, tienes un derecho que te... No, para mí es un derecho que tiene el público de manifestarse, claro. Decir, es como no me gusta lo que está pasando y yo exijo más, y qué bueno que exista eso, es decir, que no todo sea apoyo, que también hay que decir, a ver, señores, me juegan bien, no los voy a abuchear, porque tienen que jugar bien el fútbol. Entonces yo creo que esa presión es positiva por donde se le vea, Joaquín.
1: Yo también, pero lo que te digo es que vamos a darle un espacio de oportunidad, ¿no? A ver.
3: ¿A ustedes quieren que la gente firme un papel donde diga,
1: no,
3: a la selección mexicana? Pues no.
1: No. Yo digo que, por ejemplo, lo que mencionabas, que yo también escuché que abuchearon a la selección en el primer tiempo, al medio tiempo del partido contra Chequia. Pues vamos tantito despacio, porque yo creo que eso no es lo que animó a la selección para ganarle, ¿eh? Pero en fin, ya lo veremos mañana y los abrazo con cariño, querido David.
3: Saludos, abrazo.
1: Que estés muy bien, David Faitelson. José Pablo, que estés muy bien, y otra vez abrazo felicidades de tu santo José Pablo Cuello. Y saludos, el querido Raúl Eduardo Orbañano. Raúl, saludos en casa.
0: Abrazo, saludos a los cuatro.
1: Que estén muy bien. Continuamos.
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8: Es la 1:58.
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13: Son las 12 en punto.
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26: 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Y vendremos a Él y haremos morada con Él. Palabras de nuestro Señor Jesucristo. Juan 14:23.
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Bueno, pues saludo al equipazo. Ana Berta, ¿cómo está? Muy buenas tardes. Ana Berta Coronado, Óscar Satarain, el ingeniero Víctor Malpica, José Juan Padrón, Gina Trejo Briseño, Sandra Jiménez, José Manuel García en Telefórmula, los saluda Alonso Mancera, Diana Chávez Piña, Javier Mejía, Miguel Ángel Sánchez Telles, Diana Morales.

0: Es Laura Flores, Regina Rosilio, y ahora le tengo más información con Laura Pérez Cisneros.
1: Gracias, Joaquín. La presidenta Sheinbaum pide todo el peso de la ley contra el exdirector de Pemex, Víctor Rodríguez, por la golpiza que le dio a su esposa. Cuando ocurrió la agresión, era titular de Petróleos Mexicanos en la Fiscalía de Morelos, que ya lo investiga. La Secretaría de Energía dijo que Rodríguez nunca se incorporó al Instituto Nacional de Electricidad y Energías Limpias, pero el propio instituto informó a principios de junio que Víctor Rodríguez asumió el cargo del Instituto Nacional de Electricidad y Energías Limpias. El secretario de Seguridad, Omar García Harfuch, conforma el vínculo de detenido en Yautepec con asesinato de los colaboradores de la jefa de gobierno. Van casi 1.500 muertos, más de 3.000 heridos, y los desaparecidos superan ya los 50.000 en Venezuela por los terremotos. Hoy en el Mundial, Brasil remonta y vence 2-1 a Japón. A las 7 de la noche juegan Países Bajos contra Marruecos en Monterrey. Y mañana, México contra Ecuador en 16avos de final. Joaquín.
0: Gracias, Laura. Tengo después unos anuncios y enseguida Beto Murrieta. ¿Qué va a pasar con Ecuador? Vamos a verlo. Continuamos.
2: Son las 2:04.
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4: Lo que se perfilaba como un rotundo fracaso de la selección de Ecuador se convirtió en una verdadera hazaña. Sebastián Becasese logró convencer a sus jugadores de que Alemania era un equipo falible, al que se le podía ganar. Adivinó su esquema táctico y los venció con un contundente 2-1, clasificando a la siguiente ronda como mejor tercer lugar de grupo. Ahora se encuentran a la espera de rival para conseguir con esta misma convicción de continuar haciendo historia en esta Copa del Mundo. En este grupo los clasificados también son Alemania y Costa de Marfil, empatados con 6 puntos. Nadie querrá cruzarse con ellos porque son rivales bastante peligrosos en esta instancia.
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2: 2:06.
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2: Son las 2:07.
0: Bueno, pues, querido Beto, ¿cómo estás? Beto Murrieta con ESPN aquí en este espacio. A ver, yo creo que es el más duro de los que le podía haber tocado a México. Yo sé que es el que le tocaba, ni modo, lo que cuando te toca, te toca. Pero yo veo muy fuerte a Ecuador. No sé cómo está, lo veas tú. Buenas tardes.
13: Querido Joaquín, qué gusto saludarte. Sí, efectivamente, va a ser el rival más complicado al que haya enfrentado la selección mexicana hasta el momento en el Campeonato Mundial. La primera ronda de México fue mejor que la de Ecuador. Ecuador perdió con Costa de Marfil, empató con Curazao y después le ganó al conjunto de Alemania esa gran victoria de la semana anterior. Pero la ronda de grupos de México fue superior. Creo que el equipo mexicano ha ganado en confianza, se ha ido solidificando el equipo de México, pero como bien apuntas, un equipo de Ecuador corpulento, atlético, fuerte, que juega por las bandas, que tiene futbolistas que militan en el balompié mexicano, como Ener Valencia, que está en el Pachuca, como Vite, que juega en tus Pumas, son jugadores que conocen el entorno mexicano y creo que sin duda será un rival complicado mañana por la noche en la cancha del Estadio Azteca.
0: Oye, pues yo confío que se va a ganar mañana, confío, espero, porque finalmente esto del fútbol, la pasión del fútbol es que no se aplican fórmulas ni le juegan las estadísticas, no, es vamos a ver qué pasa, como el otro día comentaba yo hace un momento, cuando Alemania le va ganando a Ecuador 1-0, y ya, digo, ya se habían ido del estadio y Ecuador le ganó 2-1 a Alemania. Le empató y le volteó el marcador. Digo, eso es el fútbol, ¿no?
13: Claro, no siempre las estadísticas pesan, sirven en algunos momentos para marcar unas tendencias, pero la cuestión de números o de cantidades puede no llegar a importar tanto a la hora del partido. Por ejemplo, el dato de que la plantilla de Ecuador es de 420 millones de dólares y la de México es de 218 millones de dólares. Tan solo Caicedo, que juega en el Chelsea, Pacho, que juega en el Paris Saint-Germain, e Incapié, que juega en el Arsenal, superan en valor a toda la plantilla mexicana. Pero como apuntas, Joaquín, no necesariamente estas cantidades exorbitantes tienen por qué reflejarse necesariamente en la cancha, así como tampoco la estadística, que por cierto favorece a México en partidos contra Ecuador. Hay que recordar que ya se enfrentaron en un campeonato mundial en 2002 con aquel gol del Team Delgado de vestidor tempranero, venciendo la estirada del Conejo Pérez, pero después vendría la remontada mexicana con un gol de Borghetti anticipándose muy bien y otro de Torrado, un zurdazo cruzado en 2002, así que ese antecedente es el único que tienen México y Ecuador en campeonatos mundiales, pero en todos los partidos que se han enfrentado la estadística favorece al equipo mexicano, aunque mañana tendrá que hacer valer su mejor primera ronda con el apoyo del público ante ese orfeón gigantesco de 80,000 gargantas en el Estadio Azteca.
0: Sí, yo siempre he insistido en eso, Beto. Cuando me hablan, es que él mira las estadísticas. Para mí, las estadísticas son para el béisbol, que se llevan por milésimas. Y aún así, sí, es el único deporte que se lleva la estadística por milésimas. Y aún así, no juegan. Aquí, que llevas la estadística, pues muy, muy a grosso modo, ¿no? Ganados, perdidos, goles a favor, goles en contra. Se acabó la estadística. Y goles empatados y partidos empatados. Pero yo estoy convencido de que la selección va a salir de otro humor con el que salió a jugar la primera fase.
13: Claro, porque el rival es mucho más fuerte que los anteriores, y un ejemplo muy claro de la estadística que no siempre funciona, que no siempre pesa, es cuando llega el clásico de clásicos del fútbol mexicano entre América y Guadalajara. Si el América está en primer lugar y el Guadalajara en el último, luego a la mera hora eso no importa tanto, porque los clásicos se juegan diferente, porque los jugadores de uno y otro equipos se entregan al máximo frente al acérrimo rival, así que ahí la estadística por completo desaparece. Y puede ocurrir también lo mismo el día de mañana en un partido que encuentro parejo, que yo creo que se resolverá por un escaso margen, por una mínima diferencia en el Estadio Azteca el día de mañana, y vamos a ver qué ocurre con este equipo nacional, que está ante la posibilidad de llegar al quinto partido, del cual no ha pasado desde que en el 86 el equipo de México logró avanzar aquel partido contra Alemania en Monterrey, y antes, mucho antes, 16 años antes, en México 70, cuando llegó al quinto partido, pero no en el Azteca, sino en Toluca, con aquella catástrofe ante el equipo italiano.
0: Sí, lo recuerdo, se fueron a jugar a Toluca. Aquí, una de las ventajas de este Mundial es que todavía faltan dos partidos en el Estadio Azteca de la selección. Sí. El de mañana y el del domingo.
13: Exacto. Tiene garantizado el equipo mexicano que si logra eliminar a Ecuador mañana, juega el domingo en la cancha del Estadio Azteca otra vez, y ahí sí, después en el sexto partido tendría que salir de territorio mexicano el conjunto de México, a diferencia del 70, cuando por un error de cálculo, y en 86 también, cuando no se confiaba tanto quizá que el equipo mexicano iba a hacer buen papel en la ronda de grupos, lo sacaron de la Ciudad de México en 70 y lo sacaron de la Ciudad de México en 1986 con aquellos malhadados penales que terminó ganando el equipo germano en el Estadio de Monterrey, el Estadio de los Tigres.
0: Sí, fíjate, esto que se hizo en 86 fue un chanchullo, porque el que ganara el primer lugar se quedaba en el Azteca, ¿no? Que el que quedara en primer lugar, y la Federación Mexicana le tuvo miedo, y entonces era la modificación, tú lo sabes, lo recuerdas muy bien, que el que se quedara en segundo lugar era el que se quedara en primer lugar, se iba a Monterrey. Porque no.
13: Exacto.
0: Sí, y bolas que México queda en primer lugar y que lo mandan a Monterrey. ¿Te imaginas ese partido en el Azteca, en aquel México-Alemania?
13: Pudo haber cambiado la historia. Hay un gol anulado, por cierto, recordarás, Joaquín, en ese partido, al abuelo Cruz, si no mal recuerdo.
0: Sí, sí.
13: Que por cierto le atinó el abuelo a los tres marcadores de la primera ronda de este Mundial de Norteamérica, los tres que jugó el equipo mexicano, uno en el Azteca, otro en Guadalajara y uno más otra vez en el Estadio Azteca. Pero sí, efectivamente llegaron aquellos penales que lamentablemente no pudieron ser superados, empezó a crecer el estigma, la maldición de los penales para el equipo mexicano a raíz de ese campeonato de 1986.
0: Ahora, yo sí veo a México ganando por lo menos 2-1.
13: 2-1 puede ser un marcador, yo estoy pensando que puede ser 1-0. No me imagino un partido de muchos goles, el que se dé mañana. Y hablando de pocos goles, hace ratito veía, Joaquín, cómo Brasil logró ganarle a Japón en el último minuto del partido, cuando Japón había tenido una resistencia heroica, una marca pegajosa, orden defensivo, pero aquella famosa frase casi filosófica de Fernando Marcos en 62, de que el último minuto también tiene 60 segundos, se hizo valer también hoy en el partido de Brasil y Japón, porque aparece Martinelli en el último instante, en el último suspiro del encuentro para derrotar al muy pundonoroso conjunto de Japón. ¿Te acuerdas de aquel 62, no?
0: Claro.
13: Cuando España le gana a México en el último minuto del partido.
0: Claro. Sí, ahora, miren, los tiempos extras Japón hubiera ganado, ¿eh? Porque la condición física de los japoneses es como la de los africanos, que empiezan a correr y paran en Tijuana. Porque no los dejan pasar.
13: Sí.
0: Pero si
13: sí,
0: no,
13: sí,
0: seguirían corriendo.
13: Fíjate, sí, este
0: dato,
13: que sí.
0: Este dato de que de las 10 selecciones africanas de este mundial, 9 avanzaron. Algo está pasando en África.
13: Lo comentabas hace unos días, esta presencia, esta enorme presencia africana, no únicamente en equipos africanos de este campeonato mundial, y los japoneses que son resilientes, concentrados, casi autómatas en el terreno de juego, hoy estuvieron cerca de eliminar al conjunto de Brasil, pero como un pequeño error de Tanaka, un pase que entrega equivocadamente al final del partido, desemboca en el gol del equipo de Brasil, que por cierto pierde a Casemiro, que se lastimó en el último instante también del encuentro, el autor del gol de cabeza que había puesto ese marcador empatado temporalmente entre Brasil y Japón. Se van los japoneses, sigue adelante el conjunto brasileño, que sin ser esa superpotencia de otras épocas, también está dando de qué hablar en este campeonato mundial.
0: Bueno, es que cuando ves, como dicen los cronistas, ustedes, la verde amarela enfrente, dices, ay, ya sientes cosita, ¿no?
13: ¿Cómo no? ¿Cómo no? Porque siempre impone esa camiseta. Esta generación quizá no es tan dotada, yo la vi un poco machacona, repetitiva, demasiados centros, no este antiguo virtuosismo tocador, académico, cadencioso del juego bonito que ha desaparecido por completo, no se ve en este equipo brasileño. Neymar incluso está en la banca, no aparece. El que sí es un jugador fundamental es Vinicius, el hombre del Real Madrid, sí, que yo creo que es en quien se recarga todo este armamento, esta artillería brasileña para tratar de llegar más lejos, pero hoy me parece que dejó dudas Brasil, y como bien apuntas, estuvo a punto de eliminarlo el equipo japonés, de no haber sucedido ese parpadeo de Tanaka que desemboca en el pase excelente que finalmente remata Martinelli para

0: este ambiente hay esta buena vibra, esta fe, y no hay que hablar de la derrota, pero bueno, es parte del escenario, de las posibilidades para las cuales también hay que estar preparados el día de mañana. Ojalá que no suceda y que el equipo mexicano siga adelante hacia el quinto partido, que sería en la tarde-noche del domingo, lo cual favorece el desempeño del juego y no un partido a las 12 del día, 1 de la tarde, 2 de la tarde en la Ciudad de México.
1: Oye, también otro partidazo, el de Colombia y Portugal, ¿no? ¿Cómo está Colombia?
0: ¿Cómo no?
1: Qué bárbaro.
0: ¿Cómo no? Oye, si hubiera calzado un número y medio menos,
1: sí,
0: el jugador colombiano,
1: sí.
0: Hubiera caído el gol de Colombia en ese polémica anulación de ese gol del equipo colombiano.
1: Pero no habían dicho, Beto, que en las reglas que solo cuando hubiera un pie adelantado, que efectivamente fuera una verdadera ventaja para anotar, sí, el gol, sería considerado offside, y que si no, sería considerado, como dicen ahora, onside.
0: Es que hasta el momento todavía se están guiando, como quedó confirmado en esta acción, que es una cuestión milimétrica, todavía se marca el fuera de lugar, no obstante que por ese pedacito, por esos centímetros,
1: por
0: el jugador
1: uña,
0: no saque propiamente ventaja. Exactamente. Entonces, yo creo que Colombia hubiera ganado. Portugal deja mucho que desear otra vez. A mí me había gustado mucho en el Azteca cuando empató con México hace pocas semanas o meses, y siento que Portugal se ha quedado por debajo en el Mundial frente a unos colombianos que tienen jugadores excelentes, James Rodríguez, que ha recuperado ese nivel de creatividad, de inteligencia para tocar la pelota, para disparar de media distancia. Colombia es una de esas selecciones agradables en este Mundial.
1: En fin, pues ya lo veremos pasado mañana, que nos toca, Beto.
0: Sí, ya estaremos comentando pasado mañana lo que haya ocurrido la noche del martes, que puede ser histórico para el fútbol mexicano frente al poderoso, bien dotado equipo de Ecuador.
1: Bueno, pues ahí nos vemos en El Ángel, donde estás tú.
0: Aquí te espero en la esquina de Florencia y Reforma, Joaquín, que por cierto estaba bloqueada hace rato,
1: sí,
0: ya la abrieron, pero estaba bloqueada como a las 12 del día, cerraron a la altura de la Diana, pero ya está abierta aquí la glorieta de Reforma.
1: Tú no sé cómo llegas y sales de ahí, pero bueno, un día me lo contarás, ¿no? Te abrazo con cariño.
0: Y yo a ti, Joaquín, que te vaya muy bien.
1: Esté muy bien, Beto Murrieta de ESPN. Después de los anuncios, voy a ir a este caso ahora sí, de la agresión de este miserable, de este despreciable Víctor Rodríguez, que siendo director de Pemex le daba unas palizas a su esposa, haciéndole valer, claro, además, el peso de a mí no me hacen nada, a mí no me tocan, vete a denunciarme, ¿a quién van a creer más, a ti, que es una doctora cubana, o a mí? Así. Pero ¿sabe qué? Eso en este caso se rompió, pero le voy a decir toda la serie de incongruencias, porque desde el gobierno no han hecho otra cosa más que decir no, esto no. Hoy, fíjese, en el delirio, alguien le pregunta a la presidenta en la mañana, oiga, ¿y le van a dar otro cargo a este? Digo, carajo, es que parece que juegan en el mismo equipo. La presidenta dice, pues por supuesto que no. Pero en fin, es un retrato de lo que hay. Pero va a ver lo que le voy a enseñar y cómo clavaron a la presidenta. Continuamos.
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3: Son las 2:22.
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11: Son las 2:25.
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4: Bueno, 89. Vamos con esa historia. Es terrible. El viernes, la señora María Felicia Jiménez, esposa del que fue director de Pemex, Víctor Rodríguez, difundió en sus redes sociales un video que registra la golpiza que le dio su esposo, una de tantas. Fue en su casa de Morelos el 15 de marzo de este año, cuando este sujeto era director general de Pemex, y la madreó delante de su hijo de 5 años. La señora María Felicia Jiménez dijo que difundió el video harta de que nadie le hacía caso y que su marido violentador le dijo que nadie le iba a creer nada porque ella era nadie y él era el director de Pemex y de la 4T y de Morena, e incluso, hay que decir, amigo de la presidenta. Laura Cardoso.
5: María Felicia Jiménez, esposa del exdirector de Petróleos Mexicanos, Víctor Rodríguez Padilla, hizo públicos varios materiales en los que lo acusa de violencia física, verbal, psicológica y económica, y en los que se observa una agresión ocurrida en su domicilio. La grabación, registrada en marzo pasado, muestra una escena de agresión de poco más de 4 minutos. El caso no se limita a ese momento. María Felicia afirma que hubo al menos 3 episodios de agresión y que decidió hacerlos públicos meses después por miedo a represalias.
6: Miedo de su poder, miedo de la represalia, miedo de todas las consecuencias. Aún tengo miedo, pues en las últimas 72 horas que ha abierto toda esta polémica, todos los videos que lo hice a la luz, pues han tratado de varias maneras silenciarme.
5: También denunció intentos de silenciarla con la eliminación de su cuenta en X, la baja de publicaciones en una página del Instituto Nacional de Electricidad y Energías Limpias, donde había denunciado los hechos e incluso la cancelación de su línea telefónica, lo que asegura la dejó incomunicada salvo por conexión a Internet. También advierte temor por las influencias del exfuncionario y por redes de apoyo que, asegura, incluyen a figuras políticas y funcionarios. Por eso pidió ayuda directa a la presidenta de México.
6: Porque no estamos hablando de cualquier figura, estamos hablando

0: reacción oficial no tardó. La Secretaría de Energía informó que Rodríguez Padilla no ocupa actualmente ningún cargo público y aclaró que su incorporación al INEL nunca fue formalizada, por lo que quedó cancelada tras conocerse las denuncias.
1: Yo tenía entendido que sí, porque uno entra a la página del INEL, donde él estaba trabajando, y pues el día 3 de junio hay una publicación donde él aparece dando un discurso de toma de posesión como director general del INEL.
0: En paralelo, la Fiscalía del Estado de Morelos abrió una carpeta de investigación por el delito de violencia de género al ser la entidad donde habrían ocurrido los hechos. Desde el gobierno federal, la presidenta Claudia Sheinbaum condenó la violencia denunciada y expresó su respaldo a la víctima y confirmó que el exfuncionario no será incorporado a ningún cargo de su administración. Además, instruyó que se le brinde acompañamiento institucional a través de instancias de atención a mujeres. Personal de la Secretaría de Mujeres ya estableció contacto con la denunciante para orientarla en el proceso legal. Por su parte, el exdirector de Pemex rechazó las acusaciones y afirmó que colaborará con las autoridades al tiempo que pidió que se respete el principio de presunción de inocencia mientras se desarrollan las investigaciones. El caso continúa en curso entre videos, denuncias públicas y una investigación. Que ahora ya está en manos de la autoridad judicial. Laura Cardoso Tierra, Fórmula Noticias.
2: Mire este miserable. Voy a recuperar, aunque no es. Mira el niño. 5 años tiene ese pequeño. Y la esposa es una doctora en ingeniería física nuclear. Y el tipo haciéndole que yo, que los gobernadores, que los senadores, que los diputados, que el gobierno, que la cuatro, te vea usted la violencia. Sí, en la declaración matutina. Mire, sobre esto, el viernes, déjame esa imagen porque la voy a dar. El viernes, con unas prisas que le surgía desmarcarse de esto, la Secretaría de Energía publicó esta tarjeta informativa. Porque me tengo que ir un poco para atrás, porque la presidenta lo había nombrado director del Instituto Nacional de Electricidad y Energías Limpias. Así. El viernes, con unas prisas que les decía para deslindarse y desmarcarse, la Secretaría de Energía publicó esta tarjeta informativa. Ciudad de México, 26 de junio. Se informa que el exdirector general de Petróleos Mexicanos, Víctor Rodríguez Padilla, si bien se había comunicado que se incorporaría al Instituto Nacional de Electricidad y Energías Limpias tras su salida de Petróleos Mexicanos, dicha incorporación nunca se formalizó. Miente. En consecuencia, Víctor Rodríguez Padilla no ocupa actualmente ningún cargo como servidor público. Y tras los recientes acontecimientos, esos del conocimiento público, no se contempla formalizarla. Pero ¿sabe qué? Hoy entro a la página, al portal de ese Instituto de Energías, Nacional de Energías, de Electricidad y Energías Limpias, y ¿qué veo? Lo siguiente. El instituto da la bienvenida a su nuevo director general, el doctor Víctor Rodríguez Padilla. En una ceremonia para la comunidad del Instituto Nacional de Electricidad y Energías Limpias, el doctor Víctor Rodríguez Padilla asume su cargo como director general del instituto. O sea, ya lo asumió, mintió Energía, quien se suma para fortalecer las capacidades del instituto con apoyo del doctor Víctor Alejandro Salcido González. Y dice así, esto está fechado aquí, dice, el doctor Víctor Rodríguez Padilla durante su mensaje dijo, estoy convencido que el INEL tiene mucho que aportar a estos grandes objetivos nacionales. Por ello impulsaremos el trabajo colaborativo con universidades, centros de investigación, y viene la nota. El 1 de junio de 2026, el 1 de junio, ¿sí? El Instituto Nacional de Electricidad y Energías Limpias llevó a cabo un evento interno para presentar ante su comunidad, esto dice, y todavía está hoy en la página, a su nuevo director general, el doctor Víctor Rodríguez Padilla, quien se integra para sumar esfuerzos en el fortalecimiento del INEL como un instituto de investigación y desarrollo tecnológico del más alto nivel. El doctor Rodríguez Padilla, el golpeador, es un reconocido experto en economía y política, y ahí lo llena, asesor de entidades federales, fundador y consultor de organizaciones. Acompañados del director general del INEL, ese que dicen que no había tomado posesión, que tomó posesión este día, el 1 de junio, según tiene todavía en su portal el gobierno de México, dice, estuvieron presentes el doctor Víctor Alejandro Salcido González, el grupo directivo del instituto y la comunidad académica, así como el personal sindicalizado. En su mensaje, el doctor Salcido agradeció a la comunidad por el apoyo brindado y destacó que la llegada del doctor Padilla ayudará a la institución a todo esto. Por su parte, el doctor Rodríguez Padilla expresó, a ver, lo voy a decir despacio, asumo con honor y responsabilidad la dirección general del Instituto Nacional de Electricidad y Energías Limpias. Asumo con honor y responsabilidad la dirección general del INEL, comprometiéndome a fortalecer sus capacidades para todo esto, para formación, recursos especializados, la soberanía energética, la transición a sistemas más limpios. Asimismo, el nuevo director, el doctor Rodríguez Padilla, reconoció la labor del doctor Salcido González. De igual forma, agradeció su permanencia en el instituto para continuar aportando su conocimiento. Por su parte, el grupo directivo del Instituto Nacional de Electricidad y Energía Limpias le dio la bienvenida al doctor Víctor Rodríguez Padilla y inauguró una gestión exitosa. Sí. Con el esfuerzo y la dedicación de cada persona, el INEL sigue construyendo un instituto sólido que responde, sabe la esta moraleja que ponen al final. Mira, ahí está el día de la toma de posesión, 1 de junio. El director entrante, el nuevo, el golpeador y el saliente. Pero hay otra foto donde está el momento donde está dando su mensaje. Ya como director, ya aquí está. Estoy convencido, dice, que el INEL, el Instituto Nacional de Electricidad y Energías Limpias, tiene mucho que aportar a estos grandes objetivos nacionales. Por ello impulsaremos el trabajo colaborativo con universidades, con centros de investigación, organismos tal, que dijo el doctor Víctor Rodríguez Peralta al asumir la dirección general del Instituto Nacional de Electricidad y Energía Limpia. La fecha es 3 de junio de 2026. Sobre esto, ¿se acuerda usted que la Secretaría de Energía salió con esa nota informativa? ¿La tienes, por favor? Sí. Esto fue ahora el 26 de junio. Dice, se informa que el exdirector general de Petróleos Mexicanos, Víctor Rodríguez Padilla, si bien se había comunicado que se incorporaría al Instituto Nacional de Electricidad y Energías Limpias tras su salida de Petróleos Mexicanos, dicha incorporación nunca se formalizó. Ah, chingón, entonces, ¿qué estamos viendo? ¿Estamos delirando? Ahí está, y está en el portal hoy de la Secretaría de Energía del Gobierno de México, del Instituto Nacional de Electricidad y Energía Limpia, su toma de posesión, pero dice que no, que la incorporación nunca se formalizó. ¿Y esto qué fue, secretaria? En consecuencia, dice Víctor Rodríguez Padilla, no ocupa actualmente ningún cargo como servidor público. Y tras los recientes acontecimientos hechos del conocimiento público, no se contempla formalizarla. ¿Cómo mienten, carajo? Pero ¿cómo mienten si ahí está el documento, lo tienen todavía en su portal, donde está asumiendo la dirección que dicen que nunca asumió? Sí. Ahí está. En una ceremonia para la comunidad del INEL, el doctor Víctor Rodríguez Padilla asume su cargo como director general del instituto. del Instituto Nacional de Electricidad y Energías Limpias. Pero después de todo esto, él en uno de sus mensajes dijo que no haría valer su cargo público, después de conocer este video, que no haría valer su cargo público para defenderse. Y claro, con esto ensartaron a la presidenta. ¿De dónde la ensartaron? Pues de la Secretaría de Energía, porque la Secretaría de Energía es la que está diciendo que nunca se formalizó. ¿Cómo que nunca se formalizó? Que nunca asumió el cargo. ¿Cómo que nunca se asumió el cargo si ahí está asumiendo el cargo? Y claro, esto llevó a la presidenta a decir lo siguiente, porque la presidenta fue lo que anunció a principios de mes que este señor, este sujeto, Víctor Rodríguez Padilla, dejaba la Dirección General de Pemex, ahí lo dijo en la mañanera, ahí estaba él, para asumir la Dirección General del Instituto Nacional de Electricidad y Energías Limpias. Después de esto, sale energía con que no, pues obviamente la presidenta, le dicen a la presidenta que no, y la presidenta dice que no tiene ningún cargo porque ella no ha firmado el nombramiento. Pero ya había tomado posesión, presidenta, y no se lo dijeron. Miren lo que pasó, que dijo en la mañanera, Israel.
3: Sí, así es, Joaquín, así la presidenta de la República, Claudia Sheinbaum, pues dice que este cargo no se confirmó, no se llegó a concretar porque no le alcanzó el tiempo a la presidenta para firmar el nombramiento que sería justamente para el exdirector de Petróleos Mexicanos al frente de este Instituto Nacional de Electricidad y Energías Limpias. Esto fue lo que afirmó por la mañana.
4: Quiero aclarar, porque a Víctor Rodríguez Padilla lo íbamos a nombrar, porque él ya había anunciado ahí en el Instituto de Investigaciones en Energías Renovables de la CFE, bueno, del gobierno federal, su entrada. Yo no había firmado, porque lleva un trámite, la firma del nombramiento. Entonces yo no había firmado ya el nombramiento, apenas iba a pasar el nombramiento. Entonces, bueno, no hay, digamos, que se le retire del cargo. Y mientras tanto, vuelve a tomar posesión el director que estaba ahí, Alejandro Salcido.
5: ¿Podría tomar algún otro cargo en la administración pública posteriormente?
4: No.
3: Allí está aquí la explicación de la presidenta Sheinbaum.
2: Pero yo creo que le informaron mal a la presidenta, Israel, porque ahí está la ceremonia donde tomó posesión de la dirección de este Instituto Nacional de Electricidad y Energías Limpias. No fue a anunciarlo, fue a tomar posesión. Ahí está la ceremonia, Israel.
3: Sí, Joaquín, como tú muy bien lo señalas, ya dabas cuenta de toda esta evidencia que, como bien también lo apuntas, Joaquín, está justamente en la página de la Secretaría de Energía. También recordar, Joaquín, que justamente aquí en la conferencia de prensa de la mañana, cuando se anuncia que Víctor Rodríguez Padilla deja la titularidad de Petróleos Mexicanos, se informa que va a ocupar la dirección de este Instituto Nacional de Electricidad y Energías Renovables o Energías Limpias. Por supuesto, Joaquín, como tú muy bien lo señalas, pues alguien no pasó bien la tarjeta aquí a Palacio Nacional. La presidenta Sheinbaum Pardo dice que fue pues una situación burocrática por la cual no firmó este nombramiento, con lo cual se afirma que no se llegó a concretar. Bueno, vayan a ver qué dice la presidenta Sheinbaum Pardo, Joaquín, respecto a esto.
2: Porque también, mira, lo que dice este sujeto, dice, con relación a los... fíjese cómo escriben además. Con relación a los recientes señalamientos, entiendo la sensibilidad de la situación. Por congruencia, me he separado de cualquier cargo público para atender este proceso estrictamente como ciudadano y no interferir en las investigaciones. Ahora sí, habla del bienestar de su familia después de la madriza que le ponía la esposa. Frente al hijo de 5 años, dice, por el bienestar de mi familia, ahora sí se preocupa. Pido respetuosamente la discreción y prudencia necesarias para no afectar a mis hijos durante este proceso. Si el que más los afectó fue este patán. Reitero, luego nos hace el favor, ¿sí? Reitero mi absoluta disposición para colaborar con las autoridades competentes, confiando en que las instituciones esclarezcan los hechos con objetividad, justicia y en estricto apego al principio de presunción de inocencia. O sea, que como que van a esclarecer qué hechos, ¿sí? Pero lo que más es cínico, por el bienestar de mi familia, ahora sí, por el bienestar de primero los pobres, ¿no? Primero la familia, ahora sí, por el bienestar de mi familia, pido respetuosamente la discreción y prudencia necesarias para no afectar a mis hijos durante este proceso. Este es un cínico y que llegó, insisto, a embaucar a la presidenta, y que también tiene su cuota, parte de responsabilidad, la titular de la Secretaría de Energía, por andar diciendo que no había asumido el cargo cuando ya lo había asumido. Se lo acabo de demostrar, ahí está todavía hoy en la página de este instituto. Y la presidenta lo que dijo es que no había firmado el nombramiento. Eso es posible. Eso es posible. Pero de que ya había asumido el cargo, ahí está la evidencia. Y ahí lo tienen. Ahí lo tienen. Subido. Sin ningún pudor. Sin ningún pudor. Déjeme recuperar una parte de las declaraciones que hizo la señora. Y luego vuelvo contigo, Israel, para el resto de la mañanera. La señora María Felicia Jiménez le decía, permíteme, tengo que ir al corte y vengo. Continúo con esto.
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15: Los labios no sudan porque no tienen glándulas sudovíparas. Por eso se secan con tanta facilidad durante el invierno frío.
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16: La cifra de fallecimientos tras el doble terremoto del 24 de junio ascendió a 1,719 personas. El presidente del Parlamento de Venezuela, Jorge Rodríguez, además informó que hay 5,034 personas heridas y 15,866 damnificados. El gobernador de Tamaulipas, Américo Villarreal, destacó la construcción de la segunda línea del acueducto de la presa Vicente Guerrero a Ciudad Victoria, una obra de 57 kilómetros de longitud con una inversión de 2.600 millones de pesos, pues garantizará la suficiencia de agua para la capital del estado en los próximos 25 años. La Fiscalía del Estado de Oaxaca dio a conocer la detención de 5 personas que presuntamente forman parte de un grupo criminal dedicado al secuestro y cobro de piso en la región del Istmo de Tehuantepec. Durante el operativo también se liberó a 2 privados de la libertad. Informó Amy Arriaga. 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

0: Bueno, pues voy contigo, Israel.
1: Sí, Joaquín, y justamente por este tema hoy la presidenta Sheinbaum Pardo también le pidió que se le aplique todo el peso de la ley a Víctor Rodríguez Padilla. Dijo Joaquín que su gobierno no va a proteger a nadie, mucho menos a alguien que haya cometido violencia intrafamiliar. Y así se pronunció también la presidenta Sheinbaum Pardo.
2: Que se aplique la ley, todo el peso de la ley. Nosotros no vamos a proteger a nadie frente a un acto como estos. Entonces, tiene que entrar la Fiscalía de Morelos, porque fue en el estado de Morelos. Entonces es un delito estatal y tiene que aplicarse la ley, porque no puede haber violencia contra las mujeres. Aquí no es que es conocido de uno y entonces se aplica algo distinto, no. Se aplique la ley y que la Fiscalía de Morelos determine pues cuál es la sanción penal que debe tener este caso.
1: Ya en otro tema, Joaquín, respecto a la tragedia que se vive en Venezuela, producto de estos sismos que sacudieron a esa nación sudamericana, la presidenta de la República dijo que va a continuar el apoyo, el envío de apoyo por parte del gobierno de nuestro país, que se está viendo la manera de cómo recolectar todo lo que los ciudadanos han ido a dar a los distintos centros de apoyo para juntar víveres y todo lo que se pueda enviar a Venezuela. Y también dio parte, Joaquín, respecto al trabajo que está desempeñando la brigada de la Secretaría de la Defensa Nacional.
2: El general secretario nos informó que dos personas fueron rescatadas por la brigada mexicana, son 250 elementos que van a permanecer ahí, y el día de ayer llegó un comunicado a la Secretaría de Relaciones Exteriores pidiendo más apoyo. Es una carta que enviaron a México y a otros países. Ellos piden plantas potabilizadoras para agua, plantas de energía eléctrica y también ahora sí ya piden algo de alimentación, de productos no perecederos. De todas maneras ya se abrió la colecta en muchos lugares en México, como siempre, México muy solidario, y nos estamos poniendo de acuerdo con las distintas entidades que abrieron los centros de acopio para poderlos llevar a un solo lugar. Una parte pueda ir en avión y otra parte ya está preparando la Secretaría de Marina un barco.
1: Ahí está, Joaquín, por mar y aire irá la ayuda del gobierno de nuestro país y de todos los mexicanos al hermano pueblo de Venezuela. El reporte, Joaquín, con las imágenes de Jorge Aguilar.
0: Gracias. Hablando de esto, voy a ir contigo, Ulises Oriano y Aldo Reyes, enviados especiales de Fórmula I a la zona de desastre en Venezuela. Te escucho.
3: Joaquín, muy buenas tardes. Nos encontramos en La Guaira, donde sin duda alguna es el epicentro más importante de esta tragedia. Déjame decirte, Joaquín, que en estos momentos nos encontramos en un multifamiliar donde pues prácticamente se ha hecho todo añicos. En las imágenes de Aldo Reyes tú puedes ver que los servicios de emergencia se encuentran en la parte más alta de estos edificios de entre 48 y 98 departamentos. Todos ellos construidos en Misión Venezuela, un programa de Hugo Chávez, del chavismo. Y déjame decirte, Joaquín, que no hay duda alguna, estos edificios aún albergan gente, pues durante el tiempo que hemos estado aquí presentes, se han dado pues activaciones de protocolos para localizar a gente ya al interior de estos escombros, y cientos de personas se vuelcan a la ayuda una vez que alguien grita silencio y confirma que hay alguien dentro de los escombros. Y por supuesto, estos departamentos que aún están en pie, sin embargo, son muy endebles. Están prácticamente quebradas cada una de estas columnas y pues esperan todo esto la gente a subir a sus departamentos del octavo piso hacia arriba para recoger sus pertenencias que aún se mantienen en estos edificios. También en esta zona sobrevuelan helicópteros. Es La Guaira, Joaquín, aquí donde el terror, la calamidad y por supuesto un olor fétido se siente tan poderoso como el ambiente de tristeza, de amargura. Pero eso sí, Joaquín, podemos notar que hay un ambiente de esperanza de que todas las personas que se encuentran al interior de estos escombros puedan ser localizadas con vida. Mientras tanto, en el casco de esta Guaira, Joaquín, a los pies del mar se ha montado un anfiteatro al aire libre, donde el servicio forense de este país, Venezuela, pues hace todo lo posible para entregarle a las familias sus los cuerpos de las personas, Joaquín. Sin embargo, pues este proceso es bastante tardado para la gente, Joaquín.
0: Muy bien, Ulises, cuídense. Entiendo todas las limitaciones que tienen. Dale abrazo a Aldo Reyes y a ti. Te reconozco tu profesionalismo y tu entrega. Gracias, querido Ulises, y gracias, Aldo. Don Pepe.
4: Buenas tardes, Joaquín. Buenas tardes al auditorio de Radio Fórmula. El escritor peruano Jaime Bailey dice que la motivación de los líderes políticos no solo es el poder, ni la ideología. El apego al poder es una adicción como cualquier narcótico. Vale citarlo porque hay quienes, impresionados por las alternancias en países de Sudamérica, empiezan a preguntarse sobre eventual alternancia en México. Viendo la enorme concentración de poder de Morena, poder que le permite al gobierno de la República controlar el Congreso, influir determinantemente sobre autoridades electorales y el Poder Judicial, vale preguntar, ¿será posible hoy una alternancia como las que hicieron posible en los 28 años que duró nuestra efímera primavera democrática y que sucesivamente gobernaron el PAN, el PRI y Morena? Para pensarse, Joaquín. Gracias. Y buenas tardes.
0: Pepe, buenas tardes. Aquí tengo la Gaceta de la UNAM que dirige el periodista Juan Pablo Becerra Costa. La portada dice: retomar el camino. Un estudiante de la FES Aragón, una moto, un accidente, una amputación y muchas metas por cumplir. Samuel Mendo del Ángel, primer beneficiario del convenio entre la UNAM y el Instituto Nacional de Rehabilitación para atender a personas que han perdido alguna extremidad. Y también viene un análisis muy interesante: los videos cortos y el cerebro adolescente, la batalla por el foco de atención. Reunión del rector con Sofía Isle Ludlow, directora de la Fundación BBVA México, y fútbol para ciegos, jugar desde la escucha. Y ya nos vamos. Eso es todo, gracias, buenas tardes. Yo soy Joaquín López Dóriga y como siempre le agradezco que me escriba, que me llame, pero sobre todo y en especial le agradezco, usted lo sabe y además lo sabe muy bien, que me escuche.
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2: Son las 3 en punto.
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